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con el Rancho Grande, sí señor. 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

5 de la mañana, 9 minutos. 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

0: 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Gracias por la sintonía. Allá saludañan amigo, el abogado artesano, amigo de Xenetápura, hey, el amigo Bernabé Núñez. Bernabé Núñez, como siempre, en plena sintonía, ñanendie, como siempre, ñanerendújina, copujareveres, gua, buía yo, un botama, ina, copujareveres, gua, un bapo, y más siete ramal, un millón de más, ¿verdad? Oye, pues, ina, copujareveres, ñane, amigo. El abogado Bernabé Núñez, como siempre, ñanerendú. Gracias por la sintonía. Como siempre, a ñanerendú, jina desde la zona de Roque Alonso, guie. El amigo Dionisio Pérez, oye, urece, mamo y te pare cañí, del dúo Pérez Peralta.
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0: 5 de la mañana, 28 minutos. Se le está pura jico pujarevere. Guaya saludar a los amigos. 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
1: Buen día, Cindy Oro, ñane radio. Buen día, ¿qué tal? ¿Cómo está, señor?
0: Buen día.
1: Bendecido día para vos y para toda tu familia.
0: Gracias.
1: Tu oyente, ñamari. Sí, me podés complacer la música. Coroshire, tiene. Y feliz jueves, que Dios le bendiga.
0: Gracias, igualmente. Ñamari, además que en el enduña en Dumi, otro audio.
2: Buen día, Gustavo, buen día, oyente.
0: Juancito Recalde.
2: Y por ahí la de programación, hermano, siempre los felicita, los desea lo mejor, los éxitos, mi querido Gustavo, Juancito. A vos, a tu equipo de radio, a todos los oyentes y a tu empresa publicitaria. Sin ellos y sin Dios no vas a poder salir al aire, porque ellos son los que apoyan, y nosotros también apoyamos desde nuestra casa.
0: Sí,
2: así mismo, mi querido Gustavo, y le saluda el señor Juan Recalde y el abogado Luque y su hermosa familia, con todo respeto, aprecio para todos. Gustavito, que estoy llegando mi cure Luque mi. Siempre la buena, la mala, siempre Luque. Me cambiaron de técnico y le deseamos todo lo mejor, los éxitos al profe Luca Barrio, que le salga todo bien, por el bien del Deportivo Luqueño, por todo, señor. Añá, otra tiene victoria. Siempre que el técnico que debuta sale victorioso, como se dice. Y, sí, amigo, muchas gracias, Mateo, querido Gustavo. Ya ni a ti, música. Se disculpará Ñenga, tú como no, todo tú ya. Muchísimas gracias, Gustavo. Éxito para todos. Cure Luque, mira, o sea, cure Luque. Muchas gracias, me hayas acuesto, Gustavo.
0: Sí, Ñenga, tú te verás, Juancito. Como siempre, amigos de Cienetá por ahí. Ya saluda, mira, al amigo Edgar Monge ahí. Allí, y mañana en Enduja, Eina. Oye, prepara, y me gusta, imagina ahí trajo, a ver, el amigo Edgar Monge. Como siempre, Endú, música puponaje, Ñenga, Ñenga, Mombaje, y ahí. Saludos al amigo Edgar Monge.

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46 minutos en Etapura, hey, copu jarebebe, ya saludar a los amigos, ya nerendúa, jina copu jarebebe, añamombe, carpintería y mueblería San José, oreco, remates de muebles, usado y nuevo, estaba ya de copu, ya una gente ana, en Las Palmas, casi Florencio Mesa, al costado de la Plaza Pacuri, este teimba, ya de copu, añamombe, allá es sana. 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Bendecido jueves, se está por ahí escuchando ya, yendo al trabajo, Mercedes Ojeda, Mercedita, como siempre, en plena sintonía de Xenetá por ahí, Yaner Enduma, a la profe Blanquita Caballero desde Upacaraí, escuchando Xenetá por ahí, Yaner. Buen día, Xenetá por ahí, desde González Catán, Yaner. Don Andrés Benítez, como siempre, Yaner Endú, desde González Catán, República Argentina, de Potrera Conguemí.

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Éramos las 5 de la mañana, ya ves, ni me llegó a ñandero, como ahora, ahora,

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obras musicales de Antonio Yaquisí con los hijos de Luque. Ilumina, Bobura, y era joya de amor.

Antonio, ya que sí, Hendú, ya entendí, veo Hendú Coñan debe los hijos de Luque. Con los hijos de Luque. Y Hendú, van que tejerante, joyas de amor. Con este ya voy a ir como a 6, 18 minutos. O tenía arabo, papa, pugarabo y mayabo a ir con.

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1: 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Buen día, profe María Isabel.
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1: Profe.
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2: Hola, buen día, María
0: buen
2: Isabel.
0: Buen día.
2: Paneco en mí. 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
0: este,
2: que tenga un excelente y bendecido jueves. Miguel Díaz te saluda.
0: Miguel Díaz. Maiteico, bendecido jueves.

Moria Huapi, bebe, bebe, bebe, bebe. Perdí Moria Huapi. Pobre diablo, gente, a ver, Dionisio González Torres. Por Florel Paraguay de Yujuina. Pobre diablo. A ver, maestra Bacara, vendo. La maestra Bacara, maestra de escuela rural.

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La parte de atrás de la oreja. El que está atrás. A ver si es Nambicupe.

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0: adiós aquellos besos que fueron todo miel. Elizabeth, amante, ya lo digo. 6:29 minutos. Página rota, Emiliano R. Fernández. Opura Jiangue Tejerante y Andebe Duo López Benítez. Emiliano R. Fernández. Página rota.
1: Buen día, Baisha Pambo de Jara.
0: Buen día.
1: Jueves. Juan Carlos de Salvaina. A ver. Ando, don González. Lo que iban de saludando ahí. Mantecoyo González, Maraporte, Álvaro González, fuerte abrazo, amigo.

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1: 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El que dirige las situaciones y a veces.

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viene con el panápico, niña. Ese te va a venir con el ginaco. A la vez en ir un güera, pues yo puedo mantenerme. Ganamos a gente. 6:32 minutos. Ya no hay anguirón. Yo ya no hay corriente. Ya no hay tijerán de mañana. En duda. Sigo en la carreta campesina. Ya. Sí. Allí por el catama ese. Ya en duda, Moisés. 0971-947-947.

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Banquetes Gerantes, la carreta campesina, el cañón de los Jokers. 6:39 minutos, Mayagüez Cojina. Angua. Están ahí tapizando y pueden ver Angua. Angua. Mortero. ¿A qué tapitina hay en la... ¿De qué tapití? Dormir alerta. ¿O qué tapití? Dormir alerta.

0: Cañan, Nimita, Noguaré, Caray Crispiniano, Martínez González, Demetrio Aguilar, Evangelio Cañan, Debe, Grupo Avance Latino. Ney, 6:44 minutos. 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
0: 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Muy buenos días.

Muy, pero muy buenos días. Son las 7 de la mañana con 9 minutos y una temperatura de 12 grados 8 décimas en la República de Luque. Está en la ZPB 152, transmitiendo desde Manuel Domínguez y José Concepción Ortiz. Estamos en el barrio Julio Correa de la ciudad de Luque. 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A partir de ahora y hasta pasadita las 10 de la mañana, hacemos Notimúsica por la FM Azul y Oro. Hoy es día jueves 17 de septiembre del año 2026. Bienvenidos a Notimúsica.

0: Bienvenidas, bienvenidos a Noti Música por la FM Azul y Oro. Vamos a algunas noticias y algunos títulos que vamos a compartir con ustedes. Esta semana fue noticia el Hospital General de la Ciudad de Luque por una información lamentable desde todo punto de vista. Acudió al Hospital General del Luque con vómitos, diarrea y fiebre, pero fue enviado nuevamente a su casa sin someterse a análisis, según denunció la tía de un niño, que horas después falleció. Vamos con el informe de los colegas de C9N.
1: Él vino, se le atendió rápido, realmente rápido. Él no esperó nada, pero acá está el punto de que el médico que le atendió ese día era un residente, ¿verdad? Él tenía la asistencia de otra doctora que no sabemos si tiene la experiencia, pero no puedo hablar de eso, ¿verdad? Entonces, a lo que yo voy es que no le hicieron no trataron el síntoma, ellos minimizaron el síntoma de mi sobrino esa vez. Era realmente grave los síntomas que tenía. Era como para pedir mínimo un análisis de sangre, un análisis de orina o algo, ¿verdad?
2: Fiebre, dolor en la pierna.
1: Tenía un dolor en la pierna y ellos trataron eso como tipo de la parte de traumatología, ¿verdad? Entonces le hicieron la radiografía y una frotis, porque también venía con diarrea y vómito. Como no salió nada en la radiografía y en la frotis, ellos le dieron su alta a mi sobrino. Yo le dieron su alta. Yo realmente lo que pido es que haya personal, como hay una alta demanda acá de pacientes, aparte en ambulatoria y también en urgencias, que haya doctores competentes en la en la medicina, como te digo, que por lo menos pidan lo básico, porque siempre lo básico para una fiebre es, si tenés un pico de fiebre de 39-40 y ya van tres veces en un día, yo como persona común, no siendo médico, ¿verdad?, sé que es un foco de infección, ¿verdad? Entonces, para descartar eso, por lo menos que se le haga lo básico, ¿verdad? Cosa que con mi sobrino no hicieron. Ellos trataron esto, no sé con qué diagnóstico le mandaron a casa, pero él tenía varios síntomas que a lo mejor ya eran síntomas de un shock séptico, ¿verdad?
2: La licenciada también te dijo que no lo lleves a tu casa.
1: La licenciada me dijo que no lo lleve porque no le veía bien. El semblante de él estaba pálido. Él estaba con dolor crónico, vamos a decirle, porque no se podía mover más. Él no podía pisar, no podía caminar. Era un dolor que él no estaba fingiendo ese dolor, ¿verdad? No estaba fingiendo el dolor. Entonces era una alarma. Y no le hicieron la atención correcta. O sea, los médicos que estaban al tanto de lo que le pasaba a mi sobrino no le atendieron bien. Y también había médicos competentes, médicos, estaba el jefe, pero como ellos le estaban atendiendo, ellos trataron esto como un síntoma, minimizaron realmente, no trataron como si fuera grave, ¿verdad? Ignoraron los síntomas que él tenía de verdad, que era la fiebre, era grave, porque a él se le hizo el tratamiento de la fiebre, le dieron las gotitas, a él se le bañó, con todo eso se le pasó, pero en media hora ya le regresó la fiebre.
2: Le recetaron reposo, volver a la casa.
1: Le enviaron con medicación, le enviaron a casa, pero diciéndonos, ¿verdad? Mamá, le llevas a tu casa y le traes si tiene algún signo de alarma, ¿verdad? Pero él se fue de acá con signo de alarma. Él salió de acá con signo de alarma. Él tenía que quedar en ese sábado, ¿verdad? Tal vez era irreversible su muerte, pero por lo menos para descartar, ¿verdad? Para saber de dónde provenía el dolor o por qué tenía esos síntomas, por qué tanta fiebre, ¿verdad? Por qué el alto grado de fiebre. Se le tenía que hacer un hemograma simple, aunque sea, para descartar cualquier tipo de infección. Entonces ellos no hicieron esa parte y al día siguiente nosotros realmente le devolvimos pero ya con pocas probabilidades de vida, ¿verdad?
2: Inclusive al día siguiente tu sobrinito vino pidiéndole al doctor que le atienda.
1: El mismo día antes de irse, él le pidió para que le vuelva a atender. Él no se fue, no, él no regresó al día siguiente pidiendo auxilio. Él pidió auxilio antes de salir de acá. Él le dijo, doctor, yo me quiero desmayar. ¿Me podés atender? Porque yo no me puedo ir así a mi casa, me duele demasiado mi pierna.
2: Con 12 años,
1: dijo. Con 12 años, dijo, o sea que traten eso como si fuera, que traten esto con pinza, que no minimicen más, que ellos minuciosamente hagan su trabajo, ¿verdad? Que en todo lo que sea fiebre en niños, porque él era un niño, él tenía 12 años, él no es un adulto. Tal vez tenía bajo peso, pero por lo menos si le revisaban la boquita iban a ver un síntoma de deshidratación, ¿verdad? Ellos no le revisaron la garganta, no le revisaron la lengua, o sea que ellos minimizaron todo eso y ellos descartaron, o sea que ellos le enviaron con un diagnóstico que no explicaron del por qué, ni siquiera nos dijeron, por lo menos si nos decían, nosotros mamá le mandamos a casa con un diagnóstico de gastroenteritis. Pero ni siquiera eso explicaron en el informe que nos dieron ahora.
2: Totalmente, y nos decía también Laura, compañeros, para ir cerrando, que finalmente él tenía una bacteria, pero lo que reclama la familia es...
0: Bueno, parte del informe de los colegas de C9N, es terrible realmente esto que ocurrió en el Hospital General del Luque. Que vamos a ver si podemos hablar con el doctor Lurachi o con el doctor Verón. Ayer también fue noticia del Hospital General porque esta chica cronista, colega, Kiara Coronel, que hace normalmente cobertura a los diferentes lugares públicos, digamos, las oficinas estatales, hospitales, estuvo por el hospital de Luque y no le dejaban entrar. Esa es una nueva medida, aparentemente, que ya nos pasó también a nosotros, ¿verdad? Que después le llamamos al doctor y dijimos, que ¿cuál es el problema? No, pero ningún problema, pasen adelante, sean bienvenidos. Y siempre nos atendió muy bien el doctor Luis Verón, ¿verdad? Yo no sé si el guardia nomás que llamó un barete, le dijo, mira, no tienen que entrar la prensa. Pero bueno, se generó ayer un incidente en el Hospital General y fue noticia a través de los medios para el cual trabaja esta periodista. Deportivo Luqueño, Lucas Barrio continúa con los trabajos, ¿eh? El más probable equipo que prepara para el partido contra Recoleta, con la ausencia de Morales por lesión, Hanson o Campisi en el arco. Ocampo, Barreto, Cantero y Guiñac. Maíz, Muro, Giovanni. Ojeda, Maggi, Ruiz o Ramos por el tema del sub-19. Más probable equipo que prepara Luque. Parece que lo único que falta acá en este equipo es Hernán Rodrigo López. O sea, mucho tampoco va a cambiar Lucas Barrios. La disponibilidad, su oído, vamos a Pope ahí también, ¿verdad? Que tanto es lo que va a cambiar, ¿verdad?

partido es a las 18:30 el domingo. Domingo también juega la selección luqueña. Vamos a estar también con la transmisión de la selección luqueña de fútbol. Ya no se habla de las elecciones de la Liga Luqueña porque hay un solo candidato. O sea, Oscar Servín se corta solo y ya va a ser proclamado directamente el año que viene, en enero, al no presentarse una lista opositora en la Liga Luqueña de fútbol.

Son 20 minutos, 12 grados, 8 décimas la temperatura en la ciudad de Luque hasta las 10. Hoy es día jueves. Tenemos reunión de comisiones asesoras. Vamos a ver si aparecen los concejales para las reuniones, para las diferentes comisiones. Hacemos Notimúsica por la FM Azul y Oro. Hoy es día jueves 17 de septiembre del año 2026. Bienvenidos.

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2: Son las 7 de la mañana con 35 minutos. Azul y Oroñan de Radio 94.7 MHz. Vamos a ir hasta exteriores. El primer contacto con Jean-Paul Ortiz. Adelante, buen día.
3: Buen día, gracias, muy amable. Estoy aquí en, a media cuadra de la Plaza Tomás, ¿cómo era? Tomás Romero Pereira, pero ahora se llama Rosa Morel. Acá en el cuarto barrio estoy con Susana Villalba.
4: Ferreira.
3: ¿Qué tal, Susana? ¿Cómo estás para la FM?
4: Hola, ¿qué tal? ¿Todo bien?
3: Bueno, vengo por el tema de que están haciendo una denuncia justamente, te escuchamos.
4: Sí, nosotros tenemos conflicto con este señor, ya va de varias datas. El tema es que él trae colectivo, o vende el colectivo, trae otro camioncito, todo el tiempo trae vehículos de gran porte.
3: Ahora, ¿este qué calle es?
4: Este es Maestro Soto, casi Adela Esperati y Boquerón. Y el señor coloca en cualquier lado su vehículo. Este vehículo que está acá está estacionado más de 15 días ya.
3: El que vemos de fondo.
4: Está más de 15 días ya. Y justamente tuvo conflicto ayer con el señor, con el coronel Alfonso, ¿verdad? Y no, es la primera vez que falta respeto a los vecinos este señor. Vos le pedís bien, por favor, si puede mover más su vehículo y todo lo que hay. Y él ya empieza con prepotencia a maltratarnos verbalmente, inclusive hasta a mi mamá también, que es de tercera edad. Acá en el fondo tenemos otra señora de tercera edad que ahora está descompensada, por eso no viene a hablarnos. Hace arrancar, deja el humo, es impresionante. Aparte de eso, él rompe todo lo que es la arbolada de acá enfrente. Y justamente también ya tenemos miedo porque vienen los que juntan las latitas, las cosas, los recicladores, y se esconden ya ahí detrás del camión grande, ¿me entiendes? Y es imposible, este es muy angosto, y es imposible que pase vehículos y lo que otros vehículos más. Muchas veces queremos sentarnos acá, por lo menos airearnos, y no podemos, tenemos miedo ya de justamente de algún móvil que Dios no quiera pase como pasó ahí en el centro, ¿verdad? Y nuestra inquietud eso es que él es muy mal educado.
3: ¿De quién estamos hablando?
4: Es del Tomás Almirón. Él es el señor y él vive acá al lado. Él se compró acá al lado una casa y justamente, como yo le dije, ya de varias datas, porque inclusive él hace su construcción, echó todo sobre nuestras casas, nosotros le hablamos bien, pero él siempre nos trata de pobre, que vivimos a ratonera, que él va a hacer lo que él quiera hacer. Es muy prepotente y muy guaso este señor. Inclusive yo tengo una denuncia contra él de orden de alejamiento contra mí y mi madre, porque él nos trató mal, nos denigró a mí por mi peso, a mi mamá por su pierna que tiene todos varices y muchas cosas más de guasada. Él tiene ahí un portón grande, vos no podés pasar ahí. Él de repente ni nos sale a mirar quién pasa, abre nomás. La otra vez la señora de al lado.
3: Ahora hizo justamente eso.
4: Y abre nomás. Y la otra casi se cayó. Vio bien que vino la abuelita junto de mí y al pasar ahí abrió el portón, casi le tiró a la señora. Es, ya le digo, un perfecto mal educado.
3: No pudieron hablar con él.
4: Sí, ya muchísimo, de hace años ya que intentamos. Vos le pedís por favor, pero no quiero saber con quién sos para decirme nada. Quiero que van a decirte gente pobre, de todo te trata. Él nomás es millonario, vos no le podés pedir ni por favor. Vamos a andar bien entre vecinos, llevan un poco más tu vehículo. Meten a cuando tenía uno más chico, ¿verdad? Pero ahora trae este. Ahora nada más se les compuso para hacer un equipo, porque sale y todo el día nos deja con la música a todo cañón también.
3: ¿Y ustedes hicieron ya la denuncia, me decías?
4: Sí, yo tengo la denuncia contra violencia, ¿verdad? Por lo del maltrato verbal y todas las cosas que nos dijo a mi mamá, que es de tercera edad, lo que más a mí me molestó, ¿verdad? Porque lo que a mí me diga, ¿verdad? Pero ya se pasa, toca la intimidad de la persona y todo lo que hay desde primer momento que vino fue muy prepotente.
3: ¿Y de ahí, después de tu denuncia, qué pasó?
4: Y ya, después de mi denuncia, por ejemplo, yo no tengo prácticamente con él conflicto, no salgo, no miro, si está ahí, tratamos de no detener. Pero ahora, ayer cuando fue lo del señor, también queríamos nomás también aclarar cómo es esta persona. Porque él, por ejemplo, actúa de mecánico, baja la cabina de su camión y empieza a arreglar ahí. Acá pasan escueleros, vienen chicos, es un peligro total. Él hace lo que quiere en el medio de la calle. Y nuestra queja ya va hace rato, justamente ahora ya hicimos también una nota a ver si nos ayuda lo de la Junta Municipal para ver si podíamos ver qué solución tenemos, porque ni hablando bien no se puede. La otra vez se fue a estacionarse acá en la plaza y de ahí le hicieron mover también otra vez su vehículo, porque es un peligro, no se ve nada. Ese es nuestro...
3: Bueno, también presentaron en la Junta una nota, sí. Que con mesa de entrada que me dijiste, fecha 15 creo,
4: sí,
3: 15. Y tiene que ver con los colectivos que estacionan al costado de la plaza Rosa Morel.
4: Sí, sí, así mismo es, señor, porque justamente ahora con los chicos que vienen más por los juegos y todo lo que ahí no se ven, y ellos vienen, hacen una parada lleno, está ahí. Y aparte de eso también, nosotros los vecinos ayudábamos, nos colaborábamos para mandar a echar todo ese escenario que juntaba también muchos en situación de drogadicción, ¿entendés? Y todas esas cosas, ahora inclusive pusimos una cámara y lo que hay. Ese es nuestro gran, ¿cómo se dice? Nuestro gran temor, aparte de los colectivos y este camión grande.
3: Bueno, había otros vecinos que querían hablar, pero me pedían que vengan a las 11, a las 12, sí. Que ya estamos fuera de horario.
4: Sí, sí, sí.
3: Por
4: eso estamos acá, la mayoría están de tercera edad. Ese es lo que es el tema.
5: Pero y, el pueblo es de tercera edad, lo que no le quiere. A los viejos es lo que no le aguanta. Por eso, porque a mí me dijo, va, ey, donde hay mil áreas, yo estaba, pero fuera de acá. Están allá, pinche, tres, cuatro balazos, va, a ver, tú, va, llena, está en mano, va, Y ayer al coronel la amedrentó, le siguió con su camarita, Y el coronel es un coronel de carrera, el coronel Alfonso. Él es piloto de Chavante. Él le quiso, le denigró también, ¿no? Y eso duele. Lo que a mí me dice no me duele, pero lo que ayer hizo me asustó. Porque él ya me amenazó una vez de muerte, ¿verdad? Y nos fuimos, pero yo te voy a decir una cosa, yo ya le perdoné, me fui a pedirle perdón, ahí estaba sentado en su portón, me fui y le pedí perdón, le dije perdóname por haber molestado, te le digo yo, porque vos sos joven y podés vivir mucho tiempo, yo ya no quiero saber nada, le dije, y te perdono. Y vos sabes que hoy es día de San Francisco. En paz y amor, lo que yo quiero. Yo no quiero tener más conflicto con él y con nadie. Solamente
4: no queremos conflicto. Nosotros no queremos conflicto, nosotros queremos. ¿Entendés? Porque le hace mal a ellos. ¿Entendés? Mami, hasta yo que soy grande, a veces me molesto y digo, ay, ya está, no puedo salir ni a sentarme. Yo tengo también un hijo con diferentes condiciones, con dos diferentes condiciones, ¿verdad? Inclusive mi hijo escuchó el que tiene el TAP y le dijo, salió y le dijo, yo me asusté porque él estaba en el fondo, ¿viste? Que él y ese no presta atención. Saltaba en el fondo y salió y le dijo, ¿qué es su problema, señor? ¿Por qué usted le trata así a mi madre? Que esa es la primera y la última vez que le trata así a mi madre. Y salió el hijo del señor también y le atajó, porque yo estaba sentada acá y empezó a manguerear. Ya salen las chismosas tomado. Porque saca su silla, toma la mañana temprano, pone ahí en el medio de la calle su silla, nadie puede pasar de él. Súper prepotentes, ya le digo. Por eso es que nosotros justamente, como le digo, acá tenemos.
3: ¿Y qué dicen las autoridades? ¿Qué procede después?
4: A mí yo me fui, el señor no se presentó. Las dos veces que nos fuimos, entonces nos dio una orden que cualquier cosa, que de alejamiento, que si el señor se acerca, si nos dice malas palabras, lo que hay que nosotros tenemos que llamar a la policía. Y no da gusto andar así en conflicto. Yo te digo bien, entrar en la justicia es impresionante. Yo salgo acá con mi empanadita, yo dejé de hacer, ¿por qué? Porque no puedo. Al Sena Antoja muda acá, muda ahí, empieza a hacer su humo, vos acá para vender, para subsistir todos los días y él no puede hacer nada.
3: Ven. ¿Está hecha la denuncia tal?
4: Sí.
3: El señor que está ahí sentado,
4: sí,
3: es el señor. Vamos a ver si...
4: Bueno.
3: Señor, ¿podemos hablar? Sin micrófono. ¿Y cómo vamos a hablar entonces? Para la radio. Bueno, perfecto. Y este es el camión en cuestión, entonces, ¿verdad? Bueno.
4: Sí. Y eso es lo que quiero alegar, ¿verdad? Como le digo, aparte, que se haga todo tranquilo y todo bien sin faltarse el respeto al uno al otro. Eso es lo que es importante más todavía a las personas de tercera edad, como le digo, porque ahí al lado tengo una señora de 85 años también y él se pasa, él se sube, hay veces sale con una moto también, pasa por la vereda ajena, se va a subir sobre esa pobre señora que sale a sentarse ahí. No respeta a nadie este señor, ese es nuestro inquieto.
3: Bueno, no va a querer decir nada. No, para escuchar su versión nomás. Sin micrófono. Entonces no vamos a poder darle la oportunidad para que pueda decir algo. Bueno, perfecto entonces. Ajá. Y podemos hacer un testito. Bueno, está bien. Respetamos entonces. Gracias, señor. ¿Y el está descompuesto este?
2: Si no quiere hablar, señor, no lo vaya a insistir.
3: Muy bien, está muy bien. Sí, Víctor, te escucho.
2: No quiere.
3: Víctor.
2: Que se haga, a ver, no vaya a insistir con el señor. Ahí está la denuncia.
3: Ya está.
2: Y la municipalidad lo que tiene que intervenir con ese camión es retirar de ahí ese camión si es que está en forma irregular, que es lo que denuncian los vecinos.
3: ¿Cuántos días hace que está? Este camión.
5: Por ejemplo, ya hace como 12 meses está, pero ahora que está parado es como 22 días por ahí.
3: Bueno, y justamente hay una ley que no puede estar más de 5 días justamente un vehículo en la vía pública, que creo que habíamos hablado de eso también, Víctor, que había salido hace poco esa resolución.
2: Exacto, sí, una ordenanza que se había presentado.
3: Sí. Bueno, y esta es la situación.
2: Entonces los vecinos que estaban preocupados con este vecino, con este hombre conflictivo, aparentemente, la preocupación que le generan. Ayer se generó un incidente con otro vecino, señora, ¿verdad?
5: Sí, sí. Ayer yo vi por las redes nomás ya. Pero esto es de varias datas ya. Es muy prepotente. Nosotros le hablamos bien que mueva el vehículo y nos dice que él va a hacer lo que quiere, que la calle es de todo. Y inclusive dice que nos vayamos a quejar donde queremos, a ver si podemos con él. Y aparte de faltarle el respeto.
2: ¿Y él vive con alguien? ¿Tiene familia? ¿Vive solo?
5: Y vive con un hijo.
2: Porque ahora que hay tantos problemas de salud mental, no digo que sea el caso, pero hay que ver si es que está bien o está enfermo, a lo mejor. Muy igual.
5: No, pero ahora usted vio más o menos nomás. Ya le digo, la guasada que nos dice. Yo tengo justamente orden de alejamiento por él, de parte mía y mi mamá. Porque es imposible.
2: ¿Temen por su integridad fuera. Ustedes? ¿Temen por su integridad ustedes?
5: Sí, claro que sí, porque es muy prepotente. Él tiene un portón basculante. Ni no mira si hay niños o personas que va a pasar. Alza de golpe. La otra vez casi le echó a una señora de bastante edad ya, 85, 86 años, que es la vecina. Ahora por lo menos, señor, no nos está poniendo música todo el día, porque sale y pone su equipo todo el santo día también. Es imposible hablarle, señor. Le pedís bien y no hace.
2: Bueno, vamos a ver, bueno, solo con la gente de la municipalidad, tan si le puede dar ahí a mi compañero de trabajo la denuncia que hayan presentado, algún número de expediente que tengan, entonces para que nosotros también podamos ver con la gente de la municipalidad, a ver qué podemos hacer acá de la radio Azul y Oro, señora.
5: Dale, señor. Muchísimas gracias.
2: Bueno, muchas gracias. Gracias, muy amable. Qué argel tener que vivir así, ¿verdad? Con un vecino que te abre el portón sin mirar quién está, quién viene, quién no viene, que no se pueda supuestamente pasar por la vereda porque él privatiza su vereda. Que le esté agrediendo, insultando a los vecinos. Necesita el hombre, no quiere hablar. Le preguntamos, le pusimos a disposición para que él dé su versión. Y no quiere hablar. Pero bueno, nosotros desde la municipalidad, entonces también, ¿cómo puede intervenir la municipalidad?
3: Y la otra, pedido que hicieron fue justamente de los colectivos que de aquí a media cuadra se estacionan al costado de la plaza, ¿verdad? Colectivos de empresas de transporte, ¿verdad? Que van en la zona de Yucrú, Termonte y compañía.
2: Acá me están diciendo, y vamos a, si tiene la señora ya alguna denuncia que haya hecho, se le notifica para el camión, por ejemplo, que hace 22 días está, nos decía la vecina, ahí sin moverse. PMT le notifica y tiene 24 horas para sacar y llevar a otro lado su camión, no dejar ahí en la calle. Si no retira, la grúa retira y lleva al corralón. Y ahí se ve con la municipalidad para pagar. Ese es el procedimiento, me están diciendo aquí justamente, y agradezco mucho.
3: Bueno,
2: vamos a pasarle la ubicación a la gente de la municipalidad. Yo creo que hoy le va a hacer llegar la notificación.
5: Yo te envío.
2: Bueno, si no mueve, entonces
5: nosotros eso es lo que queremos, si es posible pacíficamente ya, porque como yo le digo, por justicia no da gusto andar, y más todavía si uno tiene cosas que hacer, ¿verdad? Lo ideal sería conversar entre vecinos y que nos respetemos. Ese es lo que falta acá.
3: Bueno, esta es la denuncia y el último tiene que ver con el nuevo pedido, ¿verdad?
2: Acá nos dice nos dice otro oyente, ¿verdad? Que yo por eso que quiero escuchar siempre todas las versiones y no tomar posiciones. Pero si el señor no quiere hablar,
4: ¿sí?
2: está en todo su derecho, no le vamos a obligar. Pero acá nos dice, por ejemplo, el oyente o la oyente del 056, ¿por qué no cuentan también la realidad del coronel? Ese señor es otro maleducado, se pasa entrando en propiedad ajena sin permiso para cortar y quitar todo lo que le molesta, solo le ponen mal a uno de los vecinos. Y el coronel, que es re maleducado, vecinos así como ese señor que se creen por ser jubilado, nadie va a querer tener. Y en esa calle, esa gente que está hablando es la que se adueña de la calle. Ellos mismos se pasan estacionando en la vereda ajena, dice. Bueno. Buen día, Víctor Pérez. Continúa de agua sobre Alejandro. Bueno, este es sobre otro reclamo. Bueno, acá nos pasa el número de reclamo. Vamos a pasarle a la gente de la SAP. Está el número de reclamo. Ya afecta la presión del agua, dice. A ver, buen día, Víctor. Sé que soy la única persona a la cual se puede pedir que haga algo la gente, por tanto te pido que vengan a ver qué es la obra que está haciendo en la ruta Amanecer, Siopar, kilómetro 12, el entubado de drenaje. Es un peligro, sobre todo de noche, no hay nadie que guíe, ni una señal, ni una luz, ni un personal que te diga por dónde pasar, todo oscuro. Los vehículos pasan por donde quieren. Te pido que sea... que se vea cómo resolver ese. Bueno, vamos a pasar también por ahí, Jean Paul, por favor. Acá está el número de expediente. Bueno. Hay que tratar de llevarse bien con los vecinos, pero a veces es muy difícil también, ¿verdad? Bueno, Jean Paul, ¿algo más por ahí?
3: Es todo, por el momento. Voy a ir hacia... sí, al kilómetro 12, o sea, mirar.
2: Bueno, ¿qué? Dale. Son las 7:52.
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0: 7:57. En un ratito estamos con invitados en la mañana de la FM Azul y Oro aquí en Notimúsica. Vamos a tener más información, pero vamos a ir también a los títulos de los diarios. La prensa nacional, ¿qué noticias destaca en el día de hoy, en este jueves 17 de septiembre? 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ABC Color trae en primera plana esto que definitivamente fue noticia ayer y que hoy repercute en todos los medios. Fuerte cruce entre Cartes y Aliana a Honda Crisis en Honor Colorado. Imposición de Baruja en dupla desata turbulencia política. Vicepresidente Pedro Aliana estuvo cara a cara con titular de la ANR Horacio Cartes. Al salir afirmó que no admitirá imposiciones para dupla presidencial.
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0: La foto principal, un sector docente pactó, pero otro hará paro. Hará el paro, dice la foto, pese a que el presidente de la República, Santiago Peña, sigue en el país. Anoche, quien ratificó el acuerdo del gobierno con el sector de los docentes fue el vicepresidente Pedro Aliana.
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0: Bueno, una semana después de su aprobación en el Senado, YPS deja de ganar 10 millones de dólares por mala gestión. Contraloría halla renta inadecuada por inmuebles.
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0: Asamblea de Médicos acepta acuerdo con el gobierno y no habrá huelga. Y Berta Rojas obtiene 3 nominaciones para los Latin Grammy 2026 el 12 de noviembre.
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0: A Hernán Rivas lo reconocen por sus orejas y no por el nivel de escolaridad. Es otro título que aparece en tapa del diario ABC.
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0: Mirena, el segundo oro en el medallero. Ayer fueron 5 medallas las conseguidas por el Team Paraguay en los Juegos Suramericanos Santa Fe 2026 y en esta cosecha se obtuvo el segundo oro por Julio César Mirena.
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0: La información ahora nos va a llevar de vuelta hasta exteriores. Jean-Paul Ortiz, adelante.
2: Sí. Sí, gracias, justamente. Ahí justamente envié en la producción, había un comunicado importante que decía que hoy, era por hoy, Héroes Vacío, decía, justamente por hoy, Héroes de la Patria va a estar vacío, dice, en señal de protesta, somos muchos los estudiantes que no estamos de acuerdo con la decisión de tener clases en nuestra Semana de la Juventud, decía. Y estoy acá en el Colegio de Héroes de la Patria con el licenciado abogado César Almada, director de la institución. Buen día, ¿cómo está, director, para la FM Azul?
3: Muy buen día, John, Paul, Pierre. Un placer recibirle. Tu casa más, ¿verdad? Siempre. Bienvenido a ustedes y a la audiencia también. Muy
2: bueno. Bueno, ¿qué hay de cierto de que hoy no tenía que haber clase? ¿Cómo viene la mano? ¿De dónde surge este comunicado?
3: Y bueno, yo creo que es una confusión, no sé, como estaba previsto la marcha del jueves y viernes, nosotros habíamos adelantado algunas actividades, ¿verdad? Y tenemos el festejo de la Semana de la Juventud, que eso tradicionalmente le llamamos también, teníamos algunas actividades que hacer. Evidentemente dejamos sin actividades, ya sea recreativas o deportivas, ¿verdad? El del jueves y viernes, que estaba previsto la marcha.
2: ¿Que es hoy y mañana?
3: Que es hoy y mañana, pero como ayer una parte de, específicamente la FED, había declarado que llegó a un acuerdo, ¿verdad? Y que suspendían esa marcha. Y mis docentes, la mayoría son de esa gremiación, entonces mis docentes están todo el día. Están en clase, perdón. Yo he enviado ayer a la tarde ya, porque se definió en horas de la tarde, tardecita ya, un aviso a los padres que hoy teníamos actividad normal. Entonces, creo que los chicos no querían esta semana, ¿verdad? Y le comprendo también, ¿verdad? No quieren estar dando clase, quieren jugar, entiendo, ¿verdad? Que los jóvenes están llenos de energía y quieren jugar, ¿verdad? De hecho, hemos hecho ya algunas actividades deportivas, ¿verdad? En la semana. Pero hoy tenemos clase normal.

0: la institución, mis docentes, todo y cada uno están, tengo alumnos también en la institución, y hay como diría, no quiero decir ni comunicado, ¿verdad?
1: Un panfleto, ¿verdad? Que estamos mostrando ahora mismo, para la gente que nos sigue en YouTube, estamos mostrando el panfleto, y bueno.
0: Es un flyer, creo que es muy irresponsable, ¿verdad? No sé ni el origen del mismo, ¿verdad? Pero totalmente irresponsable, nadie se puede atribuir eso. Creo que sí se atribuye, está en contra de los principios de las leyes, Ley General de la Educación, que pregona, ¿verdad?, el derecho a la educación de los alumnos, y quien tiene que garantizar también que es responsable, en este caso nosotros a nivel directivo y también los padres, ¿verdad?
1: Bueno, finalmente la Semana de la Juventud debería de ser el próximo lunes, el día propio ya del inicio de la primavera.
0: Nosotros generalmente y tradicionalmente hacemos algunas actividades previas y culminamos el 21. Eso tradicionalmente se ha hecho en años ya, ¿verdad? A través de cronogramas, ¿verdad? Cierta hora, no todo el día, porque tenemos clases normal, justamente para que no pierdan las clases del día, también de las materias también que corresponden al día. Y se destinan ciertos horarios para las actividades, de acuerdo también a la disponibilidad de mis docentes, generalmente de educación física, que estén los días que corresponden.
1: Bueno, actividades normales hoy, mañana y por supuesto el lunes, digamos, ¿se presentan directamente para dar clases o festejo?
0: No, hoy aprovecho ya para los padres también, ¿verdad? Hoy tenemos actividad normal en ambos turnos, mañana y tarde. Mañana actividad normal, ¿verdad? Que corresponde a cada materia. Mañana actividad normal, clase normal, tenemos la institución, horario normal. El día lunes sí, tendremos el espacio también para el festejo propio de los chicos, ¿verdad? A través también del... los miembros de la ASE que nos están ayudando, ¿verdad?, para darle un pequeño agasajo a nuestros queridos estudiantes que son jóvenes.
1: Bueno, entonces los alumnos del Colegio Héroes de la Patria, entonces, actividad normal hoy, mañana, lunes, se presentan, por supuesto, también.
0: Sí, actividad normal. El lunes también tenemos actividad normal, pero un espacio también para ellos. Vamos a tener un momento, ¿verdad?, artístico y de festejo para ellos también el día lunes, que está totalmente programado. Se le hace un agasajo también a través de, como dije, ¿verdad?, gracias a la ayuda de los padres. Es más, tuve esa semana y agradezco a algunos padres que se organizaron. Y por ejemplo, en el turno mañana tuve un grupo de padres que el lunes específicamente, en el segundo, uno de los segundos, este fue el segundo A, le prepararon los padres, decoraron ese domingo y para el lunes amanecieron y le ofrecieron un desayuno. Vinieron los propios padres, la mayoría que pudieron, con algunos obsequios para los chicos. Entonces, haciendo el ambiente, un pequeño tiempo que se le dio a los padres y una participación de ellos mismos también. Fue muy lindo porque le tenemos a los padres también acompañando estas actividades.
1: Bueno, entonces el llamado a seguir las actividades normales, entonces, ¿se va a hacer algún tipo de investigación? ¿Se está investigando ya de dónde provino la publicación?
0: Y sí, de hecho vamos a investigar porque implica la educación de los chicos, ¿verdad? Y después voy a ver con los padres el del por qué no le enviaron a sus hijos. Vamos a ver, ¿verdad? Muchas situaciones son. Tenemos que ver cuál es el origen de lo mismo, ¿verdad? Y como dije, el flyer, no sé el origen, lo mismo. Pero vamos a estar investigando de dónde viene, haciendo averiguaciones correspondientes.
1: Víctor, ¿algún saludo?
2: Sí, ¿qué tal, director? ¿Cómo te va, César? Buen día.
0: Muy buen día, Víctor. ¿Cómo andamos?
2: ¿La acatación del cuánto por ciento aproximadamente?
0: Y bueno, los chicos, yo después dije al principio, creo una confusión, porque al principio no iba a haber clases, ¿verdad? Por los medios de comunicación misma, que hoy y mañana no iba a haber, por la marcha. Y recién a la tardecita se decidió, ¿verdad?, que un grupo del sindicato dejaba sin efecto esa marcha. Entonces yo envié un aviso a los padres a última hora, ¿verdad? Entonces eso estamos, ¿verdad? Pero tenemos alumnos en la institución.
2: Pero
0: el hecho que tengo alumnos, he enviado aviso también que pueden ir llegando igualmente para que no pierdan toda la mañana las clases los chicos. Mis docentes están todos en aula.
2: Todavía hay tiempo, pero digamos, no sé, ¿cuánto es la totalidad de alumnos que tenés en el turno mañana, por ejemplo, director?
0: Y tengo un promedio de 600.
2: ¿Y de 600 cuántos están presentes?
0: y ponerle el 50 por ahí tengo ahora.
2: O sea, 300, sí, 50%. O sea, que igual sí. Mucho ausentismo, ¿verdad?
0: Y mucho ausentismo, sí, por eso preocupa, por eso dije también el tema del flyer que se había presentado. Estamos haciendo las averiguaciones donde sí surgió eso, ¿verdad? Y si algún persona mayor o que esté implicado con eso, ¿verdad? Porque totalmente en contra de las obligaciones, ¿verdad?, que rigen las leyes, en este caso el artículo 130 del Código de la Niñez, ¿verdad?
2: O en todo caso que se acerquen a la dirección y que hagan una especie de protesta, de marcha, que están en su derecho. Ahora hay que analizar el fondo de la cuestión. Si es por no tener, porque ellos están enojados porque van a tener clase en la Semana de la Juventud y no quieren tener, bueno, finalmente si les acercan a la dirección, no sé si hay centro estudiante o no, y dicen, mira director, nosotros queremos que vos nos respalde, queremos que nos den autorización, queremos hacer el canal que corresponde, entiendo, así como hay huelga docente, como hay huelga de médico, como hay un montón de cosas, hay que recurrir nomás a la instancia superior directa solamente para que siga su canal y su conducto correspondiente, ¿verdad?
0: Justamente los chicos están con esa taxativa. Me dijeron que me presentarían una nota también, el centro de estudiantes, ¿verdad? Le dije sí, para que me entreguen y para ver también a nivel de equipo y mis autoridades superiores también qué acciones tomar, si es que corresponde y está en su derecho también seguir lo peticionado por ellos, ¿verdad?
2: Claro, porque finalmente pues está la protesta. Está garantizado en la Constitución Nacional, ¿verdad? O sea, es lo que hablamos siempre, ¿verdad? Uno puede protestar, puede reclamar, pero en este caso, si ya hay intereses, que es el tema de asistir a la clase. O sea, los docentes no es que pueden hacer nomás huelga cuando se les antoje de un domingo para volver. Bueno, mañana todos los docentes no nos vamos a trabajar. ¿Por qué? Porque queremos ganar más plata o porque no... porque hace frío o porque no queremos ir a trabajar. No funciona así, ¿verdad?
0: Sí, y seguir los canales correspondientes, ¿verdad? También es una buena oportunidad para enseñarle a mi alumnado también, ¿verdad?
2: Exacto.
0: Que sigan los canales correspondientes y se acerquen, como usted mismo dijo también, a las autoridades, ¿verdad?, que corresponden, ¿sí?
2: Exacto, y ahí ya entramos a analizar si es justo o no es justo el reclamo que están haciendo, ¿verdad? Porque todos fuimos jóvenes, ¿verdad? Y a veces esa rebeldía de la juventud propiamente le puede hacer tomar decisiones, para mí, equivocadas como esta que tomaron de sin comunicar, sin hacer como corresponde tomar esta decisión. Y bueno, y si tiene que haber algún sancionado, y así también se aprende en la vida, ¿verdad? Que a veces uno no sale gratis las cosas que uno puede hacer y se equivoca y aprende, ¿verdad? Que es donde están en etapa de formación justamente los estudiantes.
0: Sí, claro que sí, una etapa de formación, y como dije al principio también que sea, me va a servir también para enseñarle a los chicos, ¿verdad? Están las leyes y los reglamentos que tenemos que seguir, ¿verdad? Los canales correspondientes.
2: ¿Y alguien, algún padre ya te respondió por qué no le envió a su hijo, de los que no le enviaron, por ejemplo, todavía nadie?
0: Se acercaron un grupo de padres, ¿verdad? Pues no sabían en qué guiarse, eso justamente yo le estaba explicando, que yo envié la información, el aviso correspondiente, y con eso tenían que guiarse, ¿verdad? No guiarse por flyer o informaciones que no tienen valedero, ¿verdad?, el origen de lo mismo. Esos padres trajeron a sus hijos y yo mismo le expliqué y le dejé a los alumnos que venían con ellos, ¿verdad? Le dejaron a sus hijos y están en clase.
2: ¿Y alumnos de qué curso principalmente, lo que faltaba en mayor cantidad, director?
0: La mayoría, bueno, ellos pues están en las redes sociales. Las redes sociales pueden impactar mucho más rápido, lastimosamente, lo negativo de las semanas, ¿verdad? Y seguían muchos están con la duda, entonces no le envían nomás a su hijo. También a algunos padres. Yo le insto a los padres que le envíen a su hijo. Estamos todavía en horario, ahora estamos, y de igual manera le vamos a recibir a todos los hijos, ¿verdad?, que le envían. Y las clases se van a desarrollar normalmente. Mis docentes están en clase.
2: Ahora seguro que está terminando la segunda hora cátedra.
0: Segunda hora. Pero para que no pierdan todo, de igual manera le esperamos luego del receso.
2: Bueno, director, te agradezco y vamos a ver, y vamos a estar atentos a ver esto que ocurrió, que realmente llama mucho la atención, ¿verdad? A veces hay que también, como padres, tomar los recaudos correspondiente y recurría a la institución. Mira, repito, sin analizar el fondo de la cuestión, si es justo o no es justo el reclamo que hacen los chicos que están protestando porque no van a tener, supuestamente, según dicen ellos, una semana, no quieren tener clase la Semana de la Juventud. Finalmente los padres tienen que recurrir al colegio, ¿verdad? Mira, acá.
0: Perdón, para aclarar, nosotros siempre tenemos actividades también, actividad escolar normal, ¿verdad? Se da un tiempo prudencial nomás de esa clase del día para realizar las actividades que tenemos, extra deportiva en este caso, o actividad artística.
2: Bueno, gracias, César, muy amable, director.
0: Gracias, gracias. Saludo a la audiencia.
2: Gracias. El licenciado César Almá es director del Colegio Héroes de la Patria. Y este comunicado que estamos viendo a través de YouTube, ese comunicado importante: mañana héroes vacío. Nadie se va en medio. Mañana el Colegio Héroes de la Patria va a estar vacío. En señal de protesta, somos muchos los estudiantes que no... Estás pintando esa y esa. No se entiende que no. A ver, ya miramos acá. No. Ay, Liliana, vos dice que no. ¿Qué dice acá? Que no. Que no estamos de acuerdo en nuestra.
3: De tener clases en nuestra semana de la juventud.
2: Ah, ok.
3: Bueno. Es una falta de respeto y una verdadera vergüenza.
2: Nos merecemos nuestra semana.
3: ¿Desde cuándo, Rica?
2: Bueno.
3: En otra época nunca.
2: Porque también somos importantes, sin clases es nuestra voz. Ahí que dice.
3: Día de la Juventud queremos. Día de la
2: Juventud queremos. Sin clases, sin
3: calidad, sin que nadie se vaya.
2: Bueno.
3: Sin salida.
2: Sin salida, saben, a veces.
3: Sin que nadie.
2: Nuestra se voz vaya. También cuenta eso. Bueno. Un flyer que se hizo con IA aparentemente. Y que se publicó y que generó toda una confusión. Porque imagínate, si 300 alumnos no se fueron, significa que tuvo un impacto importante.
3: Claro.
2: Y los padres que dijeron, no va de clase. Uh-huh. Y repito, puede que sea justo el reclamo que hacen los jóvenes. Ya es a criterio de cada uno. Vos decís, yo estoy de acuerdo, no, yo no estoy de acuerdo. Nos dice el director que tienen ellos normalmente también actividades dentro del colegio por la Semana de la Juventud. No le pregunté al director, ya se fue el director. El Día del Niño, por ejemplo, creo que no suele haber clase, ¿verdad? ¿Se hace actividades del Día del Niño?
3: Se hace actividades.
2: En el caso de la escuela, digo, sí. Nivel primario.
3: Sí.
2: Se hace actividades y no tienen clase propiamente, ¿verdad? Pero tienen su festejo del Día del Niño, por ejemplo. Yo, dos, tres días por ahí mi hijo se fue al colegio, pero se iba así de particular, se iba de porque iba a ser la Semana del Niño, ¿verdad?
3: Sí.
2: Y tenían tipo kermés, actividades justas, etcétera, etcétera, ¿verdad? Bueno. Y el Día Nacional, por lo menos en el día se festejaba el Día de la Juventud y había todo, un acontecimiento. Bueno. Ese es el tema, cuando se desvirtúan algunas cosas. Acá me envía uno, acta semana de la Juventud, dice, acá me envían un acta de lo que enviaron a la dirección, dice. Bueno, vamos a mirar, cómo no. Lunes 16 de septiembre. Al director de la institución Héroes de la Patria, licenciado abogado César Almada, presente. Asunto, solicitud y manifestación de los estudiantes por la Semana de la Juventud. Por medio de la presente, me dirijo respetuosamente a usted en representación de mis compañeros y compañeras, tanto del turno mañana como del turno tarde, con el fin de expresar nuestra disconformidad con la manera en que se está llevando a cabo la Semana de la Juventud. Consideramos que esta debería ser una semana especial, alegre y significativa para nosotros, los jóvenes, ya que es una ocasión para compartir, disfrutar y crear buenos recuerdos junto a nuestros compañeros y profesores. Desde un principio se nos comunicó que las actividades se realizarían durante toda la semana, teniendo además el día lunes como el último festejo. Por ese motivo, no nos parece justo que ahora se nos informe que solamente tendremos 3 días de actividades y posteriormente clases normales, cuando esperábamos y entendíamos que la celebración se desarrollaría durante toda la semana tal como se había planeado inicialmente. Como estudiantes, sentimos que nos merecemos una Semana de la Juventud más completa y especial, de la misma manera en que nuestros profesores tuvieron la oportunidad de disfrutar de una linda Semana del Maestro. No buscamos generar conflictos ni faltar al respeto a nadie. Simplemente queremos hacer escuchar nuestra voz como estudiantes y expresar de manera pacífica lo que pensamos y sentimos. Por ello, entre los alumnos hemos decidido manifestarnos de esta manera. solicitando que se pueda reconsiderar la organización de esta semana y brindarnos la celebración que esperamos y que consideramos merecida. Agradecemos desde ya su atención y comprensión y consideración hacia nuestro pedido. Atentamente, Luján Díaz, presidenta del Centro Estudiante, en representación de los estudiantes de ambos turnos. Ah, esta es la nota que le enviaron. ¿Está el director? ¿O ya no está más? ¿Ya salió lo ya por vio? Bueno, no, pero si estaba ahí, yo no podemos tan rápido. Bueno, está. Vamos para ver nomás, porque acá nos envían ahora y tiene regalado un giro el tema. Acá hay un acta y no le pregunté yo nada sobre esto porque no sabía de la existencia de acta. Después de la entrevista ya recibí el acta. Bueno. O sea que sí plantearon. A ver un poco, pero ayer fue el 16, o sea, ayer nos enviaron también la nota, ¿verdad? Y ya estaban anunciando que iban a hacer el... Bueno, si no te atiende, deja ahí y dejamos ahí ya. Ya cumplimos también. Bueno, esto que ocurrió en Héroes de la Patria. Son las 8:22, hacemos la pausa y ya seguimos.

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0: Diario Última Hora en primera plana. Liana rechaza imposición para visa y desafía a cárteles. Grietas y peleas por cupos de poder suben tensión a puertas de comicios, dice el diario Última Hora.
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0: La foto principal, docentes se dividen y algunos van a paro hoy. Acuerdo parcial, Silvio Piris de la Federación de Educadores del Paraguay y el ministro de Educación Luis Ramírez se saludan luego de reunirse. El gobierno cerró trato parciales y cuatro gremios van hoy a la huelga.
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0: Más títulos en tapa del diario Última Hora. Agentes de Senat ayudaron a que narco huya, señalan. Imputación a ex cúpula antidrogas por filtraciones. Y esta noticia muy positiva: Berta Roja recibe 3 nominaciones a Latin Grammy 2026 por La Huella de las Cuerdas.
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0: El diario Última Hora también trae en tapa: según Banco Mundial, Paraguay necesita nuevos motores para sostener crecimiento, reformas pendientes. Y en la contratapa, en la sección deportes, agiganta su leyenda. Ganador Gary Ayala visitó al equipo de 10 tras obtener una nueva consagración con Cerro Porteño, ahora como entrenador. Esto es fútbol de salón, me parece que Cerro, en futsal Cerro salió campeón, sí.
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0: Son las 8:26, nos queda pendiente el diario La Nación y Popular, pero ya dejamos, después vamos a leer las noticias que aparecen en las páginas interiores del diario Popular, o ya liquidamos ya ahora el expediente. A ver qué dice Popular en sus páginas interiores, algunas noticias de Luque y de luqueños. La buscaban por narco, dice en la página 12 el diario Popular. Luque, corresponsal, durante bicheo policial, una mujer que era buscada por presunto narcotráfico en emboscada fue detenida, quedando a cargo de la fiscalía. Hoy cuenta ayer de tarde sobre la calle Abdón Caballero, casi Epopeya Nacional, del barrio Molino de esta ciudad. Resultó detenida Ana Belén Espínola Arévalos, mayor de edad, sobre quien pesaba la orden de captura, informó la policía.
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0: Popular trae en la página 9 esto que ya informábamos también más temprano y que de hecho teníamos el móvil ahí en la zona de Cuarto Barrio. Titula: discutieron por estacionamiento. Luque, corresponsal, una discusión por estacionamiento se dio entre un vecino y un coronel retirado. Este último intentó martillar un vehículo que estaba estacionado en la calle frente a la casa del hijo del ex milico. El hecho fue grabado por el vecino, quien reclamaba al coronel su intención de martillar su rodado estacionado, hecho que molestó al ex uniformado, según los datos. No se difundieron las identidades de los protagonistas, pero el caso se viralizó en las redes sociales por la insólita discusión entre los vecinos, que afortunadamente no pasó a mayores de allí. Bueno, y poniendo un poco en contexto, esta discusión que se dio porque uno de los vecinos, el que estaba filmando, es denunciado por otros vecinos, en este caso otra vecina, que esta mañana estuvieron a través de la radio Azul y Oro diciendo que es un vecino que tiene varios vehículos en la calle, que no se puede cruzar por su vereda, que tiene un portón basculante, abre sin mirar, a veces con incluso con intención de lastimar a alguien que va cruzando por la vereda. O sea, bueno, problema de los vecinos en el cuarto barrio, como si no faltaran problemas en nuestra ciudad, ¿verdad? Pero bueno, así las cosas. Los títulos de los diarios, Liliana.
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0: 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Bueno, y a vuelta de pausa vamos a hablar de una noticia positiva por el fin que tiene. Pero también vamos a contar algunas historias de lo que ocurre. Porque Luque se une por la vida. La campaña de donación de sangres con la gente amiga del Rotary a la vuelta de la pausa.
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0: Son las 8:33 minutos. Aquí estamos con invitados en la mañana de la FM Azul y Oro. Del Rotary está la doctora Cintia Licera, que nos acompaña para hablar justamente con relación a esto que es tan importante. Y ya vamos a ir de vuelta hasta exteriores también en un ratito. La campaña Luque se une por la vida. ¿Qué tal, doctora? ¿Cómo estás, Cintia?
1: ¿Qué tal, Infanto? Muchas gracias por recibirnos. Ya, como te dije días pasados, nos sentimos parte de la casa. Vamos a estar visitándote siempre, porque esta es una necesidad que obliga a que podamos unirnos todos. Lo que hoy necesita, siempre la necesidad, las necesidades superan a las posibilidades, dice el refrán. Pero hoy nos unimos para que lo que tenga una conciencia ciudadana. A eso queremos llegar, a la conciencia ciudadana, y queremos golpear todas las puertas y desde nuestro club Rotario abrir a todas las empresas, instituciones, a toda la gente común, digamos, al ciudadano común, para que se acerque y conozcamos juntos cuáles son las ventajas de la donación voluntaria y por qué estamos dando tanto énfasis. Entonces, hoy estamos acá, y no solamente contarles desde nuestras ganas y nuestro entusiasmo por este proyecto que lo venimos realizando desde hace rato, pero hoy sumamos los esfuerzos y le comprometemos y le tenemos hoy en esta mesa a gente que vive de cerca el día a día en la necesidad de la carencia de sangre, ya sea por enfermedades o por negligencia, accidentes. Entonces, nuestro trabajo no solamente consiste en conseguirlos, invitar a la gente a que venga a donar, sino que se extiende un poquito más, porque se suma otro proyecto que tenemos, que es un proyecto educativo de la concienciación de lo que significa donar sangre.
0: Voy a saludar al voluntario Enrique Alfonso, que está también justamente con nosotros. ¿Qué tal, Enrique? ¿Cómo estás?
2: ¿Qué tal, Víctor? Y a toda la audiencia. Hey, más. Sí.
3: Ya. Sí, así como dijo la señora, estamos creando también concientización sobre el tema de lo que sería la donación de sangre, ¿verdad? Nosotros, por nuestra parte, nuestra ambulancia realmente sale 5 veces mínimamente al día, de los cuales en un número, por darte así, de 10 accidentes, 6 son de gravedad, ¿verdad? Tenemos un 60% que es bastante, que tenemos que tener en cuenta sobre lo que sería el tema de la sangre, ¿verdad? Hay muchas veces que no se comparten lo que sería la sangre. Y eso.
0: Y vamos a hablar también del doctor Eric Saldívar, porque los voluntarios le llevan hasta el hospital y después ustedes se encuentran, doctor, con el paciente ya para salvar la vida, para tratar. Y bueno, ¿cómo estás, doctor? Buen día.
4: Buen día, Víctor, y buen día a toda la audiencia. Asimismo, yo soy el doctor Eric Saldívar. Actualmente estoy como jefe de la unidad de medicina transfusional del Hospital General de Luque, ¿verdad? Más conocido como Banco de Sangre, ¿verdad? Es así, el requerimiento de transfusiones, el requerimiento transfusional en nuestro hospital es alto. Si bien tenemos una respuesta de los donantes, el mayor porcentaje es la respuesta de los donantes de reposición. Nosotros tenemos un stock, tenemos habilitado un sistema de semáforo, ¿verdad? En donde, bueno, cuando tenemos cierto número, están verde, nuestro número amarillo, cuando tenemos un stock crítico es rojo. Tratamos de no llegar al stock rojo. Entonces, ejemplo, nos solicitan una transfusión para un paciente que necesita 2 volúmenes de sangre. Nosotros le proveemos para la urgencia el primer volumen, pero inmediatamente ya debemos de pedirle que acerquen su donante para poder liberarle y que sea como una cadena y que eso no repercuta en el stock que tenemos, ¿verdad? Porque no, lastimosamente no hay una medicación que pueda suplantar a la sangre. Y bueno, como lo dijeron anteriormente aquí los compañeros, la necesidad de transfusión lo tienen diferentes tipos de pacientes. desde el paciente joven que sufrió un accidente hasta los pacientes oncológicos, hematológicos, complicaciones de cirugía, etc. Bueno, eso un poquito para darle una introducción.
0: Sí, sí. Vamos a meternos a profundidad y para hacer un poco más dinámico también. Quiero ir un ratito hasta exteriores, si me permiten, porque también vamos a echar un poco con la zona de obras en kilómetro 12 para poder liberarle al móvil también, porque justamente, espero no tenga que ver, pero... la zona de obra se generan accidentes, a la noche es un peligro, no hay luz, y bueno, entonces, al final alguien que se accidenta en esa zona de obra, estamos hablando, a lo mejor va a necesitar una transfusión de sangre. Entonces vamos a liar un poco con nuestro tema. Jean-Paul, vamos contigo hasta exterior, adelante.
5: Sí, justamente con la denuncia que hacían también para cumplir un poco, bueno, mostrar lo que están haciéndole la... el colocado de estos cuadros que terminan siendo el intubado, ¿verdad?, para la canalización. Y sí, prácticamente está cerrada media calzada, por lo tanto hay que tener cuidado. No está de más reiterar varias veces que hay que tener cuidado en la zona de obras aquí en Tapetuya. Aquí prácticamente frente a la Escuela de Aviación Adrián Jara es donde se está trabajando intensamente, ¿verdad?, en el colocado del entubamiento aquí en esta zona. Entonces el cruce, ya saben, es bastante complicado aquí en la esquina de la Escuela de Aviación Adrián Jara, ¿verdad?
0: ¿Vos sabes que? Así que a la noche, lo que nos decía la oyente Jean-Paul, yo anoche justamente pasaba por ahí y era cerca de la medianoche, estaba viniendo de Asunción y además hay un bache ahí donde está el camión amarillo, está pasando, hay un bache que uno al girar ahí como para salir a la izquierda va a ver que hay un bache ahí y uno tiene que frenar. A la noche ya estaba prácticamente, ya no había tránsito, pero acá durante el día es un peligro, ¿verdad? Y a la noche no está señalizado. Yo no sé por qué la empresa adjudicada o el Ministerio de Obras, que es el responsable, no señaliza. Hay elementos de iluminación que le ponen, no sé, fuego, antorcha, luces, algo para que la gente tome también la debida precaución, ¿verdad?
5: Es así, exactamente, faltaría, porque ni siquiera el alumbrado público no está en funcionamiento debido a los cambios que se estaban haciendo. Sí, la señalización de haber ahí, pero faltaría lo que decís justamente, algún tipo de lampión, aunque sea.
0: Aparte de esos conos que tienen y eso no es tambores, pero esas señalizaciones deberían ser de colores, pues mira, ahí tú ya ves.
5: Esto por ejemplo son ojos de gato, que le dicen.
0: Pero ¿verdad? Vos sabés que no ilumina ya, por favor. Se perdió el color. El cartel probablemente sí, pero vas a ver con una distancia prudencial cuando tenés con la luz, sí.
5: Pero mira que esto es el reflectivo. Esto es reflectivo, claro. Es nuevo, se ve.
0: Claro, pero no. Lo que yo digo, si vos vas a girar ahí a la izquierda, ya no te da el tiempo de ver prácticamente, porque ya estás girando todo, ya cuando giraste todo ya vas a ver. Es más, eso bien sí. Ese cartel para la gente que viene de hacia Curva Romero, digamos, como para con dirección a kilómetro 12. Pero si vos salís de ahí, donde estamos viendo la imagen, girás a la izquierda, ya girás y chocás por el cartel, ya no te percatás. Para la gente que no conoce principalmente, la que transita siempre, bueno, tiene que luego tomar la precaución. Mira cómo pasa ese camión con el bache ahí. Está totalmente golpeado y se entiende porque es zona de obra.
5: Así es.
0: Pero después ahí...
5: Acá, por ejemplo, allá hay un cono con el artefacto lumínico que... No sabemos si se encenderá a la noche, pero es solamente ahí, no en la parte donde vos decís justamente que para el giro de la gente que viene por la autopista.
0: Claro, exacto, sí.
5: No sé si se distingue, pero tiene.
0: Sí, ahí estamos viendo. Y si se prende, ¿verdad? Porque lo que nos decía por lo menos la oyente que hacía la denuncia es que no. Bueno, y el mal estado de las calles, repito, porque sí, se entiende.
5: Para la gente que viene de autopista ingresando a Tapetuya.
0: Exacto, sí señor. Bueno. Y ahí fue justamente también que hubo un accidente trágico, ¿verdad? Que falleció una voluntaria que había
5: perdido. Sí, compañera justamente de Enrique Alfonso, que está ahí con ustedes.
0: Exacto, sí, justamente. Bueno, dale Jean-Paul, cumplido y mostramos bueno, entonces también ya eso. Bueno, doctora, hay tantas cosas de que hablar, pero hoy nos enfocamos mucho en el tema de la donación de sangre y vamos a aprovecharle al máximo también al doctor Eri y al voluntario que tiene la experiencia a veces de levantar los accidentados, que es lo que hablamos mucho y que nos encontramos en esa desesperación cuando sufriste un accidente. Nadie sale de su casa así, hoy me voy a accidentar. Nadie quiere, pero pasa. Y ahí como que toma conciencia cuando le dicen en el hospital, mira que necesitamos otra transfusión de sangre. Y no tenemos que llegar a eso.
1: En eso estamos trabajando, Víctor. La idea nuestra desde el Rotary del Luque es llevar la conciencia, despertar esa conciencia a la ciudadanía de que tiene el ser humano, es la fábrica ambulante de sangre. La sangre es un tejido líquido que no se puede fabricar en el laboratorio hasta hoy. Entonces, hay componentes que se pueden volver a colocarle a un paciente que está con alguna enfermedad, una patología que se desarrolló, pero en realidad somos solamente nosotros, depende de nuestra voluntad, depende de nuestra sensibilidad y de nuestro altruismo de poder salvar vidas. Entonces, hoy lo que estamos es mirando nuestro entorno, nuestra realidad como ciudad. Y acá es en donde empezamos a golpear puertas para que la gente se sume. ¿Y qué hacemos? Hacemos las colectas extramuros. Quitamos ese ambiente del ambiente hospitalario, porque muchas veces la gente, por desconocimiento o por algún tipo de sensibilidad, no quiere ir a donar al hospital. Y el hospital tiene también sus limitaciones en cuanto a exceso de personas que quieran ir a donar. Entonces ahí tenemos una alianza con el CENSA, que es el Centro Nacional de Servicios de Sangre, que depende también del Programa Nacional de Sangre, y nosotros trabajamos en conjunto con esas instituciones para que podamos hacer las colectas extramuros y ponemos a disposición de la ciudadanía nuestra Casa de la Amistad. ¿Qué necesita el CENSA, digamos, que trae a todo su personal? Es como trasladar el hospital a un recinto particular, que puede ser una casa familiar grande, puede ser, alguna vez hicimos en el local de la municipalidad,
0: la cooperativa,
1: de la cooperativa, ¿verdad?
0: Empresas que tienen, no sé, 50, 100 empleados, y dice, bueno, muchachos, ¿quién quiere donar sangre? Y con que se consigan 10 personas o 15 personas que quieran donar, se puede ir a esa empresa, por ejemplo.
1: Claro, ¿verdad? Claro, la idea. Pero también eso requiere, y voy a contar un poquitito, porque para mover toda esa infraestructura, toda la logística del CENSA, por ejemplo, nosotros tenemos que mínimamente tener 30, 40 donantes para que se mueva esa estructura que cuesta en capital humano, en logística, ¿verdad? Entonces necesitamos saber también cuántos donantes vamos a tener para poder decirle a esa gente, bueno, nosotros tenemos 30 donantes. Bueno, yo por eso podemos nosotros dejar este lugar acá, llenar con el, eso conoce muy bien el doctor Saldívar, esa fuga de mano de obra ahí en los bancos de sangre para que puedan ir a hacer las colectas extramuros. Entonces, no es fácil porque la ciudadanía no está acostumbrada a tener las postas o los puestos fuera de los hospitales. Y lo que queremos hacer y lo que estamos trabajando desde hace varios años es de contarles a la ciudadanía que nosotros en el Rotary del Luque tenemos un lugar para hacer eso. Y a las diferentes empresas invitarles a que se suman a este Luque, se une para salvar vidas. Porque esto arranca, Víctor, esto no es que vamos a hacer una colecta hoy esporádica, queremos seguir haciendo permanentemente hasta lograr que el Luque sea un centro, una ciudad de referencia que se une para salvar vidas, que las empresas, que son muchísimas, la cantidad de habitantes del Luque es inmensa.
0: Y aparte, Cintia, hoy por ejemplo creo que ya no es una limitación eso de irte en ayuna, al contrario, cuanto mejor alimentado, desayunado te vaya, por ejemplo, no sé, se me ocurre nomás, un supermercado nos brinda un espacio limpio, seguro, se puede hacer un supermercado con el personal del supermercado, pero también con gente que vaya al super y haga sus compras y dice, ¿sabe qué? Yo quiero donar.
1: Esa es la idea, que podamos llegar alguna vez a hacer cada semana en un lugar o cada mes en una empresa. ¿Y qué es lo que se requiere? Y se requiere un lugar privado climatizado para que puedan poner las camillas, para que se pueda, para que el paciente que va a donar y que va a donar por primera vez de repente pueda tener miedo, también esté tranquilo, esté, porque es un momento en donde se necesita que el paciente haya pasado bien la noche, que no haya comido demasiado pesado, que tenga por lo menos 12 horas de abstinencia de alcohol, también el desayuno es muy importante, a tal punto que nosotros en cada colecta hacemos una mesa de desayuno en donde por lo menos el que va a donar tiene que haber comido algo que no sea muy pesado, o sea, evitar
0: un sándwich de milanesa, grasa, una empanada, una tortilla ahí doble, por ejemplo, con mandioca y picante, bueno, eso no
1: eso para después.
0: Sí, sí, sí.
1: Pero antes sí, de estar con una alimentación saludable. Y bueno, y por eso ponemos una mesa de desayuno, así que le esperamos a los luqueños a que vayan a desayunar con nosotros y puedan...
0: Que va a ser justamente este sábado, ¿verdad? Este sábado. En la Casa de la Amistad.
1: Así es.
0: En la jornada. Enrique, ¿y la experiencia como bombero cuando se encuentran, me imagino, van a tener tantas historias de gente en estado grave, digamos, que tienen que trasladar hasta el hospital?
3: Claro, nosotros al llegar siempre hacemos la primera asistencia, ¿verdad? Obviamente... también para nosotros demanda mucho insumos, ¿verdad? Porque tenemos también que usar apósitos para poder cubrir la hemorragia y para poder hacer el traslado, guantes de látex que una vez nomás se utiliza, ¿verdad? Y eso, al llegar al hospital, el médico, ellos son los que más realmente se ven afectados ya posterior. No solamente hay accidentes de tránsito, ¿verdad? Como dijo el doctor, hay pacientes oncológicos que necesitan sangre, ¿verdad? Y hay que ver cómo solventar eso, y es por eso que es importante, mucho van a ayudar lo que sería donando sangre.
0: Doctor, Cindy, hago una pregunta así totalmente de la calle, digamos, y tolérenme la ignorancia, y si está mal redactada, con la libertad absoluta de corregirme, no sé. Alguien que se fracturó la pierna, ¿Se cuantifica cuánto de sangre, por ejemplo, perdió si tiene una exposición de hueso, que es lo que pasa mucho seguramente, ¿verdad? O no sé, se rompió la cabeza en un accidente, o tuvo una herida cortante, digamos, en el pecho, en el estómago. ¿Se sabe más o menos cuánto de sangre pierde y cuánto necesita, doctor?
4: Sí, existen formas de un paciente que llega en la urgencia, el médico que está ahí, tal vez no va a saber exactamente cuánto perdió, pero sí puede evaluar los signos vitales del paciente y clasificarle si está en shock. Se llama shock hipovolémico, que es cuando la volemia es la cantidad total de sangre que uno tiene. Se calcula aproximadamente el peso por 70. O sea, una persona que tiene 70 kilos tiene aproximadamente 5 litros de sangre, ¿verdad? 4.900. A partir de una pérdida del 30% de esa cantidad, uno ya tiene requerimiento sí o sí transfusional. Y cuando pierde más de eso, puede llegar al estado de shock. No sé si te estoy respondiendo, pero tal vez no lo... Ahora, no. Los médicos o el equipo de salud, ¿verdad? Puede cuantificar exactamente ya una vez estando en el recinto hospitalario, ¿verdad? Ya sea en quirófano, por ejemplo. Sí, por supuesto, hay forma, porque lo que se aspira... un apósito, o sea, una compresa que le decimos, que es la telita con la que se seca la sangre, totalmente mojada, equivale aproximadamente a 150 ml de sangre, ¿verdad? Una gasita bien mojada es 10 ml de sangre. Se usa 20 gasas, son 200 ml. Se usa 10 compresas, son 1500 ml de sangre, ¿verdad? Entonces, eso ahí el equipo de salud va cuantificando y de acuerdo a eso calcula cuántos volúmenes de sangre tiene que ir transfundiéndole para que el paciente, sus signos vitales se normalicen. Ni siquiera es para que salga con valores normales, claro, de la cirugía, pero por lo menos la emergencia, la emergencia.
3: De igual forma, nosotros también le avisamos también de que tuvo pérdida masiva de sangre, y ya ahí, como dijo el doctor, ya va variando los signos vitales, comienza a desaturar, lo que sería bajar la oxigenación en sangre, entonces ahí ya se le hace ya los procedimientos que corresponden en el hospital.
0: Por eso, Cintia, que tan importante que la gente conozca esto, que a veces parece normal. Uno se va manejando y ve un accidente y no le da mucha bola. Le dice, mira, un accidente. Y en realidad esa persona a lo mejor está necesitando uno, dos, tres volumen de sangre. Vaya a saber uno qué pasó, ¿verdad? Y lo que queremos generar con este espacio, doctor, Alfonso, también es generar un poco de conciencia en la gente, ¿verdad? Que se sienta la gente identificada y no esperar a llegar a ese momento de desesperación de donde te diga, o sea, que necesitamos 10 donantes de sangre para tu familia, porque si no, no va a tener sangre.
4: Si me permitís, yo quisiera dar algunos datos para que ayude a tal vez concientizar, ¿verdad?, a la gente y que al saber números muchas veces es un poco más interpretable, ¿verdad? Voy a hablar aquí de Luque. Aquí de Luque. Nosotros, hasta la fecha, desde enero hasta el día de hoy, que estamos 17 de septiembre, ¿verdad?
0: Sí.
4: 17 de septiembre, atendimos y recibimos 2.940 donantes de sangre en el banco de sangre.
0: O sea, 9 meses más o menos, digamos, aprox. Desde enero a septiembre.
4: Claro, de enero a septiembre, eso vi ahora antes de salir en el claro. Sistema. Son 2.940 donantes de sangre que ha tenido. Pero así también tuvimos hasta la fecha 3.300 transfusiones.
0: Ya estamos por debajo.
4: A eso voy, ¿verdad? Si bien hay algunas variantes ahí, en números gruesos, para que la ciudadanía sepa el por qué es tan importante que se adhieran a la campaña que es liderada por el Rotary, que es una ayuda a la humanidad, una ayuda al pueblo luqueño. Y hay una frase que creo que es demasiado importante: la sangre le tiene que estar esperando al paciente y no el paciente a la sangre, que es lo que normalmente está ocurriendo. Nosotros administramos, tratamos de tenemos siempre para la emergencia el primer volumen, como dije hace rato, pero muchas veces se necesita 2, 3, a veces 10, y es ahí donde le pedimos al familiar. Es cierto, acuden, pero muchas veces esa sangre que se donó hoy, o sea, no es muchas veces, normal, es así luego, lo que se dona hoy, recién está todo procesado como para poder transfundirse casi 48 horas después. No es que lo que se dona hoy, yo eso diré como anteriormente en las transfusiones de guerra, que de brazo a brazo, no, eso ya no, eso no se puede realizar. Entonces muchas veces es un poco tarde el preocuparse cuando ya el familiar, el amigo, el hijo necesita, y lo ideal sería antes. Y necesitamos que el 2% de la población aproximadamente sea donante voluntario, altruista y repetitivo. Con ese porcentaje que done, las mujeres pueden donar cada 4 meses, 3 veces al año, el varón puede donar cada 3 meses, hasta 4 veces al año. ¿Por qué la diferencia? Porque la mujer tiene un poquito menor de depósito de hierro por los periodos menstruales. Último para
0: sí, no, pero súper interesante los datos que
4: tengo,
0: está el doctor.
4: Tengo acá, verá, un flyer que después vamos a compartir, en algunos mitos y realidades. El mito dice, al donar sangre puede subir o perder de peso. La realidad es que no tiene relación con el peso. El mito dice que cambia tu tipo de sangre. No, solamente cambia temporalmente el volumen, no el tipo. O sea, yo al donar, cierto, disminuye un poquito el volumen, pero eso se va renovando cada 90 a 120 días. Eso pasa aunque uno no done. Si yo no dono sangre, igual mi sangre, las células de mi sangre mueren. Hay un proceso que se llama apoptosis, muere y se deposita en un órgano que se llama el vaso, que es como el cementerio de la célula. Entonces, ¿por qué no donar si esto va a morir nomás luego? Y de la médula sale lo nuevo, ¿verdad? Las mujeres no pueden donar durante la menstruación, sí pueden donar durante su ciclo menstrual. Eso, evidentemente, hay una evaluación, hay unas mediciones que se hacen y sí pueden donar. Tengo tatuaje, no puedo donar. Después de 6 meses realizados ya se puede donar sangre. Eso es algo también que se actualizó los criterios de elegibilidad, los bancos de sangre tienen una mejor tecnología, mejores reactivos. Entonces antes se tenía que esperar un año, hoy en día eso ya se redujo a 6 meses, inclusive 3 meses para algunas cosas, pero en general es 6 meses. Y es peligroso por los materiales. Eso es importante que la gente sepa, que el material es desechable, se usa una sola vez por cada donante. O sea, no hay ningún tipo de riesgo para el donante que se infecte de algo. El riesgo del bebé, el paciente que recibe la sangre que no es segura, eso sí es otra cosa, pero el donante
0: no corre
4: ningún tipo de riesgo infeccioso. Okay. Entonces son algunos
0: son mitos que es lo que hablábamos también un poco, Cintia, el otro día, ¿verdad? Sí. Del desayuno que decíamos, parece algo tan sencillo, pero antes te decían, no, andá en ayunas y vas a donar sangre, te decían, ¿verdad? Pues sí. ese era, y se cambió también.
4: ¿Te puedo explicar el porqué?
0: Sí, sí, claro.
4: Anteriormente se creía que el desayuno o el almuerzo, los componentes químicos de algunos ingredientes, podían eso trasladarse a la bolsa donada y eso crearle una reacción adversa al paciente que recibía la transfusión. Eso después se estudió y se descartó, que las reacciones adversas son por otros motivos. Y también se estudió de que el donante que tiene un desayuno previo o un almuerzo o una merienda, dependiendo de la hora que sea, y no tiene muchas horas de ayuno, tiene demasiado pocas probabilidades de sentirse mal a la hora de donar, ¿verdad? Porque también hay veces que el donante puede llegar a bajarle la presión, hay algunos eventos adversos que pueden ocurrir, pero eso disminuye a casi el 99,9% cuando se descansa bien antes de donar, cuando se alimenta bien y también cuando se hidrata con agua antes de donar.
0: Doctor, hay gente que está escuchando la radio ahora en la oficina, en el trabajo, en el mercado, no sé, ahí la señora que está trabajando en la máquina dice, bueno, yo ahora no puedo porque me quiero ya donar, y le estamos convenciendo con esto que estamos haciendo, y va a llegar hasta el banco de sangre. ¿A la tarde se puede ir a qué hora? ¿A las 2, a las 3 de la tarde se puede ir a donar?
4: Sí.
0: ¿Te acuerdas hasta el banco de sangre abierto en el Hospital General?
4: En el banco de sangre del Hospital General de Luque, nosotros tenemos la capacidad de atender de lunes a viernes, desde las 7 de la mañana hasta las 5 de la tarde.
0: ¿Tarde se puede ir a qué hora? ¿A las 2, a las 3 de la tarde se puede ir a donar?
4: Sí.
0: ¿Te acuerdas hasta el banco de sangre abierto en el Hospital General?
4: En el banco de sangre del Hospital General de Luque, nosotros tenemos la capacidad de atender.

0: paciente y le llaman de urgencia de quirófano y no puede dejarle al donante. Entonces, para evitar esa situación es que limitamos en esos horarios que sí tenemos mayor cantidad de funcionarios y no va a ocurrir eso.
1: Pero de cualquier manera, porque ese también era a veces un concepto que teníamos, no anda que a la mañana tempranito, nadie, ¿no? Después ya hacer tu actividad o venir a reposar, ¿no? O sea,
0: no.
1: Hoy se puede hacer durante todo el día, hasta las 5 de la tarde está abierto.
0: Uno puede donar sin problema en el horario que pueda y puede posteriormente realizar su actividad laboral, toda vez que esa actividad laboral no sea una actividad pesada. A ver, si soy un constructor, tengo que ir a alzar una bolsa de Portland de 100 kilos. Bueno, entonces lo recomendable es que sea al terminar la jornada laboral. Pero si mi trabajo no es un trabajo pesado, yo puedo donar, después de eso me hidrato y continúo mi jornada laboral normal. No es que tienen que estar en reposo.
1: Claro. Los muchachos quieren usar vía de una sangre, claro, para tener 48 horas de reposo y para no haber rajado 2 días. No se trata de eso.
2: Cuando se trata de la donación voluntaria, es justamente eso, que no se tiene que recibir ninguna compensación, claro, ni monetaria, ni de privilegios, ¿verdad? Entonces, y te cuento algo más, que es lo que hace buenos años se está promocionando, que las empresas realizan en sus propios locales las colectas. Entonces, un día de colecta en tal empresa va la gente del CENSA, por ejemplo, y lleva todo lo mismo que vamos a hacer ahora nosotros en el Rotary. Vamos a trasladar ese hospital, ese centro de colecta ¿verdad? Entonces, a nuestra casa. Lo mismo ocurre para las empresas. Entonces, la gente va, dona y luego se hidrata, como dice el doctor, come un poquito algo y luego puede continuar con sus actividades, que es lo que normalmente ya hace la persona que ya es donante voluntario. O sea, para la primera vez es lo que nos cuesta un poco y después vamos aprendiendo de que no nos enfermamos, no nos debilitamos, al contrario, recibimos muchos beneficios. El doctor va a poder explicar ¿cuáles son todos los beneficios que recibe un ser humano por el solo hecho de ir a donar?
1: Y doctor, y quiero hacer también hincapié, porque hablamos siempre también con la doctora Alicera y con toda la gente que viene y hablamos, porque hay temas, por ejemplo, las famosas preguntas que te hacen, el cuestionario antes de donar, ¿verdad? Hay algunas preguntas que dicen, ¿por qué te quieres a mi sexualidad? O si tuve relaciones con una persona del mismo sexo, o si tuve una persona contagiada, pero que en realidad es absolutamente íntima, pero también confidencial 1000%, ¿verdad? La respuesta y el archivo, no es que ustedes van a publicar, mira, fulano estuvo con fulano. O sea, no. Claro. Para que la gente entienda nomás eso y darle esa seguridad, doctor.
0: Claro. El motivo por el cual nosotros debemos de hacer ese tipo de preguntas es porque la entrevista, ¿verdad? Es el primer filtro y el filtro más importante para que esa sangre que se dona sea segura. No hay que olvidar que hay una persona que va a recibir esa transfusión, esa sangre. Si bien esa donación se estudian seis tipos de enfermedades que pueden transmitirse a través de la sangre, que son el HIV, la hepatitis B, la hepatitis C, sífilis, Chagas, y hay uno último que se llama HTLV 1 y 2, que es un virus también. Bueno, si bien nosotros eso estudiamos todo antes de utilizar la sangre, hay que comprender de que el análisis que se le hace a la sangre necesita de un tiempo mínimo que transcurra desde que se infectó esa persona para que pueda el resultado salir positivo. No sé si me explico bien.
1: Sí.
0: Para ser bien gráfico, si yo quiero donar, pero me operé de algo, no sé, vamos a poner de piedra en la vesícula. ¿Qué pasa? Si bien los materiales que se utilizaron para operarme deberían de ser estériles, porque los materiales se lavan,
1: claro,
0: y se esterilizan. Perfecto. Pero no es algo que es 100%.

0: siento seguro. Por ahí justo no se lavó bien.
1: Un error humano que pasa.
0: Claro,
1: que...
0: es muy poco probable, pero puede ocurrir. Me explico. Entonces yo me voy tranquilo, quiero donar. Y entonces yo cuando hago la entrevista le digo, bueno, yo necesito que pase 6 meses. Pasó 3 meses recién de que me opere. Yo necesito que pasen 6 meses. ¿Por qué? Porque entonces con 6 meses yo ya estoy seguro que ese análisis que yo hago va a ser fidedigno, va a ser correcto. Si es negativo, es negativo de verdad. Y si es positivo, probablemente es positivo de verdad. En cambio, si yo le acepto a ese donante antes que transcurra ese tiempo, puede llegar a pasar que una de esas determinaciones me sale realmente negativo el resultado, pero realmente ya tiene la infección. No sé si...
1: sí, ¿qué es lo que nos pasaba en la pandemia con el falso positivo, digamos? ¿Verdad? Te daba negativo, pero en realidad después terminaba siendo positivo porque no estaba todavía tan desarrollado el virus.
0: Ah, sí. Eso es un buen ejemplo. Pandemia, es un buen ejemplo, claro. Que no, el hisopado tenía que hacerse de tal día, okay. Porque si te hace antes... te sale negativo, pero realmente voy a tener
1: la carga viral, ¿verdad? No era tan alta todavía.
0: Ah, sí, ese es un lindo ejemplo.
1: Sí, sí, sí. Bueno, Cintia, tenemos que cerrar, pero quiero hacer mucho hincapié de vuelta agradeciéndole que se hayan tomado el tiempo. No va a ser la última vez, vos sabés, cuestión que coordinemos y hablar. Hay mucha gente conectada y nos vamos a encontrar, Dios mediante, este sábado. Sí o sí, prometo, porque el otro día me surgió nomás la charla, ¿no? Que fue un éxito total, viste, ya a través de las redes sociales. Sí. Tuvo la gente ahí participando activamente también con el doctor, con toda la gente.
2: Estuvimos en un lleno total y queremos desde luego pedirte de vuelta que te acuerdes de nuestro evento y te esperamos para tu donación que nos habías prometido tu sangre.
1: Acá me dice un oyente nomás, doctor, y si nos puede sacar la duda, ¿por qué a los 65 ya no quieren que done? La última vez que fui a donar hace 5 meses... y me dicen que va a ser la última vez, pero yo quiero seguir donando, dice, por ejemplo, esta persona que tiene probablemente ya 65 años o más.
0: Sí, bueno, eso hasta hace poco era así. Esos criterios de elegibilidad se actualizaron, o sea, pero es muy nuevo. Hay una resolución ministerial en donde ya nos autoriza a adoptar los nuevos criterios de elegibilidad. En los nuevos criterios habla... si bien lo ideal es donar entre los 18 y 65 años, nos autoriza a evaluarle hasta los 70 años al donante que quiera acercarse, y si cumple con todos los requisitos, puede donar. Pero eso probablemente cuando donó esta persona, todavía no estaba, nosotros muchas veces ya sabíamos que se podía, pero necesitamos
1: esa burocrática, claro, que es trascendental por ustedes.
0: Claro, porque si que ambos estén bien, que el donante quede bien y que el paciente sea beneficiado.
1: Le pido a la gente que tenga mi número personal, particular, digamos, mi WhatsApp, a Víctor Aguilera, por ejemplo, que está escuchando la radio, si me puede enviar un mensajito, si estamos saliendo bien, porque tuvimos un pequeño pestañeo, y creo que no sé si arrancó el generador o estamos con la Ande, generador, estamos con generador. Sí, estamos saliendo, dice. Acá me responde. Así que estamos saliendo para la gente que nos está escuchando por radio, porque tuvimos acá un clic, bajó y subió rápidamente la energía eléctrica que suele pasar. Bueno, Cintia, qué importante realmente, y tenía varias consultas en el WhatsApp de la radio, pero vamos a reiniciar todo el equipo, así que va a quedar pendiente y vamos. Acá ya tengo, mira, acá está. Dice, buen día, compañero Infanto, compañero de la radio, invitados, audiencia. Yo creía que la gente muchas veces no quiere donar sangre porque cuando un familiar necesita no se consigue donantes. Es mi percepción, dice. Bueno, ese es una percepción equivocada probablemente, pero bueno, es la percepción que él tiene, ¿verdad? Ese no me voy a donar porque si mi pariente necesita, y si no necesita nunca a tu pariente, que ojalá no necesite nunca, Dios quiera que nunca necesite, le estás privando a alguien que a lo mejor le puedes ayudar.
2: Totalmente. Yo quiero decir una frase así sencillita, pero que queda. El doctor nos va a explicar mejor después. La sangre tiene diferentes componentes y cada uno tiene un cierto tiempo de vida útil. Entonces muchas veces la gente a quien se le invita para ir a donar te dice, no, yo voy a guardar mi sangre para cuando se enferme mi familia o cuando mi hijo necesite porque va a viajar por esto, por lo otro. Resulta que la sangre no es un producto que podamos poner en una estantería y que dure de por vida esperando.

0: que mi hijo, yo o mi familia necesite. Si yo hoy doné sangre, yo, Cintia Liceras, y mañana mi familia o alguien de mi familia o yo misma necesite, no voy a poder donar, porque la idea de la donación voluntaria es: dono hoy, no sé para quién, y mañana alguien va a donar para mí. Ese es el concepto que queremos transmitir. La sangre no se puede guardar en el estante del supermercado, porque tiene su tiempo de vida útil, caduca y ya no se puede usar. Se convierte en basura patológica.
1: Y no es óvulo, no es espermatozoide, que me parece hoy la ciencia permite, digamos, guardar y hacer. Hoy hasta ahora, por lo menos, ojalá más adelante la ciencia diga, bueno, ¿sabe qué? Podemos guardar la sangre.
0: La sangre que sobra de todo lo que se pudo haber colectado y que no se va a usar más, se convierte después en medicamentos. Entonces el gobierno tiene un convenio, se envía la sangre, el plasma que sobra acá, se va a Córdoba, a una universidad, en donde se procesa eso y nos vuelve como medicamentos, ¿verdad? Entonces, nada se pierde, todo se transforma. Y la sangre que hoy se dona, les puedo asegurar, nosotros vamos a donar el sábado, ¿verdad? Probablemente el lunes o el martes ya no esté en la ladera de ningún hospital, por toda la necesidad que tenemos, ¿verdad?
2: Claro. Aquí tengo otro flyer, sí, para responder, claro, sí, y reforzar un poco lo que dice acá la doctora, ¿verdad? Y cuando uno dona sangre, decimos sangre total o sangre entera, que es lo que nosotros tenemos en nuestro organismo, recorriendo por las venas, las arterias. Eso nosotros en el banco de sangre realizamos una centrifugación y se separa. Quedan concentrados de glóbulos rojos, que es para alzar la hemoglobina. Quedan las plaquetas por un lado y por otro lado el plasma, que son para la coagulación. Para no extenderme mucho, los glóbulos rojos, una vez que se donan y son estudiados, procesados, 35 días duran. Las plaquetas duran 5 días. Y lo único que dura un año congelado es el plasma. El tema es que la necesidad de transfusión de cada... Estos ya son componentes sanguíneos. La necesidad de cada componente es diferente. El plasma del 100% de la producción, nosotros con un 30% de toda la producción de donada en el país, ya cubrimos las necesidades. O sea, hay un 70% excedente, que es lo que acá la doctora acabó de explicar. Claro. Se realizó un convenio, eso hay que felicitarle a las autoridades que estaban encargados de eso. Lograron un convenio con la industria de Córdoba, y de ese 70% que sobra se le hace llegar a la industria de Córdoba. Ellos dejan un porcentaje y el resto nos devuelven como medicamentos, que son la inmunoglobulina, la albúmina. Un frasco de inmunoglobulina sale 3 millones de guaraníes. Hay pacientes los pacientes normalmente necesitan 5 frascos por día durante 5 días. O sea, vos tenés casi 100 millones de guaraníes en tratamiento con inmunoglobulina en un paciente. Eso hoy en día está retornando, ¿verdad? Eso es el plasma. Las plaquetas duran 5 días. Y encima las plaquetas tienen una peculiaridad, que de cada donante sacamos una unidad de plaquetas, ¿verdad? Si el paciente tiene 70 kilos, necesita, o sea, la dosis es una plaqueta por cada 10 kilos. O sea, necesita 7 donantes para sacar una unidad de cada uno, y hacemos un pool, le decimos, juntamos todo en una bolsa y esa es la dosis para transfundirle la plaqueta. Y las plaquetas duran 5 días.
3: Mínimo 10 pacientes.
2: Entonces, por eso es que las plaquetas son también muy difíciles, el manejo les toma muy difícil. Y los glóbulos rojos duran 35 días. Entonces, pero tampoco tenemos normalmente, como dice la doctora, lo que se dona generalmente en la primera semana, con suerte, ya se utiliza ahora.
1: Acá nos dice el oyente justamente que está del otro lado. Digo esto, el criterio que él tiene y la percepción que tiene, dice, digo esto porque en este momento necesitamos donantes para reposición en el Hospital Nacional de Itagua por una cirugía practicada a mi hermana, dice ahora. Bueno, y justamente de eso hablábamos, ¿verdad? Claro. Él ahora necesita para reposición porque le operaron a su hermana y tiene... y no tenemos que esperar llegar a eso, tenemos que ir a donar.
2: Sí mismo, te doy un dato para que la gente comprenda, nosotros a nivel país ya se llegó a la cantidad, matemáticamente llegamos en finales de año y tenemos un promedio de 120 mil donantes en todo el país, que es lo que aproximadamente necesita el país. Pero de esa, en porcentaje de esos 120 mil, solo el 12% son donantes voluntarios, como los que la doctora está encabezando esta campaña, que son personas que no hay nadie que necesite en ese momento, pero va y dona para el que necesita. Entonces, solo el 12%. El 88% sigue siendo el familiar, el amigo que tiene que reponer, porque como le digo, yo trabajo en esto y tengo pacientes en el hospital que necesitan 2, 3 o 4 volúmenes de sangre y yo tengo para darle 1 o 2, ¿verdad? Pero después, pero ahí yo ya tengo que decirle, pero tráeme tu donante para que yo te pueda seguir dando, porque la sangre que tengo ahí es sangre de otro que ya vino a donar también. Y bueno, entonces para evitar eso, nosotros necesitamos donar ya antes.
1: Doctor, tengo que cerrar, porque hemos seguido toda la mañana, es un tema apasionante, Cintia, y más hoy con ustedes que nos prestigian con su visita. Buen día, Víctor, ¿le puedes preguntar hasta cuántos años uno puede donar? Yo tengo 70 años, dice Álvaro González, doctor. ¿Hay limitación de acuerdo a la última resolución?
2: Hoy en día, hasta los 70 años, tenemos la posibilidad de elegirle al donante si cumple con todos los criterios.
0: Yo puedo decir algo como último detalle. Normalmente le invitamos a la gente, yo siempre cuento, el ser donante es privilegio de gente sana. Entonces, pero eso no significa de que si yo tengo más de 65, 70 años, o que tenga, sea portador de una patología, pero tengo la voluntad, entonces puedo convencer a alguien, le invito y le llevo, o le digo, bueno, anda a donar porque yo ya no puedo. El hijo, el nieto, el sobrino, o sea, esto tiene que ser algo, tiene que ser una idea que se multiplique y que todos nos tomemos de las ganas de ser héroes luqueños salvando vidas.
1: Definitivamente. Bueno, y gracias también al voluntario Enrique Alfonso, que nos acompañó esta mañana. Bueno, Enrique, concienciarle a la gente, ¿verdad?, de la importancia de la donación, pero también del cuidado, porque ustedes ya están, digamos, no en la prevención, sino en la acción. Claro. de ir a auxiliarle a alguien que...
3: Sí, no, encontramos con diferentes situaciones, ¿verdad? Importante también inculcarle a la persona de que se cuide, ¿verdad?, para no llegar a esto, a estos puntos. Hay gente que necesita más que la persona que se accidentó, ¿verdad? Y importante la prevención. La prevención es la madre de todos.
1: Vos sos bombero voluntario de la cuarta, ¿verdad?
3: Sí, de la cuarta.
1: Bombero voluntario del Paraguay. ¿Hace cuánto sos voluntario?
3: Hace 10 años.
1: Hace 10 años. Hiciste tu juramento. ¿Y hoy estás con qué jerarquía?
3: Ahora estoy como voluntario.
1: ¿Como voluntario?
3: Ya pasé también como oficial, ya fui también encargado de materiales, teniente primero.
1: Okay.
3: Ahora estoy como voluntario. Ahora viene nuestra colecta.
1: Sí, se viene. Que después vuelvan cuando quieran a la radio, sí, para hablar exclusivamente de la colecta también de los bomberos voluntarios del Paraguay.
0: Así es, quería contarles algo que a mí me llena de satisfacción. Nuestro eslogan es Luque se une por la vida. Y con inmensa satisfacción le quiero contar a toda la ciudadanía que Luque tiene la unión de los bomberos rojos y azules trabajando.
1: Amarillos y azules.
0: Perdón. Los amarillos y azules.
1: Sí, rojo es la policía, creo que
0: sí,
1: es
0: sí,
1: rojo.
0: Sí. Sí. Bueno, entonces. Eso quiero resaltar porque ambos están sumados a esta campaña y no pudieron venir también los azules porque estaban con un evento de urgencia, igual que nuestro capitán de la cuarta, sí, ¿verdad? Pero para mí, que estoy permanentemente en este tipo de invitaciones, ¿verdad? Esto es fantástico. Luque tiene la mejor unión, ese azul y oro de ambos colores de los bomberos que estén juntos ayudando a la ciudadanía. vale la pena que respondamos.
1: Es que para todos los que somos luqueños, y ya decía Paí García, la unión hace la fuerza, ¿verdad? Y esa tiene que ser una característica de todos los luqueños. Al margen de nuestra diferencia, esta es una causa tan loable, porque hasta es sano que tengamos diferencias seguramente sobre algunas cuestiones, pero ni hay. No, en el caso de este no, pero digo, yo no sé, porque... a veces esas diferencias pues priorizamos y nos hacen perder el centro y el foco de la atención, que en este caso es justamente lo que se une por la vida, ¿verdad? Que es la donación de sangre. Así que, bueno, doctor, te vamos a tener también en otro momento, seguramente con más tiempo, pero bueno, creo que el mensaje le está llegando a la gente aquí a través de la radio Azul y Oro.
2: Muchísimas gracias por el espacio. Quiero hacer un poquito hincapié en felicitarle a la doctora Cintia y a través de ella a todo el Rotary Club de Luque, al Cuerpo de Bomberos Voluntarios. Es demasiado importante que la ciudadanía se involucre. Esto no lo vamos a resolver solos el personal de salud. Esto es clave que la promoción, como lo dijo, porque la doctora es una promotora voluntaria de la donación de sangre. Entonces, si la ciudadanía se une, se compromete y aunque no pueda donar, pueda educar, como lo dijo la doctora recientemente, es demasiado importante. Y la sangre, solo a través de la educación y de la promoción, vamos a tener la sangre esperándole a nuestros pacientes y no al revés, ¿verdad? Y los luqueños yo creo que son, no es que creo, yo sé que son, le tienen un amor propio, inigualable a su ciudad, y yo les cuento que necesitamos de los luqueños.
1: A veces hay que hacer un pequeño sacrificio seguramente, ¿verdad? Porque decía hace rato, Cintia, y no quiero dejar pasar, hay que tener por lo menos 12 horas de no haber consumido en exceso alcohol o consumido lo alcohol, porque viste que justo este sábado, digamos, a viernes, normalmente quien menos a lo mejor toma una latita de cerveza, una copita de vino, por ahí, eso le puede afectar para que vaya el sábado a las 8 o 9 de la mañana a donar. O no sé, si tomó a las 8 de la noche una latita de cerveza ahí en su casa para acostarse y dormir bien, puede irse a las 11 de la mañana, que ya pasaba las 12 horas. O...
0: Por eso vamos a estar hasta la 1.
1: Hasta la 1.
0: Entonces, acá el doctor sabe mejor, pero por lo menos hasta las 11, las 12 de la noche y tenemos...
1: La idea es consumo cero, digamos, por lo menos 12 horas antes, doctor, o para que le queden, porque sí. Acá me estaban preguntando, ¿verdad? Justamente, tengo un cumpleaños la noche, entonces no voy a tomar en el cumpleaños, me dice, ¿verdad? Porque...
2: No, uno puede, no hay problema, va al cumpleaños, al evento social, brinda, pero no es lo mismo, como dije en la charla que dimos, no es lo mismo tomar en exceso hasta las 3, las 5 de la mañana y querés ir a donar a las 8 de la mañana, nosotros no vamos a poder aceptarle a ese donante. Pero si uno toma moderadamente, yo no puedo decir una cantidad, pero moderadamente, no se embriaga, descansa, ¿verdad? Esas 12 horas y se hidrata, por sobre todo la hidratación, ¿verdad? Porque el alcohol te deshidrata. Vos tomas un litro de cerveza y orinas un litro y medio o dos. Exacto. Entonces se deshidrata y aparte otra vez está donando sangre, eso también puede repercutir negativamente en el donante. Además de lo que es el alcohol en sangre, entonces lo ideal es, si van a beber, que beban moderadamente, que se hidraten con agua.
1: Que haga el sacrificio de no tomar si es una vez y no pasa nada tampoco, ¿verdad? Recuperamos el sábado a la noche en vez de beber.
2: Pero digo nomás, si quiere tomar una, dos, tres latitas de cerveza, no pasa nada.
1: Le voy a llevar a Eder, le voy a llevar a Liliana, a Jean Paul, el sábado, así que vamos, y pues le voy a controlar el viernes, era usted, no vaya nada.
2: La cantidad es importante. Si vos tomás una copa, dos copitas de vino, no es lo mismo que tomarte dos botellas de vino.
1: Exacto. Las redes sociales, Cintia, del Rotary Club.
0: Sí, estamos en Instagram como Rotary Club de Luque y estamos
1: en Facebook también.
0: Pueden buscar en Instagram también. Sí.
1: Bueno,
0: así que les esperamos.
1: Muchísimas gracias, muchas gracias, porque tengo también otros invitados que están ya hace más de media hora esperando, ¿no? Así que bueno, les agradezco. Y saben ya ustedes, porque Luque se une por la vida, jornada y campaña de donación voluntaria de sangre este sábado 19 de septiembre, pasado mañana, de 8 a 13 horas en la Casa de la Amistad, ahí en Benjamín Acevedo y Sauce, en el cuarto barrio de la ciudad de Luque. En las redes sociales puedes encontrar todos los detalles. Sumamente importante esta campaña de donación voluntaria de sangre, pero también de ir captando personas que quieran conciencia. ¿Cómo que le decimos, Cintia, a los promotores, que es sumamente importante, ¿verdad? Si vos por A, B, C, estás con gripe, no podés donar sangre porque estás con un cuadro de influenza, puedes concienciarle, che, anda, pues donar sangre, yo no puedo, pues anda vos, y la próxima. De eso se trata la concienciación también, ¿verdad? Ah, sí, bueno, muchas gracias a nuestros invitados, gracias a la doctora Cintia Licera del Rotary Club de Luque, gracias también al doctor Eric Saldívar y al voluntario del Cuerpo de Bomberos Voluntarios del Paraguay, Cuarta Compañía, Enrique Alfonso, que nos acompañaron en esta mañana. Son las 9:27, la pausa rapidito, porque tenemos más invitados, tenemos de la Junta Municipal en este día jueves aquí en la FM Azul y Oro.
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0: Son las 9:34 minutos, Azul y Oro Ñan de Radio 94.7 MHz. Estamos de vuelta aquí de los estudios de nuestra emisora con más invitados porque se acercaron hasta nuestra emisora los chicos de MHz, es la pronunciación correcta, ¿verdad? Para hacer una invitación de una hermosa actividad que se va a realizar este sábado a partir de las 16:30 horas en la plaza central de nuestra ciudad, en la plaza Mariscal López y General Aquino. Así que vamos a saludarle primero a Gabriel, después a Sol, a Fátima, a Ingrid, que nos acompañan esta mañana. Gabriel Torres, ¿cómo te va? Buen día para la FM Azul y Oro.
1: Buen día a toda la audiencia de la FM Azul y Oro. Estamos muy agradecidos por el espacio que nos están brindando en esta mañana y tenemos una gran novedad para toda la audiencia, así que estamos agradecidos.
0: Por favor. Bueno, voy a saludar primero a tus compañeras también. Sí, voy a saludar a Sol Amarilla.
2: ¿Quién es Sol? Hola, ¿qué tal? Hola, Muchas Sol. Gracias por el espacio y saludo para toda la audiencia.
0: Fátima Ríos. Sí. Fátima, ¿qué tal?
3: Hola, hola. Muchas gracias por el espacio primeramente y...
0: Bueno, muchas gracias. Ingrid Ramírez, ¿cómo te va, Ingrid?
4: Muy buenos días, súper bien, muy contenta de verdad por el espacio y a todas las personas que nos están escuchando, que queden atentos porque esta novedad es muy buena, es muy importante y va dirigida a los jóvenes, justamente, ¿verdad?, por recordando el mes de la juventud, pero enfatizando el mes de prevención contra el suicidio. Así que vamos a estar brindándoles más informaciones y queden atentos para que puedan sumarse.
0: Bueno, ya vamos a entrar al fondo la cuestión, que es la invitación para la actividad del sábado, pero para la gente que por ahí no conoce, ¿de qué se trata MHz?
4: MHz es una mega ayuda que están haciendo un grupo de voluntarios y estamos trabajando a nivel país, no solamente en la ciudad de Luque, están en Capiatá, San Lorenzo, Itagua, en Villa Hayes. Es decir, un grupo de voluntarios a nivel país, pero en esta ocasión nosotros queremos hacer el evento en la ciudad de Luque. Queremos estar trabajando en la ciudad de Luque y estamos invitando a los jóvenes. ¿En qué consiste? Como dice MHz, es mega ayuda, que se encarga justamente de ayudar a los jóvenes. Podrían ser jóvenes que de repente pasan por situaciones difíciles, vamos a llamar que de repente sienten pánico, se sienten solos, ya no quieren más vivir, en la casa no se están hallando. Entonces MHz justamente es para venir a mostrarle a ellos de que esa tristeza no va a continuar. Famoso que los chicos dicen ahora, ¿verdad? Por cualquier cosa, que ya no se haya más, que ya no están más contentos, de que, ay, qué triste, me aburro, no me hallo en ningún lado. Entonces, MHz justamente es para eso, para venir y a través de un evento demostrarle a ellos que sí van a estar bien, que sí van a ser felices y que sí pueden disfrutar, ¿verdad? Como le mencioné, mes de prevención contra el suicidio. Entonces este evento quiere enfatizar eso, de decir sí a la vida y no al suicidio. ¿Y a través de qué? A través de varios talentos, ¿verdad? Va a haber canto, va a haber música, vamos a colocar stand de los diferentes proyectos que tiene en la FJU Paraguay, porque el proyecto GEL, el MHz, está otra vez dentro de las fuerzas jóvenes. Entonces hay varias cosas que ellos van a estar enterándose y deberían de estar, porque es muy bueno, y concientizar a los jóvenes por el mes de prevención contra el suicidio y valorizar la vida.
0: Bueno, y justamente MHz, y si quieren intervenir, métanle sin problemas, ¿eh? O sea, MHz justamente hace esa asistencia, esa ayuda que a veces es tan importante para los jóvenes. Le cuento un poco a la audiencia de la Radio Azul y Oro. Hoy que la ansiedad, el pánico, la depresión, uno padece y de repente no se da cuenta que está con un cuadro de depresión y no puede identificar, y ahí es donde entra, digamos, MHz para tratar de identificar y encauzar de vuelta el camino.
4: Exactamente, sería así. Nosotros lo que queremos hacer entender, ¿verdad?, ellos, a los chicos, adolescentes, a la gente adulta también, porque sabemos que hoy día el país y en todo el mundo la depresión es algo que está avasallando a todos, y la gente está sonriendo frente a las cámaras, sonriendo en donde sea, pero en la casa está llorando, en la casa está triste. Entonces hablamos abiertamente de esto porque la salud mental es muy importante y sabemos que es lo que conduce al joven o a quien sea, a todo ser humano, a tener una vida, ¿verdad?, agradable, y que por supuesto tenga paz y pueda tener tranquilidad. Y nosotros identificamos las señales, ¿verdad? De repente te cuentan los padres que los hijos no quieren bañarse, no quieren salir de la pieza, están todo el tiempo encerrados. ¿Y por qué nosotros tenemos tanta seguridad que podemos ayudar a ellos, porque hay voluntarios que pasaron por lo mismo y hoy día están ellos ayudando. O sea que tenemos fundamento y sabemos que sí se puede. Y claro, ¿verdad? ¿Quién no se va a motivar? ¿Quién no va a salir adelante si de repente usted está desanimado y yo vengo y le digo a usted, tranquilo, que todo se va a resolver, todo va a estar bien, no te preocupes, ese problema no es tu fin, vas a vencer, vas a conseguir? Entonces de repente uno está desanimado, pero gracias a esa ayuda, a esa contención, porque eso es lo que hace el Proyecto GEL, gracias a esa contención diaria que uno da, de decir todos los días, vos podés, vamos, y te comenta la situación y vos tratás de ayudar a resolver. Entonces el apoyar es tan importante y sabemos que lo que hablamos tiene poder, entonces de esa forma orientamos, ayudamos. No somos psicólogos, claro, pero la contención que se les da y el apoyo que de repente no encuentran en la casa, en donde sea, es demasiado importante.
0: Le quiero dar un poco de participación a Fátima, a Sol también, Gabriel también. ¿Quiénes pueden participar de la actividad del sábado? Este sábado, la actividad que va a ser a las 16:30 horas en la Plaza Mariscal López.
1: Bueno, este evento está abierto a todo público, pueden participar todas las familias en general. Como comentó Ingrid, ¿verdad? Este evento va enfatizado principalmente en los jóvenes, porque nosotros sabemos que principalmente la tasa de mortandad por suicidio va más por los jóvenes, ¿verdad? Sería entre los 14 a 29 años, entonces va más para ellos, pero está abierto a todo público. Como usted dijo también, la entrada es libre y gratuita, entonces queremos hacerle llegar esta invitación a todas las personas que estén este día sábado ahí en la Plaza Central, porque va a ser un evento único, es el mayor evento de valorización de la vida, y nosotros tenemos el privilegio que va a ser acá en nuestra querida ciudad de Luque, en nuestra República de Luque, entonces queremos dejar esta gran invitación a todos ellos.
0: Sol, en las redes sociales pueden encontrar, hay alguna, que los chicos, que los jóvenes están siempre en las redes sociales.
2: Sí, nosotros tenemos nuestras redes sociales, estamos como en Instagram y en Facebook, estamos como GEL Paraguay, y nos pueden seguir ahí. Nosotros estamos actualizando constantemente, solemos tener charlas motivacionales, hacemos diversas actividades, ya sea por la calle, en los colegios. Pueden seguirnos y ahí van a estar también al pendiente de todas las informaciones que diariamente vamos alzando.
0: Parece medio tonta la pregunta, Fátima, o quien quiera responder, pero ¿tiene algún costo, digamos, participar de MEGER? No del evento del sábado en particular, digamos, pero ¿ustedes cobran algo si yo quiero tener una charla motivacional con ustedes, o le quiero invitar al colegio a mis hijos, o hay un papá que está escuchando, o no sé, un profe que está diciendo, qué bueno estos jóvenes, les quiero llevar al colegio? ¿Ustedes cobran algo por eso?
3: No, es totalmente gratuito, nosotros no vamos, damos la charla, o sea, ustedes si quieren, o sea, la directora si no escribe, nosotros no vamos, damos nuestro mejor ahí hablando con los jóvenes, es totalmente gratuito, nosotros no cobramos absolutamente nada.
0: Qué bueno, eso es importante que la gente sepa, ¿verdad? Porque a veces puede decir, ay, no, este me va a salir carísimo, va a ser como una consulta psicológica. No tiene ningún costo, ¿verdad?
1: No tiene ningún costo, de hecho que somos un grupo de voluntarios justamente donde nosotros no cobramos en absoluto nada, ni por la charla, ni por la asistencia que nosotros le brindamos a todos. Y como ya mencionó, ¿verdad? Va a ser muy importante que todas las familias estén en este día sábado. Y nada más compartir también una pequeña experiencia, ¿verdad? Como estaba comentando Ingrid, ¿verdad? En mi caso particular, por ejemplo, yo era justamente uno de esos jóvenes que él demostraba por fuera, demostraba ser un joven, estar todo bien, todo tranquilo, feliz, ¿verdad? Pero siendo que por dentro yo realmente me sentía mal, me sentía cabizbajo, estaba encerrado en mi mundo, como se suele decir, ¿verdad? Y gracias a que yo conocí el proyecto HELP, el proyecto me ayudó muchísimo, y a través de eso también yo me torné un voluntario. Hoy día soy voluntario porque sé lo que se siente estar ahí, estar con la depresión, estar todo el día encerrado con tristeza, con una amargura enorme en tu interior, ¿verdad? Y yo también estuve al borde del suicidio, entonces realmente yo puedo decir y constatar de que vale la pena recurrir a HELP, porque brinda una asistencia muy importante. Eso me ayudó también a tornarme voluntario, porque yo sé la empatía, sé lo que se siente, sé lo que es vivir en carne propia, estar a punto de colapsar, y hoy día tengo totalmente una perspectiva diferente de la vida, ¿verdad? Y es justamente ese el mensaje que quiere transmitir HELP. El lema del proyecto HELP es "No te juzgo, te ayudo". Entonces, yo puedo decir que a mí me ayudó bastante. Cuando yo llegué no me juzgaron, por el contrario, me extendieron la mano, me ayudaron muchísimo. Acá también mis compañeras, Fátima, Sol, ellas también tuvieron intentos de suicidio, hoy ya son voluntarias y realmente es porque vale la pena todo el trabajo que se está haciendo dentro de este proyecto HELP.
0: Qué linda experiencia de vida para transmitirle a los jóvenes, ¿verdad? Porque, repito, todos en algún momento dado pasamos por situaciones complicadas en la vida, no sé, a veces uno como que no ve la luz al final del túnel y parece que se acabó el mundo y sin embargo, con este trabajo que están haciendo desde el proyecto MegaHelp, que es realmente fantástico. Así que bueno, invitarle a la gente, a los jóvenes y a los adultos también, ¿verdad? Porque finalmente para la situación emocional no hay edad, ¿verdad? Y uno a veces, como decían ustedes, parece que nos estamos riendo, estamos acá felices, esa es la sensación que se transmite del cuerpo para afuera, pero en realidad uno lleva la procesión por dentro, ¿verdad? Y a veces como que siente esa pesadez de decir, vale pio la pena, y sí, vale muchísimo la pena realmente, porque hay gente ahí, aunque uno diga, no, pero mi familia no me quiere, no tengo amigos, no, en realidad hay un mundo del otro lado y toda situación tiene siempre seguramente la solución. Así que encantadísimo que nos hayan visitado, que hayan venido, y bueno, y vamos a estar también el sábado a la tarde, así que invitarle de vuelta, porque ahí vemos el flyer que compartimos, va a haber música, teatro, charlas, show de talento, a ver. Bueno, me imagino que cada quien pues tiene un talento oculto a veces. Puede servir una jornada para encontrar también seguramente el talento, ¿eh? Exactamente. Bueno, ¿algo más que quieran agregar? Sol, Fátima, Ingrid, lo que quieran, por favor, decirle sí. A la audiencia.
2: Cabe recalcar de que no hay un rango de edad estimativo por los que las personas pasan por esta situación. No es que solamente los jóvenes pasan, sino que nosotros también vemos en la actualidad de que hay personas adultas de que están pasando por esa situación. Capaz hay las madres que sienten también ese vacío, sienten esa tristeza, y este proyecto está para ayudarles a todas las personas, no es solamente para los jóvenes. Sí está más enfocado por el hecho de que, así como comentó mi compañero, hoy en día son los jóvenes los que más toman esa decisión, ¿verdad? Pero muchas veces los adultos también es como que tienen ese no pedir ayuda, ¿entendés? Es como que yo ya soy adulto, yo ya tengo mi vida resuelta, ¿cómo yo voy a acercarme, verdad? Pero no es así, nosotros sabemos perfectamente de que tanto los preadolescentes como los adultos pasan por situaciones de que muchas veces le conlleva tener ese pensamiento de no valorarse a sí mismo, de tener en cuenta, por así decirlo, el suicidio como una salida. Pero nosotros estamos acá para, en carne propia, decirle de que no es una salida, porque nosotros pasamos por eso. Y si hoy en día nosotros somos voluntarios es porque ya tuvimos esa experiencia y hubo esa persona del proyecto que nos estuvo ayudando. Y nosotros de esa misma mano queremos extenderles a todos.
0: Qué genial realmente. Bueno, algo más, Fátima, que vos quieras agregar también. Invitarle a la gente, ¿verdad?
3: Sí, les esperamos todos este 19 de septiembre a las 4:30 de la tarde en la plaza.
0: Ustedes son muy jóvenes, pero más o menos, ¿qué promedio de edad tienen? ¿Cuántos años tenés, Fátima?
3: 26 años.
0: 26. ¿Vos cuántos años tenés, Sol?
2: 20.
0: ¿Ingrid?
4: 27.
0: ¿Y vos, Ariel?
1: 26 también.
0: Bueno, son tan jóvenes estos voluntarios del proyecto MegaHelp, que, no sé, hace 30 años se normalizaba el bullying, por ejemplo, ¿verdad? Que te tienten en la escuela, que te tienten en el colegio, que te hagan una broma. Hoy eso, por ejemplo, le cohíbe a muchos niños, a muchos jóvenes, a adolescentes, y no saben cómo expresar. Y bueno, entonces a través del proyecto seguramente van a encontrar también el camino. ¿Qué decía Ingrid?
4: Y realmente es así, nosotros tenemos las experiencias en las charlas que nos vamos, y yo suelo dar los atendimientos a los jóvenes, a veces tienen 15, 17, 18, inclusive a gente adulta de la facultad, 30 años, y ellos comentan, ¿verdad?, la situación del bullying. Paso bullying en el trabajo, paso bullying en mi casa, en el colegio, o de repente te cuentan que ya no están pudiendo sobrellevar la carga de un abuso sexual, por ejemplo, o de que se quedaron sin padres y cosas así. Son infinidades de cosas que el ser humano atraviesa, y esa contención que uno da es tan importante, porque puede ser que esa contención sea que ayude a salvar la vida de esa persona.
0: Bueno, la invitación entonces, reiterar, este sí. Sábado el proyecto MegaHelp 100%
4: único.
0: Único, el mayor evento de valorización de la vida, sumamente importante. Imagínense, estábamos hablando en el bloque anterior de donar sangre, que donar sangre puede salvar vidas, porque en un accidente, bueno, te necesitaba una transfusión de sangre. Y sin embargo, acá es en este mes de septiembre, que es el mes de prevención, de la lucha contra el suicidio, que a veces necesitamos ese abrazo, esa charla. Solemos hablar en el programa de la noche, que tenemos un programa que se llama Después de Todo, con una psicóloga, y a veces simplemente no hace falta palabras, es saber que alguien está sentado al lado tuyo y te da esa seguridad de decir, ah, mira, alguien está a mi lado, y esa ya te da esa tranquilidad, ¿verdad? Entonces, bueno, con Meagel también y con el proyecto pueden sí, encontrar seguro de eso, ¿verdad?
4: Así mismo, y también recordarles que va a ser un evento en familia, que va a ser algo muy bueno, sano, divertido, van a conocer a otras personas también, y yo creo que no hay ningún impedimento para valorar e irse en la plaza, ¿verdad?
0: Este sábado en la Plaza Mariscal López, a partir de las 16:30. Iba ahí seguro hasta las 18:30, 19, 2, 3 horas seguramente que va a durar, ¿verdad?
4: 2, 3.
0: Así que ahí, bueno, vamos a estar en la plaza. Bueno, muchísimas gracias, chicos, por la visita, ¿eh?
4: A ustedes, muchas gracias por el espacio y les esperamos a todos.
0: Gracias, Gabriel.
1: Muchas gracias por este gran espacio. Sabemos que fue unos minutos valiosos, agradecidos con todos. Y les esperamos en la Plaza Central de Luque.
0: Gracias, Sol, también, ¿eh? Muy amable, gracias.
2: Muchísimas gracias.
0: Gracias, Fátima, gracias también. Los chicos son integrantes voluntarios del proyecto Mega Gel 100% Únicos, el mayor evento de valorización de la vida. Prepárate para disfrutar de buena música, de teatro, de charlas, show de talento y muchas actividades más. Sos nuestro invitado especial. Vení con tus amigos, con tu familia, este sábado 19 de septiembre, a partir de las 16:30 horas en la Plaza Mariscal López y General Aquino de nuestra ciudad, la Plaza Central de la ciudad de Luque, el proyecto Mega Gel 100% Único, el mayor evento de valorización de la vida. Son las 9:50, la pausa, y a la vuelta ya vamos hasta la Municipalidad de Luque con más información.
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2: Las 9:53, vemos imágenes de la sala de sesión. Está el concejal Arnaldo Baeza, la concejala Francisca Franco, pero antes vamos hasta la explanada de la Municipalidad de Luque. Estamos con el director de tránsito, Cristian Gil. Jean Paul, adelante.
3: Yeah.

0: gracias.
1: Dale,
0: está, estamos con la imagen justamente de arriba y estamos también aquí. Estamos haciendo la serie de pañuelito del adiós, se puede decir. Bueno, sí. Porque son, digamos, los últimos días de las gestiones de los distintos directores, las distintas direcciones. Y también queremos hablar con Cristian Gil, director de tránsito de la Municipalidad de Luque. Buen día, ¿cómo está para la FM Azul y Oro?
2: Buen día, Jean Paul, saludo a la audiencia de la FM Azul y Oro.
0: Bueno, estos últimos días de gestión, ¿qué se puede comentar? ¿Hay alguna evaluación que se puede hacer al respecto? ¿Creció el parque automotor dentro de nuestra ciudad? ¿Hay mucho más trabajo, digamos, en tu dirección, director?
2: Sí, así mismo, yo creo que estamos cerrando un ciclo bastante positivo. Creo que hemos contribuido con nuestro trabajo al municipio para que pueda ir mejorando con relación a lo que respecta realmente a todo lo que es la dirección de tránsito, la emisión de licencias, de habilitaciones. Pasamos por un proceso de formalización donde también la tecnología y hemos incursionado, y hoy en día creemos que podemos decir que tenemos una dirección bastante actualizada, una de las pocas en el país que está emitiendo las licencias ya con el modelo unificado, con el QR, así que muy contento y muy conforme con el servicio que hemos prestado a la ciudadanía en estos últimos 11 años como servidor público.
0: Bueno, la tercera ciudad más importante del país está a pleno, por lo menos en lo que concierne a tu dirección. ¿Qué queda por hacer, digamos? Esto ya, más de eso, ya creo que no se puede crecer más que solamente en la cantidad de documentos que se puedan expedir.
2: Sí, asimismo el crecimiento natural va a hacer que en las próximas gestiones se tenga que prever lo que va a ser el crecimiento que va a tener el parque automotor, la ciudadanía, la cantidad de licencias que se va a expedir. En queda el desafío de actualizar lo que corresponde a la nueva reglamentación con relación a las habilitaciones. Este año se unificaron los valores en todos los municipios. El año que viene ya está previsto que se empiecen a formalizar los centros de impresiones de habilitaciones, que van a ser una base de datos donde vamos a tener a nivel nacional una base de datos de habilitaciones, que lo que va a hacer es similar a la licencia. Si yo tengo una habilitación de mi vehículo en Luque y quiero hacerlo en otro municipio, hay que dar de baja en este municipio, presentar requisitos similares a la licencia.
0: ¿Qué es lo que se está haciendo, digamos?
2: Que es lo que ahora mismo se unificaron los valores, los precios. Sí, el año que viene ya se estaría, o a partir de este año ya se están habilitando los centros de impresiones de habilitaciones, que es básicamente una base de datos nacional de habilitaciones que va a permitir que aquel que reside en el municipio pueda sacar su habilitación en ese municipio. Hoy tenemos una situación donde yo puedo sacar mi habilitación de Capiatá hoy y sacar al día siguiente Luque, porque no hay una base de datos. Ya se va a implementar una base de datos nacional que va a ser que las habilitaciones estén registradas en cada municipio y a la hora de hacer el cambio de municipio se tenga que cancelar en el municipio donde se sacó la primera habilitación. Son actualizaciones que se van a ir dando ya a partir de este año la formalización y van a implementarse a partir del año que viene.
0: Director, no solamente digamos el trabajo es estamos hablando del tema de las documentaciones, me consta que también tu dirección y muchas veces te tocó ir a instituciones educativas a hablar un poco de la dirección, de los trabajos, de la parte de tránsito.
2: Sí, asimismo la parte de educación vial creo que es una materia pendiente que hay que ir fortaleciendo, tener un departamento de educación vial, que creo que pasa gran parte de la prevención de los siniestros, pasa por la educación. Hay que dar un apoyo más fuerte a lo que es la educación vial para que la gente tenga también esa conciencia a la hora de conducir, de circular, ¿verdad? Nos tocó también en este tiempo estar al frente de la dirección de tránsito cuando incluía lo que es PMT, ¿verdad? Así que también hicimos mucho de eso en ese momento.
0: Director, ayer hablamos con justamente la abogada Griselda Ibarrola, de la directora de PMT, y en ese transcurso había gente que llamaba, decía, bueno, los registros se dan como pan caliente, sin previa, digamos, previo estudio, hay gente que ni sabe el sentido de las calles. ¿Qué se puede decir al respecto?
2: Realmente hay una cuestión de reglamentación que hay que implementar. Yo creo que la costumbre es que la gente quiera sacar su registro en el día. Yo te hablo en el exterior o otros países, sacar un registro no te hablo solamente de Luque, te hablo a nivel nacional, no es la misma reglamentación, cuesta mucho más, los requisitos son mucho más exigentes, entonces tenemos que ir formalizando. Se formalizó mucho en este tiempo, la verdad que a nivel de licencias se ha implementado muchos mecanismos que han permitido realmente otorgar la licencia a aquellos que cumplen con la reglamentación. Ahora sí hay que implementar mucho más a la hora de del control, a la hora de la evaluación. Son mecanismos que se tiene que implementar en este caso por el ente rector, que es la Agencia Nacional de Tránsito, la que exige cuáles son las condiciones para expedir una licencia. Una licencia expide el municipio cumpliendo con los requisitos establecidos en la ley y en las resoluciones que exige la Agencia Nacional de Tránsito. Es ahí donde un municipio expide la licencia.
0: Bueno, cada vez que uno va a revalidar el quinquenio, es lo que se pide, por ejemplo, vista y oído. ¿Sería conveniente que se haga anualmente también ese estudio, digamos, para que de aquí a 2 años yo puedo a lo mejor perder la vista, la audición?
2: Bueno, realmente la validez de la licencia es por 5 años. En este nuevo sistema ya no se hace la revalidación física, o sea, uno ya no viene al municipio a pegar el sticker, sino que se hace cada 5 años. A la hora de la renovación sí se hacen los estudios correspondientes si la persona tiene las condiciones físicas de vista y oído y psíquicas de manejar, ¿verdad? Que sería un test psicofísico el que se hace. Entonces se hace cada 5 años, en cada renovación, según lo que establece la reglamentación. Eso es lo que nos exigen a nosotros a la hora de renovar un registro.
0: ¿Cuáles son las quejas más recurrentes que tuviste que pasar, digamos, durante todo este tiempo?
2: Realmente en temporada de vencimiento es cuando más sufrimos las quejas, que es por una cuestión de aglomeración, ¿verdad? Estamos muy acostumbrados a veces a renovar nuestros documentos.
0: Realmente en temporada de vencimiento es cuando más sufrimos las quejas que es por una cuestión de aglomeración, ¿verdad? Estamos muy acostumbrados a veces a

0: gobierno, digamos, en cuanto a los directores se refiere, porque ya se termina el periodo o tienen que esperar a que asuman las nuevas autoridades?
1: Y generalmente se hace un corte administrativo al momento posterior a las elecciones, donde ya se hace un equipo de transición que viene ya de las nuevas autoridades electas, donde se hace la transición.

0: Decías, director.
1: Sí, generalmente se hace una transición, con un equipo de transición, donde se hace una auditoría, donde se deja constancia de todo lo que se está dejando y asumen las nuevas autoridades y ya designan a los nuevos responsables.
0: En tu caso, ¿cómo es, director, teniendo en cuenta que sos candidato a concejal?
1: En mi caso no hay incompatibilidad, o sea, yo puedo ser candidato y puedo ser servidor público. Si al momento de hacer el cambio, en este caso de dirección, hacemos lo que es todo el corte administrativo para entregar a los nuevos que asumen.
0: Bueno, aprovechemos que también Cristian, Víctor, haga alguna pregunta.
2: ¿Qué tal, Cristian? ¿Cómo te va? Buen día.
1: ¿Qué tal, Víctor? ¿Cómo te va?
2: Jean-Paul te quiere despedir, ya va, eso será.
1: Jean-Paul ya me está echando.
2: Sí, es veo que Juan va a andar de Wii porque ya te está a costa, te apura ahí con... En realidad vos vas a hacer, me parece, cambio oficina de la planta baja, va a pasar a la planta alta, ¿eh? Esa es la intención por lo menos, ¿verdad?
1: Claro, Dios mediante, y si la ciudadanía me da la oportunidad, vamos a estar representándoles en la Junta Municipal.
2: Bueno, hoy estás como candidato, Cristian, a la Junta Municipal y solemos hablar y ya hablaste todo lo que tiene que ver relacionar a la dirección de tránsito, pero ¿cuánto sirve toda esta experiencia que adquiriste para de llegar a la Junta, justamente concretar en las reglamentaciones que a veces hacen falta y que seguramente vos te diste cuenta estando como administrativo o como director, digamos?
1: Sí, así mismo, Víctor. En estos 11 años de gestión hemos aprendido mucho de la gestión municipal. Creo que eso nos da la posibilidad de, al asumir el cargo de concejal, poder plantear algunas reglamentaciones que puedan contribuir para la mejora de la gestión, ¿verdad? Yo creo que tenemos mucho que aportar Junta Municipal en base a la experiencia que tuvimos en todos estos 11 años.
2: Pero al margen de la experiencia en tránsito, también venís trabajando muy de cerca con el deporte, por ejemplo, Cristian, ¿eh?
1: Sí, así mismo, Víctor. El acercamiento al deporte se da a través de la dirección de tránsito también, cuando muchas veces ellos necesitaban transporte para jugar de visitante o para llevarle a algún evento. Y es ahí donde empezamos a hablar con las asociaciones deportivas para ayudarle con lo que es el transporte, ¿verdad? Y ahí pudimos ver al acompañarle de todas las necesidades que tienen las disciplinas deportivas, sobre todo aquellas que trabajan en forma amateur, ¿verdad? Donde los padres, los directivos, a través de actividades, están cubriendo muchos de los gastos que tienen para acompañar a los niños que nos representan muchas veces en otros municipios.
2: Cristian, y la Junta Municipal tiene tantas atribuciones que me imagino ahora que estás haciendo un recorrido, visita casa por casa, vecino a vecino, te encontrarás con cada historia, tema del consumo de drogas, tema seguridad. ¿Qué te dice la gente, Cristian?
1: Sí, así es, Víctor. En el recorrido que hacemos hace bastante tiempo, podemos ver la realidad y conocimos la realidad de muchos barrios, de muchas comunidades. Vemos que la seguridad es uno de los principales reclamos que tiene la ciudadanía, el tema de las adicciones, el tema de los chespis, que se repite prácticamente en todos los barrios. Es una materia pendiente que tenemos que fortalecer también en el siguiente periodo. El tema vial, la planificación vial, creo que es también demasiado importante por el crecimiento que tiene la ciudad, mantener las calles actuales y planificar cuáles van a ser las próximas calles que van a dar mayor circulación a los ciudadanos que están por el municipio.
2: Eso, vos sabés que ayer hablábamos largo y tendido con Griselda Barrola, que en esta administración también se hizo la separación, digamos, porque antes la dirección de tránsito era, y un departamento era la PMT, digamos, ¿verdad? En este quinquenio creo que se creó la dirección de PMT, ¿verdad? El control y dirigido el tránsito, digamos, en realidad.
1: Sí, así.

0: digamos, fue durante este periodo cuando la dirección de PMT salió de lo que es la anterior dirección de seguridad y tránsito. Anteriormente era dirección de seguridad y tránsito, donde cubría todo lo que es también el área de seguridad, el área de PMT y toda el área técnica de registros, habilitaciones. Ahora, eso se dividió en tres direcciones: la dirección de seguridad del municipio, la dirección de tránsito y la dirección de control de tránsito, donde sería la policía municipal de tránsito. Bueno, se dio en este tiempo.
1: Bueno, y la dirección de tránsito, donde vos estás al frente, ¿es más administrativo que operativo?
0: En este momento es, sí, más administrativo que operativo. Se encarga básicamente de lo que es la expedición de licencias y expedición de habilitaciones.
1: Porque el tema, por ejemplo, de que lo que muchos oyentes estaban reclamando y estaban diciendo es el tema de la dirección de las calles, por ejemplo, ¿verdad? Después está el estacionamiento y tantas otras cosas. El tema del direccionamiento, es ustedes y vos de la Junta vas a poder intervenir, Cristian.
0: Totalmente. Ya como concejal se puede planificar lo que van a hacer las direcciones de calle, en este caso, calles de sentido único, futuras calles que puedan alivianar los tráficos. Eso se hace desde la Junta, toda la reglamentación desde la Junta Municipal, ¿verdad?
1: Porque el último proyecto creo que fue allá por el 2010, me parece, o incluso, no sé, más tiempo no tengo en mente, el tema de las direcciones de las calles, por ejemplo, Cristian, ¿verdad? Porque, fíjate, y le ponía yo el ejemplo concreto a Griselda. Si vos te vas por Teniente Rojas Silva, ahí en la zona de Manuel Domínguez, ahí tenés dos cuadras que tienen de dirección sur a norte. O sea, vos solamente podés venir hacia San Lorenzo y te vas hacia el norte, digamos, hacia Barrio San Juan. Ahora, si vos te estás yendo por Rojas Silva y querés girar a la izquierda, no podés girar. ¿Cuál es el criterio, por ejemplo, que se usó en aquel momento? Y bueno, si sigue el mismo criterio, o si hoy se debería hacer una sube, otra baja, no sé, por decirte, no sé si se entiende el punto.
0: Sí, así mismo, Víctor. Yo creo que todo pasa por una planificación general, ¿verdad? Una planificación vial a nivel municipal que planifique lo que son los próximos 10, 20 años de crecimiento en el tráfico. Entonces, planificar cuáles van a ser las próximas calles, cuáles van a ser los sentidos de las calles, las alternativas, los futuros cruces semafóricos, las futuras doble avenidas para llegar a muchas compañías que hoy se están poblando y necesitamos nosotros darle un acceso rápido. Ahora necesitamos una planificación vial que permita acompañar el crecimiento inmobiliario que tiene la ciudad, de manera que nosotros podamos tener herramientas o las direcciones puedan tener herramientas a la hora de aplicar lo que son las reglamentaciones.
1: Acá me pregunta, después sigo con más consultas con relación a la campaña propiamente y bueno, y a tu candidatura. Sos candidato a concejal de la lista 1, la opción 10. El registro de conducir para renovar, ¿ahora se paga antecedentes del mismo? ¿Dónde se puede abonar? Pregunta un oyente, Cristian.
0: El certificado de antecedentes es un certificado que se genera anterior a la expedición de la licencia. Al momento de solicitar la licencia, se imprime a través de una base de datos de la Agencia Nacional los antecedentes del registro, ¿verdad? En ese momento figura si tiene alguna multa, alguna inhabilidad. Eso ya se hace al momento de solicitar la licencia.
1: O sea, en la municipalidad se tiene que hacer eso.
0: En la municipalidad, sí. Es un requisito previo a la expedición de la licencia.
1: O renovación, digamos.
0: Renovación primera vez en todos los casos.
2: Mira, pues yo mi registro a todo esto, esa base de indígena. 27, dice, todavía no venció. El año que viene recién vence.
1: Y ahí vence el quinquenio también, entre paréntesis. O sea que tengo que ir a sacar, el año que viene tengo que hacer la foto, tengo que hacer todo lo que decía porque vence el plástico de los 5 años. Y ahí, un ratito, Cristian, porque perdimos otra vez el audio. Y ahí ya puedo pedir mis antecedentes de registro el año que viene cuando vaya, entonces, ¿eh?
0: Sí, no. Si hoy renovás tu licencia, ya podés solicitar tus antecedentes.
1: Okay. Cristian, sos la opción 10 para la Junta Municipal en la lista 1.
0: Asimismo, la opción 10 de la lista 1 queremos poner a consideración de la ciudadanía, de la audiencia, que nos puedan tener en cuenta y que nos puedan permitir representarle, sobre todo en la Junta Municipal. tenemos la experiencia, tenemos creo que la capacidad de poder ser un legislador presente y llevar proyectos mucho más importantes de lo que hicimos en la dirección, porque en la Junta Municipal vamos a tener la posibilidad de llevar adelante proyectos mucho más grandes.
1: Un amigo en común creo que te dijo, ¿verdad? El 10 no se elige, el 10 te elige, porque el 10 fue el que en la cancha en el fútbol distribuye la pelota, ¿eh?
0: Sí, así mismo. Generalmente el número 10 en el fútbol se le da al más talentoso, al mejor, y creo que no es la excepción también en esta lista.
1: Bueno, ¿y cómo estás viendo todo el proceso, Cristian?
0: Bien, súper bien. Muy, muy buena recepción de la ciudadanía. Creo que el candidato a intendente Ubi Faría ha ganado la confianza de la ciudadanía luqueña, de colorados, de no colorados, de gente de otro partido. Se ve una esperanza muy grande de los luqueños en su persona. Creo que eso se va a reflejar también este 4 de octubre en las urnas, y creo que también se va a reflejar en la lista de concejales. Creo que el Partido Colorado está en una condición de meter más concejales que en este periodo, ¿verdad? Yo creo que podemos llegar inclusive a ser 8 concejales.
1: ¿Vos sí que 8 puede meter al Partido Colorado?
0: Yo creo que sí. Yo creo que las condiciones están dadas, el partido está unido, la ciudadanía tiene mucha esperanza en la lista 1. Vemos que la lista de concejales creo que está integrada por los mejores representantes, y va a ser un partido difícil para todos los candidatos. Realmente es una elección bastante atípica por la cantidad de concejales que están en la lista, y prácticamente los dos están trabajando de la misma forma.
1: Con el que hablamos nomás te dice que va a ser concejal, ¿verdad? Pues me parece que ya hay algunos que tienen y sacan mayor ventaja, ¿eh?
0: Sí, naturalmente se da.
1: Bueno, ¿y vos sentís el acompañamiento de la gente, el respaldo, digamos, de la ciudadanía? Porque veo siempre en tus redes sociales que estás con diversas reuniones, actividades, visitas, casa por casa, encuentros.
0: Sí, así mismo llegamos a toda la ciudadanía, a todos los sectores, escuchando a todos los sectores, planteando soluciones también para el futuro. Estamos muy esperanzados, muy confiados de que la ciudadanía nos va a dar su voto de confianza y nos va a permitir ser concejal.
1: Opción 10.
0: Lista 1, opción 10 para la Junta Municipal.
1: Bueno, el mensaje final que le quieras dejar, Cristian, agradeciéndote por este tiempo. Queríamos hablar contigo con relación al tema de las licencias, con relación al tema transporte, pero no podemos dejar de hablar también de esto que hoy nos atañe a todos, porque finalmente el ciudadano el próximo 4 de octubre va a tener la magnífica ocasión de elegir a las nuevas autoridades municipales, y vos sos una de las opciones, sos la opción 10 en la lista 1 para llegar a la Junta Municipal. Así que lo que quiero decirle a la gente, agradeciéndote como siempre esta deferencia para con nosotros, y vamos a seguir hablando, porque de acá al 4, si bien entras ya sobre una etapa de planificación, de ir armando todo el equipo, organización, etcétera, etcétera, y vas a seguir al frente de la Dirección de Tránsito seguramente hasta ese momento del 4 de octubre, o hasta el momento del juramento, que es lo que la ley permite también. Así que vamos a seguir hablando. Esta no va a ser la última charla, por más que Jean-Paul ya te quiere despedir, vamos a hablar seguro después de vuelta. Lo que quiera decirle a la audiencia directa.
0: Así es. No, gracias, Víctor. Gracias también a la Radio Azul y Oro. En estos últimos años siempre nos estuvo acompañando, donde nos dieron la posibilidad también de llegar a la ciudadanía, de llegar al contribuyente. Es una herramienta muy importante para tener ese contacto directo con la ciudadanía que a través de los medios encuentra muchas veces respuestas a sus reclamos, muchas veces reclama a través de los medios, y es un mecanismo muy importante para tener esa conexión con la ciudadanía, ¿verdad? Entonces, agradecerle también a la radio, en tu persona, en la persona de la directora, Jean Paul, todos los amigos que siempre estuvimos por acá y llevando adelante esta gestión municipal, ¿verdad? Y pedirle a la ciudadanía que este 4 de octubre salga a votar, que salga a elegir, que elija la lista 1, que en la lista de concejales también puedan elegir la opción 10. Queremos representarle en la Junta Municipal para seguir mejorando la calidad de vida de todos los ciudadanos luqueños, como lo venimos haciendo en estos 11 años de gestión. Así que, más que agradecido por el espacio, y no va a ser el último, como mencionaba Víctor, vamos a seguir conversando estos días.
1: Los muchachos juegan con el color de la camiseta, o las chicas, porque hay también una candidata que es la niña que juega con el verde, digamos, pero la ubicación, la posición, de repente para la gente, ¿vos te vas a encontrar con algo distinto, con algún color? ¿Dónde te ubica en la urna, en la pantalla, digamos?
0: Me pueden ubicar en la opción 10, tengo el color rojo. La verdad que con lo que mencionaste, los candidatos se van identificando con un color o con algo que le pueda permitir al ciudadano encontrarle a la hora de votar. Así que en la opción 10 tengo la remera roja, así que puedan buscar y encontrarme de esa manera dentro de la urna, ¿verdad? De la pantalla.
1: Bueno. Director, gracias, te iba a decir, mitad disponada, el que tiene remera roja, mitad disponada, quería decir, no, la verdad, hacía una broma con unos amigos, pues, que te estén en el programa también, y me decía, mitad disponada, Cristian, decía, que eso es el gusto de cada uno, pero bueno, pero la opción 10, entonces.
0: La opción 10, por mi foto, por el color, el ciudadano luqueño yo creo que sabe votar, sabe elegir, así que le buscamos la vuelta para que nos pueda encontrar más rápido dentro de la papeleta, ¿verdad?
1: Seguimos hablando, director, y de vuelta gracias por este tiempo, Cristian.
0: Gracias, Víctor, por el espacio y a las órdenes siempre.
1: Hay que decir nomás con relación a Cristian Gil, que estábamos hablando con él y agradeciéndole esta deferencia. Las veces que le llamamos, le pedimos tema semáforo o tema de relacionados al tránsito, siempre fue muy, muy gentil las veces. Con alguna diferencia que hemos tenido también a lo largo de estos 5 años, ¿verdad? Porque no siempre coincidimos, pero siempre estuvo predispuesto a hablar con la radio, y eso realmente valoramos y agradecemos mucho nosotros. Además también de las veces que le hemos pedido respaldo comercial para diversas actividades, también estuvo presente. Le llamamos, le decía, director, necesitamos colectivo para tal delegación de escuela de fútbol, para tal, y ahí estaba siempre predispuesto. Así que, bueno, hoy se pone a consideración de la gente Cristian Gil para ser concejal municipal. Es de la lista 1, es la opción 10. Son las 10, hablando de las 10, de la lista de la opción 10, son las 10 ya de la mañana, 10 de la mañana con 19 minutos. Vamos hasta la sala de sesiones de la Junta, justamente tenemos imágenes. Ahí llegó Diego Romero, le veo a Arnaldo Baeza, la comisión asesora, le liberamos a Jean-Paul para que vaya también hasta la sala de sesiones. Audio todavía no tenemos ahí, Eder. Vamos a tener enseguida. Bueno, ya viene Care Novando. Ahí Diego Romero se está despidiendo, parece que ya se va a ir. Está la asesora de obra, la asesora jurídica, el asesor financiero. O podemos iniciar la comisión de Hacienda, donde por igual su bimba, no.
3: Muchos no había, pero
1: Francisca estaba, Franco creo estaba, que estuvo también más temprano. Sí.
3: ¿Cómo se llama la que está de cumpleaños?
4: Elena.
3: ¿Elena qué?
4: Ojeda.
3: Elena Ojeda.
1: Festejos patronales, Capilla San Miguel Arcángel, Parroquia Yandeyara Curuzú, en Costa Sosa. Los programas de los festejos patronales arranca este viernes. Mañana arranca el primer día, promover el bien común para una vida digna. A las 18 horas, rezo de la corona angélica.
5: ¿Cuáles son los
1: puntos? 19 horas, celebración eucarística. Preside el padre Joffre Silva, invitado a oratorio Virgen de Cagacupé, lectores, coro de la comunidad y adoradores. Mañana entonces, el primer día de los festejos patronales de la Capilla San Miguel Arcángel de Costa Sosa en nuestra ciudad. Saludemos a los oyentes que hoy están de cumpleaños.
6: Azul y Oro, saludamos a nuestros queridos oyentes que hoy están de cumpleaños. Felicidades.
1: Muchas felicidades para la querida Ani Frank, que hoy está de cumpleaños. Mirá, pues Ani Frank hoy está cumpliendo años, así que para... Para Anis, Fran, muchas, pero muchas felicidades aquí desde la Radio Azul y Oro para la querida Ani Fran, que hoy está cumpliendo años. Para Tito Villamayor también, que hoy cumple años, muchas felicidades a Tito Villamayor. Para Vivi Gadigán, que hoy cumple años también, muchas felicidades. Para don Francisco Cano, que hoy está de cumpleaños, director propietario de Comercial Virgen del Rosario. Para Francisco Cano, muchas felicidades.

0: Hoy también está de cumpleaños Francisco Ojeda, el director de Servicios Generales de la Municipalidad de Luque. Así que para el querido Francisco Ojeda, muchas pero muchas felicidades aquí desde la Radio Azul y Oro para Francisco Ojeda, que hoy cumpleaños. ¡Felicidades!
1: El año pasado ya invitaba, ¿cuál es el cumpleaños? No, el antepasado, este año ya no llegó la invitación. Pero bueno, pues ya te digo, pero felicidades Francisco, mi cariño para él, Francisco Ojeda. ¿Qué, ojo, Inés? Algo tenemos que replantearnos en la vida, porque nos invitan más para las farras, ¿será?
0: Cuenta que yo no tomo, ¿eh?
1: No, dejé, yo no debía.
0: Dejé. No, ya andaba. Va a ver la dilación de... ¿Qué pasa, Jambol, en la sala de sesiones de la Junta?
2: No, quería preguntarte de dónde dejaste nomás para ir a buscar.
0: Bueno. Por eso, no me acuerdo. Estoy buscando también.
3: Es una pregunta muy se, profunda.
2: Se trataron, o por lo menos se recibieron, los expedientes de Luciano Delgado Fernández sobre mensura administrativa. También mensura administrativa de Fred Esbinde y Barrola Garcete. Rectificación de resolución de la Junta Municipal María Ruiz Amarilla. Rectificación de resolución de Miriam Celeste Pavón. También resolución de rectificación de resolución Junta Municipal de Derlis Damián Fernández. Rectificación de resolución de la Junta Municipal de Floria Magdalena Benítez. También usufructo, en este caso ya usufructo, de Miriam Graciela Fernández Coronel, también de Daisy Raquel Flecha Vera, también de José Brites Barreto, todo esto es de usufructo. Cambio de titular de Juana Ojeda, cambio de titular de Víctor Ortigosa, cambio de titular de Virginia Ortigosa, cambio de titular de Dionisio Franco Rodríguez y otros. Darcy Lucía Adorno del Valle, cambio de titular, también Blanca Elizabeth Romero Acosta, luego Sonia Edith Avente Acosta, cambio de titular también, Alejandra Barreto Cáceres sobre sesión de derecho, sepultura, ayuda social para Julio César Rodríguez Núñez y otros, y también se reunió la Comisión de Planificación sobre nomenclatura de calle y rectificación de Roque Aguilera. Lo que se trató hoy ya concluyó, ahora ya el abogado Arnaldo Baeza está, concejal, está recibiendo ya visitas o está recibiendo a la gente aquí en la sala de sesiones.
0: Sí, señor. Bueno, pero ya no hay ninguna comisión o probablemente...
2: Ya no.
0: Bueno, pero igual estamos atentos por ahí, si hay algo.
2: Estamos, sí.
0: Seguimos por sí, YouTube. Cerramos nosotros, gracias, Jean-Paul. Cerramos nosotros nuestro programa el día de hoy. Ya viene Karen Oando en un ratito con el destornillador aquí a través de la Radio Azul y Oro. Nosotros nos vamos a reencontrar esta noche con Después de Todo a partir de las 21 horas. Gracias a todos por la sintonía. Feliz resto de jornada. Buenos días.
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Buenos días, muy pero muy buenos días. ¿Cómo están todos? Hemos llegado al jueves, estamos acá. ¿Cómo están, mis amores? Qué lindo día que es, ¿verdad? Bueno, estamos de vuelta para compartir con todos ustedes hasta las 12 del mediodía. Mucha música, mucho rock, mucha música alternativa, rock nacional, todo lo que nos gusta. Si querés escribirnos, podés hacerlo al 0971-947-947. Me encantaría saber qué estás haciendo en este día precioso. Ahora sí se va sintiendo más que estamos acercándonos a la primavera. Ahora sí. ¿Verdad que sí? Está re lindo, en serio está muy lindo el día. A mí me pone así, pero de un humor espectacular luego. Ahora, a fin de año y en enero, no sé cómo vamos a estar. Pero para mí, septiembre, octubre, noviembre, son los tres meses que más me gustan. Bueno, acuérdense que pueden escribirnos 0971-947-947. Hermoso día, 24 grados de temperatura. Hoy está para lavarse todas las ropitas que estábamos esperando para lavar en estos días. ¿Qué más? ¿Viste esa onda así que te lavas unas ropas ahora y en una hora ya está seco? Sacás ahí al ¿cómo se llama? Colgás la soga, ya está. O al tendedero o lo que tengas. No más ropa con, ¿cómo que dicen en guaraní? El puti humo, ese el olor, sea húmedo, que se secó mal y eso, la ropa. Ay, bueno, sé que hay muchas amas de casa, hay amos de casa también que están coincidiendo conmigo en este momento. Bueno, y otra gente que seguramente estará tomándose un tereré. ¿Cómo me gustaría tomar un tereré ahora mismo? Estamos acá para acompañarte con el tereré o lo que sea que estés tomando. Algún juguito ahí en la oficina o limpiando la casa de repente. Yo creo que el tereré es lo que más pega realmente. Igual hay gente que es más de mate, ¿verdad? Aunque haga calor, es más de mate. En tu laburo te acompañamos, en la casa, en lo que estés haciendo. Por ahí estás haciendo ejercicio, como nos suele escribir nuestros amigos que están a full justamente. Tenemos nuestro amigo de Madrid, que creo que escucha más los sábados que de lunes a viernes. Queda mejor para él el horario de los sábados, que nos escucha mientras que entrena y nos había comentado que se estaba preparando para una maratón, por ejemplo. O sea que, hagas lo que hagas, acá estamos para vos. Bienvenidos todos y todas una vez más. Esto es El Destornillador, edición 2026. Este 2026 que ya está entrando básicamente en sus últimas etapas. Y sí, estamos ahí nomás. Cerramos los ojos y ya vamos a estar brindando otra vez. Por el año nuevo, ¿verdad? Bueno, vamos a seguir con música. Recién escuchábamos a los Red Hot Chili Peppers con Under the Bridge. También sonaron los 21 Pilots. Me estaba concentrando en cómo se llamaba el tema, Heavy Dirty Soul. Y ahora va a sonar un tema que hace muchísimo, muchísimo que no escuchamos. Por lo menos acá en este horario. Y que a mí me encanta. Y que es un tema re chulina, así como su nombre luego, Tender se llama. De los Blur.

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10:58 minutos de la mañana escuchábamos a este temazo realmente, Slither era lo que sonaba de este súper súper grupo, los Velvet Revolver, qué buenos recuerdos. Bueno, muchísimas gracias a la gente que nos escribe a nuestro WhatsApp 0971-947-947. Antes escuchábamos también a Flow con Aquí Mismo. Quiero recordarles de paso que Flow está festejando 20 años del disco Tácito el 17 de octubre. Las entradas están en venta a través de Tutti y también en el día tenés que aprovechar para dar una manito a la Fundación de Kenny y llevas alimentos no perecederos. O sea, digamos que las entradas están a un precio promocional, justamente con un descuento. No sé si promocional está bien decir, para mí que un precio especial, sí. Es como un precio más bajo de lo que tendría que ser. Entonces vos tenés también la posibilidad de llevar esos alimentos no perecederos para beneficio de la Fundación de Kenny. Y va a estar buenísimo que se van a tocar todo el disco. No sé si suelen ver las redes sociales de Flow, pero andan compartiendo así recuerdos, digamos en la etapa de grabación del disco, fotos, videos. Pero está realmente buenísimo y encima vamos a escuchar todas esas canciones que siempre queremos escuchar. Porque pasa siempre que de repente tocan en algún lugar y tocan, digamos, todos los temas que fueron más conocidos en cada disco, ¿verdad? Y hay temas que a uno que le copan de cierto disco que no se tocan en vivo. Entonces, en esta ocasión, que es el aniversario de este disco mismo, sí. El disco de punta a punta lo van a tocar sí o sí y después seguramente algún par de temas más, ¿verdad? Así que si sos así un fan de Flow y de ese disco en particular, este show no te podés perder porque va a estar impresionante. Después de lo que fue el show de fines de año, del año pasado, luego de la chore. No me imagino lo que va a ser este. Increíble va a ser. Y esto va a ser el 17, como les decía, en la Sala García Lorca de La Manzana en la Ribera. Y las entradas las puedes conseguir a través de Tutti. Bueno, hablando de conciertos y demás, también acá en Luque este sábado va a haber un concierto rock barrial con entradas a 30.000 guaraníes. En vivo, Sion Stone, creo que se llama la banda, Sion Stone, en el local de Old School, ¿se llama? O Old Stool. Para mí que es Old School, Resto Bar, ¿puede ser? A veces yo no sé leer ciertas tipografías. Ahí se me complica un poco. Bueno, y esta banda ya estuvo tocando por acá. Estuvieron tocando en el Luque Ara. Así que van a estar de vuelta. Este local queda sobre la calle Mariscal López, frente a Full Fitness, dice. Luque Ara. Así que van a estar de vuelta. Este local queda sobre la calle Mariscal López, frente a Full Fitness, dice.

¿No les pasa eso por épocas? Sí, ando que quiero andar en bicicleta, che. ¿No hay por ahí alguna...? Siempre hay, pasa nomás. Dame un poco la dirección de tu local. Así le paso a la audiencia. Nunca me dejó de doler que me robaron la bicicleta que me regalaste. ¿Te acordás? ¿Cuánto tiempo la tuve? 2 años por ahí. No, más. Y obviamente nunca recuperé, ¿verdad? Sí, la monarca. Qué linda bici que era, y era tan cómoda para andar encima. Como yo soy bajita, me venía tan bien. Bueno, pero espero que la persona que se la llevó, por lo menos, la esté disfrutando.

Yo tengo la idea así de que robaron para, no sé, para darle a los chicos o algo así. Y me robaron esa y otra que tenía así, un poco más, no tan clásica, pero también era otra bici viejita que tenía. No, fue un bajón. Todo, hice toda la denuncia, todo, pero no. Difícil recuperar. Colaboraste y la gente. ¿Qué le vamos a hacer? Pero bueno. Voy a pasar a saludarte ahora cuando pueda, Tobías, y a mirar qué hay por ahí. Si quieres escribirnos mensajes, 0971-947-947. 0971-947-947. Vamos a seguir con más música. Recuerden, estamos hasta las 12 acompañándote a vos en lo que sea que estés haciendo, descansando, estudiando, limpiando, paseando. Capaz no estás haciendo nada, estás argel nomás, me parece muy bien también. Hay que permitirse estar argel también. Claro. Hay que sacar, sí. Vamos a escuchar más música. Catupecu Machu, otro recuerdo, magia veneno.

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11:21 minutos. Así lo que da gusto, ¿verdad? Para levantar el ánimo. Así con música bien, bien fuerte. Bueno, escuchábamos un clásico de los Guns N' Roses, Paradise City. Antes de eso escuchábamos Cero a la Izquierda, de No Te Va a Gustar. Recuerden que pueden escribirnos a nuestro WhatsApp 0971-947-947. 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Vamos todavía. Ahí justo no tengo el efecto de aplauso, no tengo a mano. Voy a aplaudir yo. Buenísimo, muchas gracias. Bueno, antes de ir a los mensajes, quería recordarles también que esta semana se viene el Reciclarte. Sí, a nosotros que nos gusta saber todo sobre los conciertos que hay. Ya llegó, ya está llegando. Es el próximo sábado 26 y domingo 27 de septiembre en el Anfiteatro José Asunción Flores de Sanber. ¿Quiénes van a estar en el primer día? Te cuento. Turf, Ratones Paranoicos. Ah, podría escuchar Turf. Ratones Paranoicos, Vacilos, Guasones, Gauchito Club. Y de parte de nuestra representación, digo bien, paraguaya, van a estar los Rebanas Kings, De Crayolas, Francisco Russo, La Secreta, Ovejas Negras. Para el día 2, principal figura Fito Páez. También van a estar los Auténticos Decadentes, Conociendo Rusia, Zoe Gotuso y El Zar. Van a estar también los Villagrán Bolaños, Cachiporros, Abacueté. Abacueté, que era Tecoete, por ahí sí le conocen, con su proyecto de rap y hip hop en guaraní, es espectacular. Y hace poco se cambió el nombre y digamos la imagen. Y vamos a ver qué tal la presentación de Abacueté también esta vuelta, ¿verdad? Porque hay la gente se renueva, ¿verdad? Es un artista renovado. Bueno, también Cielo Ámbar, que es una banda relativamente nueva. Y también van a estar Néstor Ló y Los Caminantes. Ya llega entonces el próximo fin de semana el Reciclarte, sábado 26 y domingo 27 en el Anfiteatro José Asunción Flores de San Bernardino. Un abrazo grande para nuestro amigo Marcos. ¿Qué haces, Marcos? ¿Cómo estás? Sí. Estamos haciendo algunos cambios en lo que es la antena y demás. La antena, los transmisores y eso. Viste que de repente son cambios de repuestos que no hay acá. Entonces, bueno, tarda un poquito en llegar. Pero ya. En breve. Dependemos solamente de que llegue el repuesto y hacer el cambio correspondiente ahí en nuestro transmisor. Porque me decía, escuchando de repente en algunas partes no sale la FM, pero aseguramos escuchando desde la web. Sin pedidos musicales, todos los temas hoy que hoy te dice. Muchísimas gracias, Marcos, querido. Marcos de Areguá, ¿verdad? Yo sé que tenía un par de oyentes que hacían, voy a decir el nombre, hacían Bolt o Uber. ¿Cómo se puede decir de otra manera para no decir la marca? O si la gente de Bolt quiere entrar en el programa, no hay ningún problema tampoco, ¿verdad? Claro, pero ningún problema, pueden entrar también. Transporte de personas, arre. Eso no suena muy bien eso, ¿verdad? Bueno, Marcos, muchísimas gracias. Me alegra muchísimo acompañarles en el laburo. Sí, Marcos de Areguá, dice. Yo me acuerdo, ven.

Bueno, acá hay otro, este creo que mandó Noemí. Te extrañamos acá los del 2010. Vamos, todavía, bien ahí. No tengo la canción que me piden, pero no hay nada de Sin Stone por acá. Pero recuerden que van a estar tocando este sábado aquí en la ciudad de Luque. Bueno, vamos a seguir con un poquito más de música. Estamos hasta las 12. Enseguida venimos con el bloque de cierre y vamos a seguir con más rock and roll, porque hoy pintó así el rock and roll. Sí, hoy pintó el rock and roll, che. Y AC/DC no puede faltar.

0: gracias.
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Sí. ¿Cómo están? Ya me di cuenta que ya prendí el micrófono y estaba aclarando wow, mi garganta. Bueno, un abrazo grande para Glo Flecha, que decía, escuchando el programa, disfrutando de mi día libre. Qué buena onda, gracias Glo. Gracias a toda la gente que nos escribió al WhatsApp. Estamos de vuelta el sábado, ¿eh? Así que les esperamos a partir de las 5 de la tarde y hasta las 8 de la noche. 3 horas de muchísima música. Vengan. Bueno, creo que saludé a todos, che. Marquitos. Diego también nos escribió hace rato. Ya, mira un poco, ¿cómo se me escapó este mensaje? Bueno, Diego me decía, acá desde el hospital te estamos escuchando. Estamos internados con mi viejo. Mucha suerte, Diego. Pronta recuperación. Mucha fuerza también, ¿eh? Abrazotes, abrazotes. Que salga todo bien.

Sí, creo que leí todos, por lo menos los que mandaban saludos y demás. Muchas gracias, chicos. Bueno, nos vamos despidiendo. Antes quiero contarles, para este sábado hay un concierto muy, muy copado. Ya para recibir a la primavera también, la gente que va a estar por Asunción y que le copa la onda de conciertos en la calle y demás. Bueno, ahí enfrente a La Chispa, o sea, en el local de La Chispa, este sábado 19 de septiembre, desde las 5 de la tarde siempre arranca la feria. A las 5 de la tarde siempre arrancan con la feria y los conciertos son a la noche. Creo que cerca de las 8 aproximadamente empiezan a tocar. No hay un horario fijo, pero van a estar muchas bandas. Van a estar, por ejemplo, Los Marginados, Akangó, una banda que suena muy fuerte, Akangó. Va a estar Fernando Bogarín pasando música. Fernando Bogarín era de Los Luisón, ¿se acuerdan de Luisón? Bueno, también Caja Blanda, Grupo Estación. Y como les decía, feria a la calle desde las 5 de la tarde. Esto es en Garibaldi, entre Palma y Presidente Franco. Sería una cuadra más de Colón. Entre Palma y Presidente Franco, digamos que a media cuadra de donde era el famoso Cop Town. ¿Se acuerdan cuando nos íbamos a los conciertos en Cop Town? Y todo gratuito y libre para todos los que quieran pasar por ahí. Floreciendo en el Asfalto ya es un concierto, un festival que ya tuvo varias fechas y va a estar espectacular. Entonces, este sábado en La Chispa, Floreciendo en el Asfalto, varias bandas, DJs, feria, de todo, totalmente gratuito.

Vamos a irnos con un poquito más de rock nacional. Recién escuchábamos el solo. Y yo me quedé con ganas de escuchar más Ripe después de haberle escuchado el sábado pasado en el concierto Audición, en el festival Audición, y me quedé con ganas. Así que vamos a ir despidiéndonos con los Ripe Banana Skins y vemos qué más entra. Chicos, muchísimas gracias por acompañarnos. Les espero el sábado. O si no pueden los fines de semana, el próximo martes estamos de vuelta un poquito después de las 10. Martes, jueves, después de las 10 y hasta las 12. Y los sábados estamos de 5 de la tarde a 8 de la noche. Horario especial. Les espero. Muchísimas gracias por acompañarnos. Que tengan un hermoso resto del día. Disfrútenlo. Les quiero un montón, chicos. Chau, chau.

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0: Asesoría Técnica General del Ingeniero Jefe Gustavo Quintana, presidente de la Agremiación de Periodistas Deportivos del Paraguay y presidente de la Comisión de la Capilla. La colaboración del ingeniero Eder García. La dirección de producción a cargo de la licenciada Adriana González. La colaboración de la señora Carol Nardelli, la co-conducción y vicedirección del programa de Julián Romero Vázquez. Dirección administrativa a cargo de Lorena Romero. ¿Qué tal? ¿Cómo te va? Un gusto, Julián.
1: ¿Qué tal, Juan Carlos? ¿Todo bien? A Gustavo también, a Eder y a toda la amable audiencia de La Oral Deportiva. ¿Cómo andan, señores? Yo estoy súper bien, Juan Carlos. Estamos recopilando datos de lo que fue un TVT, por ejemplo.
0: Un TVT.
1: TVT fueron publicaciones de aquellas, fotos de aquellas.
0: Anteriores. Antes de libar sí. La miel de tu boca, dice la canción.
1: ¿Sabes qué, Juan Carlos? La audiencia de La Oral Deportiva son unos genios, Juan Carlos. ¿Vos sabés que te hacen rememorar? Espectacular cómo se prende la audiencia.
0: Increíble. Vos sos como esos tipos que no saben contar chistes.
1: No.
0: Contá no sé algo contar. Y te reís.
1: Sí, porque me...
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1: Me emociona que la gente así nos acompañe, Juan Carlos. Increíble eso. Ellos hacen el programa, en fin.
0: Tanta maldad hay en esta vida.
1: No.
0: ¿Y cuál? ¿Ustedes quieren acordarse cuando Foco Quemado todavía no habrá estado todavía en la rosca cuando eso?
1: No.
0: Pero era muy cercano ya al actual presidente.
1: Sí, sí.
0: ¿Eh?
1: Sí.
0: ¿Verdad? No, todavía no habrá estado todavía en la rosca cuando eso.
1: No.
0: Pero era muy cercano ya al actual presidente.
1: Sí, sí.
0: ¿Eh?

0: preparado.
1: Sí, acá estoy ampliando como para que se pueda ver lo que decía en un 2 de marzo del 2020, por ejemplo.
0: Sí.
1: En X. ¿Qué decía? Vamos a
0: X
1: ver. Lo que hoy por hoy es Twitter, o sea, antes era Twitter.
0: Twitter, exactamente.
1: ¿Qué dice acá?
0: Mira qué dice. Rodrigo Javier López. Trigo.
1: Sí.
0: Arroba Pesa Trigo. Ah, así se hace llamar, ¿vio?
1: No, y así es su nombre digital. O sea, tiene que tener un nombre digital ahí.
0: Ah. Arroba Rodrigo López 09. ¿De qué fecha me dijo?
1: 2 de marzo.
0: 2 de marzo del 2020. Todavía no estaban en el poder.
1: No, 2021 recién.
0: Te mereces lo mejor en nuestro querido Club Rorro. Una pena que venís de la mano de esta nefasta directiva encabezado por el peor presidente de la historia. Rorro venía de la mano de Celso Cáceres. ¿Verdad? En esa época.
1: Sí, señor.
0: ¿Otro?
1: Vamos a ver otro que nos llevó. Este estaba más... Barete Vega.
0: ¿Qué dice? ¿Qué dice?
1: A ver, ¿qué dice?
0: Foco quemado. Hoy gerente, según él, pero el presidente dice que no hay gerente. Pero él dice que es gerente.
1: Sí.
0: Pero no es gerente.
1: Este dice. Bueno,
0: vamos a ver lo que dice. Javier Trigo, arroba Pesa Trigo. Publicó en X.com.
1: Sí.
0: Robert Harrison, P. La P. Paleari.
1: Paleari.
0: Sos lo peor que le pasó a la APF. Sin rumbo, sin nada. Un momentito. Esto le escribió Javier, foco quemado, gerente Trigo, actual brazo derecho de el presidente del Club Deportivo Luqueño. Esto es para recordarte, espera, no me pongan ningún disparate. Esto es para que recuerden nomás de cómo lo trataban al presidente Robert Harrison.
1: Sí, un 13 de febrero del
0: 2019. Querido Robert, yo te voy a enviar esto, Robert. No. Te voy a enviar lo que publicaba el 13 de febrero del 2019. Robert Harrison P. Arroba Robert Harrison P. Sos lo peor que le pasó a la APF. Sin rumbo, sin nada. En mayúscula. ¿Qué te parece?
1: Un jueves de TVT muy fuerte, Juan Carlos. ¿Por qué? Porque cuando estás en el poder, cambias totalmente.
0: ¿Y ahora qué, Robertito?
1: No, ahora seguramente Presi. Mi amigo
0: personal. No, pero le voy a mandar. Roberto tiene una amistad conmigo de muchos años. Fui... Sí. Amigo de su papá y todo eso. O soy amigo de su papá, hace rato que no lo veo.
1: Sí.
0: El escribano Harrison, cuando tenía su estudio en 14 de mayo y General Díaz o Azara, esa parte. Ah, General Díaz ya. General Díaz. Ahí. Y gusto fue asunto, ¿verdad?
1: Sí.
0: Espectaculares.
1: Siendo Minas, ella la audiencia se pone en contacto con nosotros y nos envía un video, por ejemplo.
0: ¿Y qué dice el video?
1: Este es hecho pelota. Vamos a ver un poco si puedo bajar.
0: ¿Qué es hecho pelota?
1: Hecho pelota es una producción de...
2: Hay que cambiar toda la dirigencia. En Luqueño hay que cambiar toda la dirigencia. Hay que poner a una persona que sea idónea para dirigir un club tan grande, tan lindo, con tanta gente. Hasta su camiseta es linda, Deportivo, sí. Luqueño. O sea, que no sé qué más le falta a ese club para ser glorioso, ¿verdad? Lastimosamente, Deportivo Luqueño, a lo largo de su historia, ha tenido muy malos directivos, muy malos dirigentes, muy malos presidentes. Es una potencia nacional Deportivo Luqueño en cuanto a infraestructura, en cuanto a gente. Todos los clubes quieren tener lo que Deportivo Luqueño tiene: historia, gente, ahora va a tener un estadio nuevo, tiene fanatismo, todo tiene, le falta directivos, le faltan buenos presidentes, y no quiero hablar solamente del actual presidente Daniel Rodríguez, hablo de todos.

0: Ojalá que me tape la boca el presidente Daniel Rodríguez y que pueda cambiar el rumbo del Deportivo Luqueño, pero ahí necesitan un ODD, o necesitan un Zapac, necesitan, no sé, hasta un Coto, yo te puedo decir, ¿verdad? Alguien que venga y que tenga la visión empresarial y la visión institucional de cambiar todo lo malo que le rodea al club, porque se sigue manejando lastimosamente como un equipo chico, siendo un club grande. Esto pienso y lo tengo que decir. Mientras que sigan teniendo este tipo de dirigentes, lastimosamente no va a pasar eso. Bueno. Y ojalá que me equivoque, pero odio tener la razón.
1: Ok. Yo simplemente te voy a decir una cosa. De que hablar del pasado ya es historia. Hablemos del presente, de la actual situación en que se encuentra Sportivo Luqueño, que acaba de cambiar de técnico, técnico que debuta gana. Yo espero que sea así. No sé si es ventaja o no ventaja de que hoy el señor Lucas Barrios toma el Sportivo Luqueño con mejor plantel de lo que él tenía. Este plantel es mucho mejor que aquel plantel que él tenía. Ahora, hay jugadores que tienen que meterle una patada en el culo y que no vengan más. Sencillo es. El Beltrán, este jugador de la reserva, no puede venir a ser jugador de primera división del Sportivo Luqueño. Tan bajo caímos gracias al señor Daniel Rodríguez y al gerente Foco Quemado. Tan mal caímos. No puede ser que haya jugadores que vengan de afuera como refuerzo y no le aporten absolutamente nada. No puede ser que en Sportivo Luqueño, con toda la flecha de canteranos, de mucha gente buena que tenemos, no podemos sacar 2, 3, 4, 5 jugadores por año para la primera división. Yo creo que nosotros, inclusive, me van a disculpar, las comparaciones son odiosas, pero estamos más o menos como el Atlético de Bilbao, en donde solamente juegan los naturales. Es decir, Luqueño tendría que ser un club donde solamente jueguen los luqueños, que sientan la camiseta, que sientan la vergüenza al salir de la cancha cuando hace tan mal las cosas. Acá no. Acá la gran mayoría de los jugadores que están en primera división apenas, gracias al GP, conocen dónde está la cancha de Luqueño. Y hay otros que nacieron en el Sportivo Luqueño, futbolísticamente hablando. Y eso hoy tendrían que tener la posibilidad. Y son muchos. Son muchos. Y que tienen inclusive posibilidad de irse a otros clubes, pero no lo hacen por el amor que le tienen al Sportivo Luqueño. Pero lastimosamente nos dirigen una turba de pésimos dirigentes que lo único que quieren quitar es ventaja del club. Yo quiero preguntarle a estos colegas que de repente dicen, van a tener un estadio. Hace 4 o 5 años de eso que íbamos a tener un buen estadio. Hasta ahora no se concretó nada. Y si hoy entras en ese estadio, vas a ver ruinas. Y el presidente debe asumir su condición del peor presidente de la historia. Y te voy a decir algo, Foco Quemado. No podés atribuirte un cargo que no existe, que nadie te nombró, que la directiva no te nombró. Ayer estaba hablando con Yanina Noldin, la doctora Yanina Noldin, miembro del Comité Ejecutivo del Sportivo Luqueño, a quien ni le consultaron, ni le hablaron de que iban a cambiar de técnico, de que iban a traer a Lucas Barrios. Nada, nada, no le dijeron nada. Y ayer me decía, anoche, en un acto inaugural de un nuevo parque que se construyó ahí en la Plaza de la Amistad, en el cuarto barrio, hermoso lugar, que vine muy, pero muy feliz de ver tanta alegría de los niños. Ella me dijo, ¿podés aclarar? Me dice, sí, ¿cómo no? No somos todos los dirigentes, no. Son algunos los que... A mí ni me invitaron. Y la última vez que me invitaron no me pude ir por la cuestión de que tuve recién un bebé. Para que no digas todos, aclaro la posición que me dio a conocer la doctora Yanina Noldi, miembro del Comité Ejecutivo del Sportivo Luqueño. Y no, no se arroguen las cosas que no hay, que no existe. Luqueño no tiene ningún gerente. Ahora, lo que tiene es un gran manipulador que él mismo le convence al presidente que es gerente, a pesar que el presidente no lo reconoce, pero es el que hace y deshace. Y vos, presidente, le ordenás hasta por teléfono para que él hable con fulano, con sultano, con mengano. Es tu bombero particular. Que dicho sea de paso, tuvo muy lindo progreso. Y lo felicito. Pero alguna vez, alguna vez les va a tocar a todos la auditoría. Alguna vez la CEPRELAC se va a preocupar de mucha gente que no van a justificar de dónde sacan tanto dinero para dar el salto económico que tienen hoy. Tenemos una asociación paraguaya de fútbol y en eso me hago responsable, no en lo que como le trataba foco quemado al presidente Harrison en sus escritos en aquella época en Twitch, hoy X, de que en el fútbol paraguayo tenemos una madre rica, poderosa, como es la Asociación Paraguaya de Fútbol, lleno de dólares, y tiene hijos pobres que se debaten en la pobreza, en la desigualdad, en una serie de hechos. Luque, por el potencial que tiene, y el Club Sportivo Luqueño tendrían que haber sido mimados por las autoridades y no que cada autoridad nos juegue a muerte, persiguiendo nuestra hinchada, persiguiendo a la gente que va a ver un partido del Sportivo Luqueño que por poco no te meten la mano ahí atrás. ¿En busca de qué? No sé. No nos pueden crear tantos problemas como nos crean. Y Alejandro Domínguez, deja de poner esa cara de pelotudo, de sonrisita, y de una vez por todas aclarar cuál es la situación del Sportivo Luqueño. Porque el pueblo autorizó solamente $2.500.000 para ese estadio y no lo que se dice hoy, más de $6.500.000. Pero te voy a decir una cosa, Alejandro. Este club, el glorioso Sportivo Luqueño, y te voy a decir más, del cual fue socio, al día tu padre Osvaldo Domínguez Díaz, porque fue socio del Sportivo Luqueño, revisen los registros si no me creen. Nosotros no somos General Díaz, somos el Sportivo Luqueño. Y no busques una guerra con nosotros. Es tu responsabilidad si vos autorizaste que se le entregue todo ese dinero a esta gente. Tenés por nombre, apellido, no le toques a la institución. Si no te devuelven, que ellos se hagan responsables. Que ellos sean los responsables de dónde está el dinero que tenía que haberse ya invertido en el Sportivo Luqueño. No nos jodamos la vida. Luqueño es una institución grande, una institución que merece respeto, una institución que es y está dentro del corazón de todos los luqueños. Y muchos que no son luqueños también nos quieren. Así que, presidente de la CONMEBOL, Confederación Sudamericana de Fútbol, licenciado Alejandro Domínguez Wilson Smith, tendrías la gentileza de que se le dé al pueblo luqueño una explicación de cómo se llega a lo que hoy Luqueño le debe a la CONMEBOL y en qué se gastó, cómo se gastó, a quién se le dio o no se le dio el dinero. Te pedimos, y te pedimos de corazón como luqueño, porque este no es simplemente un clubcito de barrio o de compañía. Puesto que en Luque ya no hay compañía, son todos barrios. Pero el Sportivo Luqueño es el club más importante de la República de Luque. Y no te olvides que la CONMEBOL está en la República de Luque. Gracias a los luqueños. Gracias a los luqueños. Y necesita el pueblo luqueño conocer realmente cuál es la situación económica. Y realmente cuánto debemos y por qué debemos esa cantidad. Porque armajemente, hay las $6.500.000. Por lo menos, querido Alejandro, así lo creo yo.
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5: Son las 12:28 minutos en toda la República del Paraguay. Estamos en La Oral Deportiva, estamos en Azul y Oro. ¿A quién estamos buscando?
6: A todo el mundo le estamos buscando.
5: Le llamamos a Leandro Román, no nos dio bola. Sí. Le llamó a el querido Blas Ignacio Cano, no nos dio bola. Nadie quiere atender el teléfono.
6: Él es copa.
5: Qué mal teléfono.
6: ¿Verdad? Bueno, vamos a culparle al teléfono, no, Juan Carlos, que este es el que nos anda.
5: Este nos anda.
7: Sí. No, sí, no hay señal, luego por ahora.
5: No, evite. No, no yo lo que quiero es que, por favor, yo estoy al día, no debo un peso, gracias a Dios, a Tigo. ¿Me podrían levantar un poquitito más mi internet? Problema, me subo arriba a mi dormitorio y ya no tengo internet. No sé qué pasó. Pero por favor, Tigo, desastre de servicio.
6: Sí, yo también me adhiero a esa queja, Juan Carlos. Está
5: bajaron todito, no sé qué pasó.
6: Sí, yo creí que era el mío nomás.
5: Y la base ya le he visto a un amigo mío, cambió. Se fue a otra
6: compañía.
5: Otra compañía y me dijo que funciona mucho mejor.
6: Posiblemente ya ya pota.
5: Ah, ahí ya pota.
6: Lastimosamente.
5: Le digo, usted le paga, yo pago 270 mil manías con el cable. Y el internet.
6: No, ya más llama.
5: Buena plata, a mí me cuesta. ¿Y a quién está buscando?
6: Tengo la próxima fecha, mano.
5: Ah, la próxima fecha, bueno.
6: Ya nadie me quiere contestar.
5: Ya nadie quiere
6: contestar. No.
5: Diego Cabrera no te contestó.
6: Diego Cabrera no me
5: contestó. Leandro Román no contestó.
6: No.
5: Blas Ignacio Cano no contestó. Blas Ignacio posiblemente esté en el campo. Eso sí lo es.
6: Sí, posiblemente.
5: Porque él va, él tiene la, no sé si es manía, costumbre de ir él personalmente a elegir los animales para faenar y traer acá en los super de Comercial Virgen del Rosario.
6: Muy linda carne, por cierto.
5: ¿Eh?
6: Muy linda carne. Yo suelo comprar de ahí.
5: Sí, ¿en serio?
6: Sí, sí. Muy linda carne.
5: Ajá. Esperamos un ratito, voy a leer algo. Acá. Le envío un saludo grande a nuestro abogado también, que está atento siempre. El doctor Darwin González.
6: Un abrazo.
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5: Hola, Lauro. Julián, le mete caminata a full, había sido. Lo vi que estaba camino a la radio y ya anda más flaquito, dice. Hugo Pérez.
6: Sí, Hugo Pérez, le saludé. Sí. Ahora, al venir.
5: ¿Volvió a ser pobre usted?
6: No, no, es que...
5: ¿Y qué pasó de la camioneta?
6: La Poderosa está ahí con el primo. El primo me está revisando. Tiene problemas electrónicos.
5: Pero, ¿y llevarla a un tipo que entienda?
6: No, él te entiende. Tranquilo nomás, me dice. Cota, cua, me dice.
5: ¿Pero un mes está, mango?
6: No, ayer revisó. Ayer revisó. Ayer tengo todos los videos. Allá están buenas manos.
5: Eso dice porque es su primo.
6: Sí.
5: La gente cómo le controla.
6: Sí.
5: Imagínense ya. Cuando me vean en el micro colgado ahí, micro lleno. Abrazo grande, doctor Darwin González, cuyo perfume estoy esperando todavía.
6: Ah, no llegó.
5: Pero... Nunca llegó el perfume.
6: Yo creí que ya llegó, por eso no se olvidó de
5: eso. No, nunca llegó. Sí. Nunca llegó. Ahora dijo que iba a pasar por acá. No sé si va a pasar.
8: Yo no sé. ¿Qué es lo que quieren ustedes? ¿Quieren que yo me vaya?
6: Otro loco ahí, vean. Solito se crucifica ya. Cada vez que habla Juan Carlos, ¿o qué opina usted? No. Solito él se crucifica.
5: No, pero lo más espectacular. ¿Sabes qué? No sé, es un arte también. O sea, es que no le entra bala.
6: Sí.
5: Él cree que nosotros estamos equivocados, que el pueblo está equivocado, sí, que todo el mundo está equivocado, pero él no.
9: Es una pregunta muy profunda.
5: La pregunta más profunda es ¿cuándo te vas? Y no te preocupes, ¿quién va a venir? Y algún romerito.
8: Yo no sé. ¿Qué es lo que quieren ustedes? ¿Quieren que yo me vaya?
6: En un lugar muy profundo.
5: A lo mejor le voy a cobrar derecho de actor. Usó mi término ayer en un programa deportivo.
6: Sí.
5: Exactamente. Muy bien. Eso me contaba nomás. Yo no veo porque no. Por salud mental. No, coincide con nuestro horario.
6: Sí.
5: Bueno, muy bien. No, el presidente, cosa es que cree su mentira, ¿será?
6: Está convencidísimo de lo que dice.
5: Ahora, lo que yo no entiendo nomás es cómo lo que el presidente dice, y esto es en serio. Daniel Rodríguez dice, el Sportivo Luqueño no tiene gerente. Pero... si el señor Javier Trigo dice que él es el gerente. No, él no es gerente. Él es un empleado administrativo. Palabras del actual presidente.
6: Sí.
5: ¿Verdad? Pero después escuchó que Campisi hace una declaración y dice, me llamó el gerente. ¿Y quién es el que le llamó? Javier Foco Quemado Trigo. ¿Verdad?
6: Así mismo. Matías Lecky, la misma cosa.
5: Matías Lecky también.
6: Sí.
5: Y esto de la reserva que vinieron, también.
6: Sí, sí.
5: Todos hablaron con el gerente. Y Luqueño no tiene gerente. Le hubieran traído otra vez al flaco Candia, que es muy buen gerente deportivo. Le hubieran traído a él.
6: Cuando el flaco estaba de gerente, estaba un jugador como Pita, por ejemplo.
5: Pita. Él lo trajo a Pita.
6: Por decir, ¿verdad?
5: No, pero te digo nomás. No podés comparar jamás el flaco Candia con Javier.
6: No.
5: El flaco Candia tiene una distancia de aquí a Tokio a pie. Sí. De lo que es Foco Quemado. Él fue jugador de fútbol. Yo nunca supe que Javier jugó fútbol. Nunca supe que estudió para gerente deportivo. Yo le veía en el negocio de su papá, eso sí. Porque era comprador. No, gran comprador también. No, a veces que se me quedaban 4 o 5 focos o lo que sea. O el foco de mi ingreso ahí a casa, que es el de la... ese tipo de foco de alumbrado público. Uh-huh. A ese nivel. Pero hasta ahí. pero nunca le he visto como gran conocedor del fútbol. Ahora, de que Daniel Rodríguez lo haya usado y que el tipo sepa muchas cosas que nosotros no sabemos, es otra historia. ¿Verdad?
6: Sí.
5: Porque muchas veces vos le agarrás de la bola a alguien porque sabes sus secretos. ¿Entendés?
6: Sí, señora.
5: ¿O no me entendés?
6: Así
5: es. Muy bien. ¿Qué tengo que hacer? Vamos a la pausa. Y después de la pausa, la próxima fecha del campeonato arranca mañana.
6: Viernes mañana, sí.
5: Mañana arranca, ¿eh?
6: Sí, sí, sí.
5: ¿Árbitros todavía no hay?
6: Todavía no hay.
5: Muy bien. Esperemos que nos pongan un buen árbitro.
6: Ojalá.
5: En los últimos tiempos nos están poniendo muy buenos árbitros y muy buenos con luqueños. Pero después de las declaraciones que le va a llegar a tío Robert, no creo que nos pongan más. Voy a esperar nomás. Que...
6: Conviene entonces enviarle, Juan Carlos.
5: No le voy a... Por el Club Deportivo Luqueño no le voy a enviar. Sí, porque si le envío ahora se va a enojar.
6: Sí, porque...
5: Yo sé cómo es él.
6: Claro.
5: Y para más es rencoroso.
6: ¿A qué? Peor todavía.
5: ¿Sabe qué va a hacer, tío? Tío Robert. Llamale a Dani. Y decirle que le saque a poco quemado. Así nomás.
6: Arreglamos,
5: y después nosotros arreglamos. Yo te cuento después. Pero después de terminar el campeonato ya.
6: Electricidad. Voy a llamarle a Frigo para que dé la cara, dice los muchachos acá. Mateo Cubilla.
5: No. Yo no le voy a llamar a nadie. Acuérdense. Voy a llamarle a la gente que yo quiero, con quien nos quiera hablar o lo que sea. ¡No! Una vez le llamé al presidente y se armó un quilombo.
6: Sí.
5: Yo era más rodriguista que no sé qué. Unas puteadas que duraron una semana. No. Ya podí. Yo vi. Dame la pausa, ya volvemos.
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3: Son las 12:44 minutos. Pon el cumpleaños feliz.
10: Que los Muchas
3: felicidades para Carmencita Centurión Duarte, de parte de todo el equipo de Manjar Casero. Ella es la nieta de la directora, fundadora de Manjar Casero, la señora Teresa Céspedes de Duarte, la hija de Liliana Duarte, Céspedes. Carmencita, que los cumplas muy, muy feliz. Futura gerente general de Manjar Casero. Muchas felicidades, Carmencita, te queremos mucho. Un beso enorme para vos. Muy bien, muy bien, muy bien. Vamos a la próxima fecha, por favor. Los partidos que se juegan a partir de mañana, don Julián.
0: Sí, señor, así mismo, Juan Carlos. Mañana arranca la última fecha de esta rueda del torneo clausura. La fecha 11 sería en este caso. Dos encuentros para el día de mañana a las 16 horas, primeramente. Se enfrentarán Trinidense Guaraní en el Martín Torres en el segundo encuentro a las 18:30 horas en el Estadio Arsenio Erico. Nacional recibirá al Sportivo 2 de Mayo. El sábado dos encuentros también a las 16 horas. Libertad recibirá al Sportivo Ameliano en el Estadio La Huerta. A las 18:30 horas Cerro Porteño recibe a Rubio Ñu en la Nueva Olla. Y para cerrar la fecha 11, dos encuentros para el día domingo. Primeramente a las 16 horas, el Sportivo San Lorenzo recibirá a Olimpia en el Defensores del Chaco. Sportivo Luqueño Recoleta a las 18:30 horas se enfrentarán en el Luis Salinas de Itagua.
3: Pone otra vez el cumpleaños feliz, pone otra vez el cumpleaños feliz. ¿Sabe quién está de cumpleaños?
0: ¿Quién cumpleaños, señor?
3: ¡Ani Fran!
0: ¡Ah, mira vos!
3: ¡Ani Fran está feliz, de cumpleaños! Feliz. Y dice el mensaje: quiero felicitar a mi mamá, que hoy es su cumpleaños, de parte de toda su familia de Luque, dice Anaí y Fran. Mi gran arquera, hoy desaparecida en acción. ¿Qué pasó con Anaí? ¿Se casó con él?
0: Está en Recoleta, me dijo la última vez que me contó.
3: Ah, ¿se fue a Recoleta?
0: Sí.
3: De Nacional.
0: De Nacional pasa a Recoleta, me dijo.
3: Ah, muchas felicidades, querida Ani, que los cumplas muy feliz. Te queremos mucho. Así que muchas, muchas felicidades para la querida Ani. Y el doctor Darwin Espino dice: saludos a la tía, dice.
0: Así le dije.
3: Él es sobrino de Anibio.
0: ¿Quién?
3: Y Darwin Espino, Darwin González.
0: No sabía.
3: Y puede ser, porque este tiene muchos parientes. Saludos a la tía y me contesta sí.
0: ¿A qué? Sí, sí, sí. ¿Qué viene? ¿Sí? ¿Es el perfume o qué?
3: No. No,
0: ¿Qué es Iba Carlos?
3: Y sí, que es su sobrino. Sobrino.
0: Ah, yo creí que ya era del perfume.
3: Pero posiblemente ha de ser por alguna sobrina.
0: Ah, de ese lado.
3: Estos abogados tienen su artimaña.
0: ¿Vos sabés qué?
3: A mi señora es su sobrina, me pone. Ahí se salvó. Ahí se salvó. Y por ahí gastaron todo mi perfume.
0: Exactamente.
3: Exactamente. Así mismo. Loco, me pone.
0: No, si total nadie no nos escucha.
3: Muchas felicidades. Nadie, tranquilo, nadie no nos escucha.
0: Entre nosotros.
3: Tranquilo, tranquilo. Nadie no nos escucha. Muy bien, muy bien. Vamos a escuchar lo que dice la señora Liliana Duarte.
8: Ay, amo, gracias, Lauro, gracias.
3: Bueno, ahí está. Muy bien. Muy bien, muy bien. Darwin dice: no, escribí algo que no puedo leer.
0: No.
3: Comienza con MB. M de larga.
0: Sí.
3: Grosero. Muy bien. Bueno, tráeme mi perfume y déjate de joder. Ah, la hija del finado Cato Cabrera es su señor.
0: Ah. Sí. Cato Cabrera es mi tío.
3: Centro delantero. Fue compañero mío en la sub-17 del Luqueño. En la juvenil. No, es juvenil, infantil. En la infantil fuimos compañeros.
0: Cato Cabrera,
3: centro delantero que llegó a jugar después.
0: ¿Un botón?
3: No, morocho, grande.
0: Ah, no, el hermano entonces. Me estoy confundiendo. Es el hermano. Ellos son Cato.
9: Cato, está su hermano que era el lateral.
0: Es tío de Diego Cabrera, justamente.
9: Sí, exactamente. Muy bien.
0: El papá de Gary.
9: El lunes llega el perfume en barco, en contenedores.
0: Ahí está, ahí se tiene que hacer los trámites de aduana y todas esas cosas. Sí, es un proceso.
9: Ya lo veo a él haciendo trámites. Muy bien, muy bien, muy bien. Reiteramos, por favor, me dicen los partidos.
0: Sí, señor. Mañana
9: empieza. ¿Mañana cuántos partidos hay?
0: Dos partidos.
9: Dos. ¿Quiénes juegan?
0: Trinidense-Guaraní a las 16 horas en el Estadio Martín Torres.
9: Trinidense-Guaraní.
0: Lindo partido. Nacional 2 de mayo en el siguiente a las 18:30 horas.
9: 2 de mayo. Nacional. Eso está bravo en la cancha de Nacional. Qué linda está la cancha de Nacional.
0: Muy coqueto eso.
9: Manápilas, tanto. Las 6.500.000 andillas de B por un elefante blanco. Nacional hizo un coqueto estadio que hasta el clásico apenas va a llenar eso.
0: Muy lindo eso.
9: Hermoso eso estadio. Nosotros menos podemos hacer un estadio así nomás también. Me da pila tanto lujo a Ñandilla, huellita y ajado.
11: No. Espero también que después no digan que yo estoy mintiendo, ¿verdad? Porque todo lo que dije es cierto.
9: Sí, claro, llama.
0: El sábado.
9: ¿Sabes qué le pasa, presidente? No, sí. Ya no te crees la gente, será. Sí. Anibeñi es presidente. Y si crees que hace bien en hablar en, ¿cómo llama?
0: Monumental.
9: Monumental y compañía va a ser mejor. No, no, no. Ya nadie te cree. Acá en Luque la gente escucha Azul y Oro.
11: Cada persona es responsable de sus actos.
9: Espero que sea así. Anine se dejó cañijame.
11: De corazón y en mi corazón.
0: Qué loco. Bueno, y el sábado.
9: Qué mente no, más morbosa mira, tiene usted.
0: Mira la cara, está disfrutando.
9: Gustavo. Él disfruta, ¿sí? Ve correr los cadáveres, la sangre, y el tipo disfruta.

0: Esta es la canción que su novia le dedicó a Foco Quemado.
1: Electricidad.
0: Electricidad, señor.
2: Lucero. Lucero.
0: Lucero canta. Lucero canta. Va para la luz. Respira.
1: Qué bárbaro. Te cuento, Juan Carlos, el sábado dos partidos para concluir esta fecha 11. Primeramente se enfrentarán Libertad Sportiva Meliano a las 16 horas, Cerro Porteño Rubio Ñu a las 18:30 horas.
0: Reitera.
1: Libertad Sportiva Meliano a las 16 horas, el día sábado, en el Estadio La Huerta será este encuentro. Y luego Cerro Porteño Rubio Ñu el sábado, 18:30 horas, en la Nueva Olla.
0: ¿Para alquilar balcones? Nadie me mueve frente al televisor.
1: Y que no cicloncito ni en vaina.
0: Con tal que no se vaya llegando a Agustín, va a estar todo bien. No. Agustín, entra ahí. Tato, vos no haces nada. Todo el día mirate, vene.
1: Y para cerrar esta jornada, el domingo, dos encuentros últimos. Sportivo San Lorenzo Olimpia a las 16 horas en el Estadio Defensores del Chaco. Se había cambiado este escenario. Y para cerrar, Sportivo Luqueño Recoleta a las 18:30 horas del domingo en el Luis Salinas de Itagua.
0: Muy bien, muy bien, muy bien. Ok. Hoy estoy como los hobbies. A las 5:30 tengo una inauguración de un empedrado. Y a la noche tengo un encuentro político.
1: Mucho evento.
0: En lo del doctor Cristian Valdés. ¿Sí? Exacta. Pero gracias a Dios está muy bien. Decime quiénes auspician este humilde programa.
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0: 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Mi amor, este es el perfume.
1: Oh, qué lindo.
0: No se ve la marca. Este habrá hecho él en su fábrica privada. Estoy viendo eso. Ven por otro spot. ¿Tenés? Poné.
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0: Muy bien, muchísimas gracias. ¿Qué te queda?
1: Tenemos mensajes.
0: Fútbol femenino, no, que ya terminó.
1: Olimpia campeón.
0: Sí.
1: En las dos categorías.
0: Muy bien. Vamos a los mensajes.
1: Sí, señor. Dice, lean por favor los mensajes de YouTube. Soy Sergio Yair, dice. Ok, vamos a leer. Otro mensaje, el 91629865, dice, Ángel Cabrera, delantero de Capi. Era imparable, dice este mensaje. Otro mensaje de Leopoldo Martínez dice: buenas tardes, don Juan Carlos y Julián. Quisiera saludar por este medio a mi prima
0: Ani.
1: Ani.
0: Leopoldo, Leopoldo soy, dice. Muy bien, muchas felicidades para Ani. Otro pariente.
1: Otro mensaje del 81204484 dice: hola Laura y Julián, llámenle al presidente Harrison, pregúntenle de Luque, el pueblo quiere saber, dice. Mensaje.
0: No le voy a llamar a nadie.
1: Otro mensaje del 6166.
0: Mi tancha y ya, oye,
1: y así haciendo caso también a la audiencia.
0: A la audiencia. Llamarle al presidente, llamarle al presidente. Le llamo yo al presidente. El presidente atiende, hablo con él, ay, ya, o mi tancha, ya, oye, ya,
1: hombre. Lo que pasa, Juan Carlos, es que el pueblo quiere que vos le maltrates, pues, a tu
0: No.
1: No se puede.
0: Yo soy un tipo con ética, no educado. Puede. Yo soy, vengo de ahí, del barro, pero no, tuve una linda educación, una muy linda niñez. Me criaron muy bien mis padres. No, no podemos llamarle a alguien para putearle al aire.
1: Sí, sí. Queda mal.
0: Exacto.
1: El 6-1.
0: Si él quiere y le molesta lo que vos digas y llama a él, le enfrenta a él al aire, es otra historia.
1: Ahí está.
0: Pero de que vos le llames para maltratarle a la persona, no. No. Uh-huh. Equivocado.
1: El 6-1.
0: Eso es no tener ética.
1: Sí. El 6-1-66-12-90 dice: buenas tardes. Hoy aniversario de Marte Atlético. Saludos, gracias. Saludos para todo el barrio San Juan, dice.
0: Muchas felicidades. Marte Atlético, que era de vóley. Uh-huh. Ahí de 09. Del barrio San Juan. ¿Usted no se acuerda ya?
1: No, ya no.
0: Campeón de vóley en Luque era.
1: Qué lindo recuerdo.
0: Cada jugadora impresionante en femenino.
1: Uh-huh. Mm. El 83-33-57-17 dice: buenas tardes a todos. Lo más probable es que el fulano es asistente personal del Presi, no gerente, dice.
0: El problema que nos pasa por ahí, no pasa qué es. El problema es que él se autodenomina gerente. Cuando habló Campisi, dijo que habló con el gerente y le preguntaron quién es el gerente. Javier Trigo. Sí. Cuando habló Matki, ¿cómo se llama?
1: Lecky. Matías Lecky.
0: ¿Con quién hablaste? Con el gerente. ¿Y quién es el gerente? Y Javier Trigo. Él se autodenomina gerente. Ese no es el problema. Sí. No es lo de que haya o no haya. O que sea asistente o no asistente. O ausente.
1: El 6-1-70-28-32 dice: llámele a la vice Pane, que tanto prometió, un cargo que no le corresponde, señores, dice este oyente.
0: Tampoco habla. El perfume es árabe.
1: Ala.
0: La adelanto ya.
1: Hijo de.
0: Sí.
1: Espectacular.
0: Y para más, borró otro mensaje que envió después de eso. Qué grosería me habrá puesto.
1: El 82192798 dice: totalmente de acuerdo con lo que acabo de decir Juan, con lo que acaba de decir Juan Carlos, dice. Solo agradecerle a todos los que
0: agregarle,
1: Dios mío, cómo me todos. Brilla este.
0: Esto que es que este Daniel Rodríguez es un reverendo hijo de P, pero en mayúsculas. No tiene escrúpulos para seguir viviendo de la ciudad de Luque. ¿Cómo me gustaría encontrarle en algún centro comercial o en cualquier lugar para ponerle en su lugar, payaso de mierda? Dice Chanchi Glass.
1: Chanchi Glass escribe. Espectacular.
0: ¿Qué es Chanchi Glass?
1: Y seguramente se dedica al rubro de vidrios, qué sé yo. El 82-71-79-99 dice: buenas tardes, llámenle a Foco Quemado, Jacob Amimba, el Porte, Cota Virón. Hey. Otro mensaje del 82-65-36-37. Buenas tardes, la colega de ustedes de Tigo Sport mostró el estadio como si fuese la gran cosa. ¿Qué pasó de Sani Ibarrola, que también hacía caravanas para la dirigencia de Celso? ¿Dónde están los directivos que no le ayudan en nada al club? Dice este mensaje. A ver, más mensajes Dice el 81-27-93-31. Buenas tardes, señor Lauro. ¿Le pueden saludar a la señorita
0: Vivian
1: Rocío Gavigam?
0: Dale, ponele. Hija del querido Ricardo Gavigam. Y querida Perla. Ah, Vivi. Muchas felicidades, Vivian Gavigam. Muchísimas felicidades.
1: De parte de sus vecinos de Bellavista, dice este mensaje.
0: Exacto. Muy bien, Vivi. Vivi creo que llegó a ser azafata. En una ocasión la encontré en Alicante con su tío. Estaba su tío Raúl Laveiro en esa época por allá. Exacto.
1: Acá el 82-53-71-91 escribe: este Ballesteros ni Cururunda Chutay en todos los...
0: Con su tío. Estaba su tío Raúl Laveiro en esa época por allá. Exacto.
1: Acá el 82-53-71-91.

0: torneo pasado, dice. Antes al menos había recambio, ahora nada. Mucho peor el plantel ahora. Riveros y Villalba mejores que Vigneac y Brizuela.
1: No, espera, voy a discutirle. Discúlpeme, yo dije que tiene mejor plantel, y tiene mejor plantel. Sí. El problema es que no lo utilizan. Y hay varios buenos jugadores en la reserva que hoy tendrían que estar en primera en vez de estos jugadores que vinieron Guau como refuerzo y no son refuerzos. Uh-huh. Eso es tener un buen plantel. Ahora, que no lo utilicen es otra cosa. El querido Rodrigo López era caballucochero. Acá le ponían la y solamente adelante miraba. Uh-huh. Y su lista era de 23 y eso no cambió nunca. Bueno. Muy bien. ¿Algo más tiene?
0: Sí, dice Sergio Iba. Sergio Iba. Buenas tardes, señor Lauro. Creo que el día de mañana los socios deberían de pedir una auditoría al club para saber dónde fue a parar todo el dinero, porque no puede ser que una inversión, que se dé una inversión. 2.5 millones de dólares vaya a subir 6.5 millones de dólares. Hablaban de transparencia, pero eso no se ve, dice este mensaje.
1: Y es cierto. Pero no van a pedir, porque hoy los que figuran como socios son todos amigos de ellos. ¿Entendés? Cada tipo ahí del grupo que le respalda al presidente, todita su familia es socio. Uh-huh. Entonces al pedo te vas ahí. A no ser que nos levantemos todos los socios vitalicios y compañía y otros socios al día, pero... Hasta lo de la oposición que entraron en la comisión directiva se callaron. Desilusión total. Bueno.
0: Ya, llámenle a esos mercenarios de Trigo Pinocho Rodríguez y que den la cara. Queremos escuchar las excusas que va a decir.
1: Digan... Mi mamá no se ya voy a cuerpo.
0: Sí.
1: No. Nada, después que estoy vendido, que esta. La directora conmigo acá en mi cara. Que la gente dice que te vendiste, que. No.
0: El único que defendió Juan Carlos.
1: Yo lo único que quiero que ustedes entiendan que el negro es laburador. Yo trabajé desde que tenía 7 años vendiendo el diario Comunidad de la Iglesia.
0: El único que le defendió en ese sentido, Juan Carlos, Julio César Romero,
1: sí.
0: Al aire dijo.
1: Sí.
0: Que usted quería apaciguar los ánimos y que de por ahí venía.
1: Sí, se trataba. Lo que queríamos era... más o menos a ver si mejorábamos todo y el tipo entraba en razón en escucharnos. Eso no era. Bueno, ya.
0: Sí.
1: Ya llega la emperatriz, la más bella. Estoy haciendo todo lo posible de ficharle para Ñuñumí Sporting Club.
0: Ahí está.
1: Vamos a jugar la Copa Libertadores en Dama. Con Ñuñumí.
0: Sí. ¿Verdad? Traerle a Laura Romero también, Juan Carlos. Hacer el esfuerzo.
1: Laurita, qué linda.
0: Laura
1: está.
0: Romero para una de las.
1: No, Laurita es como el vino.
0: Ah, no.
1: Sí. Hermosa está Laurita.
0: Sí.
1: Hermosa está Laurita. Y mi arquera es Anaí.
0: Ahí está Anaí. Ya sí. Tenemos, ya estamos armando
1: a las tres le estoy preparando para a ver si entramos con el Sportivo Ñuñumí.
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1: Muy bien. Ya llega la emperatriz. La más bella llega acompañada de su marido siempre. Gran controlador. Muy bien. Hasta mañana.
0: Hasta mañana, Juan Carlos.
1: Hasta mañana, Gustavo. Fueron ustedes muy amables. Los quiero mucho. Dios bendiga a la República de Luque. Hasta mañana.
3: Y
1: Dios
3: bendiga.
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lindo día, señoras y señores. Qué lindo jueves que estamos teniendo. Espectacular todo. Arrancamos la siesta de la República desde hace ya unos minutos. Arrancando con todo con nuestro compañero Gustavo Quintana, que está encendido hoy en la consola. Gustavo Quintana en controles, Fátima Román en la voz, siendo presentados por Barrio Vida, tu barrio, tu vida y tu pirubillá. 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Espero que más que bien, buen provecho para los que están almorzando, aquellos que nos sintonizan en distintos puntos del país y el mundo. Muchas gracias por estar siempre en los distintos horarios de programa dentro de la programación de la radio. La 94.7 FM Azul y Oroñán de Radio, siempre firme en los distintos horarios para poder brindarles lo mejor de lo mejor. Luego de la oral deportiva con Juan Carlos Romero, llegamos nosotros para acompañarlos hasta las 15 horas.

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1: Qué lindo jueves, qué lindo todo, qué buena temperatura tenemos hoy. Agradable, espectacular para lavar la ropa, para hacer los quehaceres, para hacer todos los pendientes, porque parece que va a llegar la lluvia. En el siguiente bloque vamos a mirar el extendido, actualizado, a ver cómo se presentará todo. Y hablando de jueves, hablando de la buena mezcla musical de canciones del ayer, hoy y siempre, tengo que hacerte esta invitación, que te la hago cada jueves, cada semana. Hoy te espero en Il Palazzo del Shopping Pinedo, en Karaoke Show con Fátima Román, con premios en efectivo. Lleva también tu hinchada, porque todos reciben premios en cada jueves. Cada edición está espectacular. Te espero para cantar a partir de las 9 de la noche. Vos te podés ir a cantar libremente los temas que quieras y luego ya arrancamos con nuestro concurso con premios en efectivo. Saludos a todos los que están escribiendo también. Gracias por la buena vibra, gracias por sus mensajes, gracias por acompañarnos. Nosotros continuamos con lo mejor, Quintana. Esto es la Siesta de la República con Fátima Román.

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0: Natalia, seguimos con La Siesta de la República.
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Lindo clima tenemos hoy. 30 grados de temperatura y como les venía diciendo en el bloque anterior, vamos a ver qué se presentará porque aparentemente vamos a tener un descenso de temperatura en los próximos días y también lluvias. A partir de mañana en un 80% la probabilidad de lluvia. También así para el día sábado, para el día domingo, hasta el martes de la siguiente semana, según el extendido de 10 días. Hasta el día sábado estaríamos con las temperaturas máximas de entre 25 grados, 29 grados. Y a partir del domingo y la siguiente semana iríamos en ascenso nuevamente. Yo creo que a partir de fin de mes ya vamos a estar sintiendo el cambio de temperatura con esta nueva estación que está llegando también. Veremos cómo se presenta nuestro verano. 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

Estamos retornando y vamos a compartir también esta información de la cual estamos muy, pero muy orgullosos. Nuestra compatriota Berta Rojas logró 3 nominaciones a los Latin Grammy 2026 por su álbum La Huella de las Cuerdas, consolidando otro reconocimiento internacional para la guitarrista paraguaya y también para todos nosotros los paraguayos que estamos muy orgullosos de ella. La Huella de las Cuerdas recorre la riqueza de los instrumentos de la cuerda de América Latina y reunió a 17 artistas de 10 países. El proyecto también integra música, historia, tecnología, un vinilo y un libro con realidad aumentada. La ceremonia de los Latin Grammy 2026 se va a llevar a cabo el 12 de noviembre en Las Vegas. Vamos que Berta Rojas, todo un país te apoya, ¿eh? Todos estamos con ella, ¿verdad que sí? Qué linda que es la música y qué gusto que los artistas vayan cruzando fronteras y que vayan teniendo reconocimientos, que se valore este arte tan maravilloso que es la música, ¿verdad? El don que Dios nos dio, ¿verdad? Qué lindo, espectacular. Bueno, y así también está de espectacular esta promoción increíble. 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

De esta manera estamos cerrando la siesta de la República con Fátima Román en la voz, Gustavo Quintana en controles. Esta edición de jueves espectacular. Gracias, Quintana, por el impecable trabajo a diario. A todos los oyentes por acompañarnos. Felicitamos también a los que están de parabienes como todos los días. Felicitaciones para los cumpleaños de la fecha. Gracias por elegirnos. 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En minutos nada más llega Robert Jiménez para seguir acompañándolos con Paul Chaca. Deseo que todos tengan buen resto de jornada. Nos reencontramos el día de mañana, Dios mediante. 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

0: Jornada día jueves. Hola, hola, hola, hola, hola, hola, hola, hola, ¿qué tal? ¿Qué tal? ¿Qué tal? ¿Qué tal? ¿Qué tal? ¿Qué tal? ¿Qué tal? ¿Qué tal? ¿Qué tal? ¿Qué tal?
1: Hola, hola, hola.
0: Cordial saludos para todos. Bienvenidos a Colchaca.
2: Número 12-8.
3: Ándale, ándale.
0: Ándale, ándale. ¿Qué comienzo será? Hola, apa, ¿cómo te va? Tranquilo.
1: Okay.
0: ¿Todo bien?
1: Sí.
0: ¿Cómo están, señores? Qué gusto, qué alegría. Qué placer saludar nuevamente a todos en esta jornada, día jueves. Linda jornada, lindo día. Sol radiante, cielo despejado. Ya estamos en el aire a través de Azul y Oro 24.7. Gracias a Dios, gracias mamá querida, gracias Ñauti. Gracias por este día maravilloso al creador, dueño del tiempo y de la esfera de la vida. Gracias por la vida. Ándale, ándale, ándale. ¿Cómo están, señoras, señores? Gente trabajadora, gente honesta, sacrificada de este querido Paraguay. Gente trabajadora de Luque y de todo el país y el mundo. Mucho movimiento, mucho tráfico por la calle. Ahí están los palos internacionales. Antes ayer lo que te vio con Ana Jaspo, te vio a llorar. Oye, oye, quejara, ángasate. Ya va a haber gente que se va a quejar de la temperatura, que hizo frío, que ahora ya hace calor. Ya estira el tabo Torresa. No, eso sí, verdad. Bueno, señores, aquí tomamos la posta, ¿no? De Fátima Román, que existe en la República. Le hacemos compañía hasta las 5 de la tarde, antes de José Britos y su descontrol. ¡Évale! ¿Qué tema metiste? Amásela, ¿eh?
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0: Quisiera robar un besito de ti, linda chaparrita. Doña, sí, dice parte de la canción. 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

0: Vamos, vaya a mirar con esa cara de enamorado. Vamos a decir, no, tranquilo, no, no, no, no, no, no,
1: ¿verdad?
0: Ay, dale. Ah, ese tu mirada de... ¿Cómo se llama?
2: Carona.
0: Hoy creo que fecha, voy a ir día el 17 de la moda, choco, así que, ¿vale?
3: ¡Eso, güey!
0: Está complicado ya el tema, eso, güey. Vámonos, está en el 17 de la moda. 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
0: 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Ya está el WhatsApp, pero hola.
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0: Ahí está nuestro WhatsApp, pero envía tu mensaje. Juntos hacemos el programa hasta las 5 de la tarde. Hola, hola, hola, hola, hola.
3: Hola, hola, hola, hola.
0: Bienvenidos, señores.
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0: Aquí estamos listos para romper la monotonía de la tarde. Está medio caigüe, medio apático, caigüe hasta las 5. ¡Vamos!

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1: ¡Oh, vale! Música paraguaya, cuaras de Celoina. Versión bandita, son de la tarde, Azul y Oro. Saludando a todos los grandes amigos avantes de la música paraguaya. A los avantes de nuestra cultura, de nuestra música, de nuestra tradición.

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0: Arriba, arriba, arriba, señoras y señores, damas y caballeros, niñas, niños, música paraguaya en el aire, Azul y Oro 94.7. Saludando a todos los jinetes, Amazonas, al departamento central, capital y zona del interior. A toda la gente folclórica que le gusta nuestra música paraguaya. Aquí lo difundimos versión bandita, polka tradicional, polka en conjunto, polka electrónica, yo peité lo vino. A ver, ya gente peité nuestro bloque de la polka paraguaya, de la música paraguaya. Batacopio Robert, saludos, Benjamín Acemal, presente como siempre todos los días. Te seguimos, te escuchamos, sí o sí, Emanuel. Muchas gracias. Abrazo a la gente, zona de Presidente Áñez. Zona de Remancito, Nanagua, Puerto Elsa, Matecualo, ahí está. Maite Ibe, bueno, los muchachos, fuerza que... Para toda la gente trabajadora de este querido Paraguay. Cariño grande para Noé, Santi en plena sintonía. Hola, hola, hola, hola, qué talco, qué talco, qué talco. Mondalón parlante, Noé, Ah, no, en duda ya hoy yupicemos y cayó, Arié. No, vamos a zona semana, sí. No me contrató nomás para su lanzamiento el año pasado, pero... No, pues tranquilo nomás. No, es que me quiso contratar, no podía nomás porque tenía otro compromiso. Así era. Pero tengo un lindo lanzamiento ahí en la Amazonas. Sí, no es. Sí, ahora comenté, ¡Muévale! Robert Matecolpio será. Maca y presenta Guante Luque. Ya nada, domingo sí o sí. No, además de. Fuerza Luque será. Fuerza los muchachos, prepararse para este fin de semana. Luqueño es lo que juega ya el domingo. Enseguida vemos con quién juega Luqueño el domingo. Hola, hola, hola, hola.
3: Cómate. Espectacular.
0: Vale. Muchas gracias. Ojo, vea, ven, duro.
3: Macaí presente.
0: Toda la gente de Macaí. Vamos que.
3: Mari soy. Saludo a todos a los luqueños.
0: Saludo a todos los luqueños. A todos los luqueños. Tiene conciencia. Tercer barrio, la Encarnación, familia en sintonía, don Luis. Profe Juana, ¿cómo están? Abrazo grande, feliz jornada. Gracias por la sintonía. Luisito, vamos en dulce. Ajá, ya, Yeturu, vamos ahí, hermano. Sí, Yeturu, vamos ahí. No, ya, pues, vive ya para Yereña, ya por Tabaimo, ya. Vamos a hacer mal, hombre, muy bien, ya. Vamos, Luisito. Oh, vale, ole.
4: Capeto.
0: Hey, Capeto.
4: Vaya, pico, yo te mandé a sábado. Vaya, pico, yo por si preocupa. Sábado.
0: Capeto. Ahora se me quería Alberto. Hoy está Alberto Indemix. Sintonía por los Estados Unidos. Abrazo, hermano querido. Saludos a la distancia. Escuchándonos todos los días, Alberto y toda su familia. Desde aquí, desde Luque, Paraguay. Saludos. Vamos, Alberto. Ahí se va Alberto por la derecha, Víctor Capeto recibe frente al arco, se va Capeto, Capeto. Abrazo a los muchachos. Arriba, señores.

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a veces. Le dije, ya ahora mismo sé. No es así, dice. No. Porque tiene amor. Es un chivo, gente. Es un chivo inútil. Mamá, mamá, mamá. Es un chivo inútil.

muy ramosera. Malicia, malicia, ahí será, ¿eh? Malicia, Ramón Carapeto, malicia, la malicia será. Parece lo que parece, será. Muy vale. Un abrazo a la gente de Mercado de Abasto que está.

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0: 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En la Asociación de Músicos Luqueños. Abrazo, Juanca, querido, a toda la familia cordial. Saludos a los muchachos. Están preparando con todos los amigos. Robert Matecopi, un abrazo grande. Fernando Lamora, Zona Sur, en sintonía. Hola, gente de Fernando Lamora. Gracias por la sintonía. Gustavito Quintana, saludos. Ahí está la Badola Bacarra, Gustavito. Ahí Julio me envía una foto, ahí los dos juntitas, será.
1: ¡Ay, dale!
0: De mañana con Julio Robares, Julio a Gustavo Robares.
1: ¡Ay, dale!
0: A Malicia será la... Malicia, la Malicia, ahí será ya. Oye, tiene y moño, hiki, me moño, pues, y selfie será. Oye, moño, ya lento, yo abrazar lento, y quise.
1: Ay, dale.
0: Esa yo. Mira, papá, ahí viene, papá.
1: Y sí.
0: Oye, abraza ahí, ya.
1: Y sí.
0: Dale, mira. Abrazo a los muchachos.
2: Hola, Robert. Hola, Concha, hola. Recoleta juega Luqueño.
0: Ah, bueno, muchas gracias, señora. Concha Recoleta Luqueño juega el domingo. Vamos, Recoleta, será. Vamos, Luqueño, será. Allá, duda, no, no. Vamos, Luqueño, a ganar Recoleta. Sí, sí. Te hablas de esa, ni nadie sea. Vamos, fuerza, Luque, será. Arriba, arriba, arriba, hola.
3: El barrio Inmaculada. Centro.
0: Vale, saludos a la gente de Inmaculada. Saludos, saludos, saludos.
3: Buenas tardes a todos. ¿Cómo te va? Espectacular la programación. Mango Viva, Guapuda. Cuando la programación.
0: Viene. Ni ellos, putitos, y nada, será. No, ya trabajamos.
3: Los que van mi

0: Tesoro Digital. A través de la aplicación. O simplemente bajar la aplicación a través del App Store y del Play Store de Tahuas Añe Cuadra, ¿eh? Decimos, Racho, ¿no? Bajar la aplicación a su libro digital desde el App Store de Tahuas Añe. Es el Play Store de los... ¡Es el loco, será! ¡Váyase, vea, chongo! Muy chico, anda, váyase la Play Store, Váyase la Play, a la Play, Play. Amigos, se puede escuchar la música de los Rollers, la ley de la vida. Somos los zapateros de Itagua. Arsenio Monse, Juanchi, Sole, Magui, Armando, Martín, Neri, Víctor. Saludos, muchachos. Zapatería Charlie, Itagua, en sintonía. Encontramos de zapatonarlo y está, bebé, sin problema. Ya puedo tener oferta o promoción de largo pago. A primera entrega a un lado. La peor la promoción, ese amigo. Hace entrega el 50% de las a un lado. O voy a pagar para ver a Jalobo. Ya, asegurado para este coche, que los viajes a donde yo voy, donde paga, dice. Ya, cuando voy, veces nacerá. Porque hace error ese, de verdad, el lunes será. O a Sambo, el lunes malo, hoy nacerá. Jódese, nacerá. O falta más la luna y nada. Y la ventaja ahora que los lunes hoy día feriado, vas a zapar lunes. Entonces, y si es feriado, lunes la pagamos. Otro lunes feriado, oye. Hoy feriado, oye. Chau, checo. ¡Qué loco lo perdés! Me paga, mira, vende, hace la gata. No, no es amigo. A ver, pues sí, oye, plaga allí, me quito.
1: Camino,
0: ese sí. Espera, vamos.

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0: Bueno, señoras y señores, avanza la tarde, será 14 de las 16 en la

0: 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Vamos, que. 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Don José Cáceres, Matecopio, Enrique, ¿cómo están, muchachos? Todo bien, salud, un abrazo grande. Hace rato no le veo más, Enrique Sena. Hace visita, ven, Enrique Sena. ¿Eh? No me quieren más, parece Enrique. ¿Eh? Don José tampoco parece que no me quieren más. Pues yo igual no me olvidé que. Abrazo a la muchacha, motivo, JJ. 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Baile, baile, baile, que yo bailaré. Abrazo, saludo a Don Tito. Sí, señor, Don Tito Mareco. Alia Lorito, del barrio Primavera, fiel oyente de Polchaca. Don Tito. Don Tito. Abrazo, querido Don Tito, Lorito, Lorito, Don Tito, Don Tito, alia Lorito, Lorito. ¿Cómo piensas, Cristina? ¿Ve? ¿Cómo? ¿Va a decir piensas esto, Don Tito? Pero si sea, yo lo viajar, será, ¿eh? A mí depende la gente ñeña de Don Tito, ¿eh?
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0: Medio. Así que saludo a todos los chismos que nos escuchan siempre. Está la chismosa, será. Si fuera ahí, me sigue diciendo fuera chismoso, será. Sabemos de decirlo. Saludos a Don Tito. Abrazo grande, barrio primero.

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0: Este es los caminantes, los caminantes, los caminantes, los caminantes. Y nos vamos caminando.
1: ¿Quién dijo?
0: Los caminantes cantan. La bicicleta. ¿Qué temazo es ese? What more time? What more time? Vaya, sigo y se ve. What more time? What more time?
1: ¿Quién dijo?
0: Adelante, cuñado. Remote Shine. Sí, sí, sí, sí, sí.
2: Andando, tirando.
0: Qué temazo, o sea, qué ritmo, qué alegría, señores. Fuera, vos díganlo y tal, ahí lo instante ahí, trobo.
3: Domina la. Hola. Domina la. Ángel Luqueño, porfa.
0: Va, él es entusiasmo, señora. Sí, sí, por ahí me habla Luqueño, música de rueda, güey, será. ¿Qué onda entusiasmo y música? Se van a nacer, señora. Bien, va a cantar yo, esa señora, será.
1: ¿Qué dijo?
0: Sí, por ahí me habla Ángel Luqueño, habla Luqueño, música de rueda, güey. Vamos, cure Luque. A ver, daña, daña un bebé, será. Ya, nada, no, bebé, daña. Sí, vaya, me venden el.
4: Oye, Robert. Gustavo Quintana, Julio Veloso, ya fue a cople la de los verdes de Villedio.
5: ¿Qué tal, Robert?
0: Hola, hola.
5: Una pregunta, ¿cuánto te tomaste? ¿Cómo que vamos recoleta? Vamos recoleta. No, pues. Dale un abrazo.
0: Debía por Andú, de Chongo.
1: No.
0: Debía por Andú. Yo por Andú, debe, muñeco.
5: De Robert, si hay botas esa zapatuna, entonces anda a botar la zapatuna. Para dice ya botas cuero. Ya, tú de Juan Carlos Breve, de Juan Carlos Sosa.
0: Juan Carlos Sosa, de Juan Carlos.
5: Ahí ya estilo y te ves.
0: Sí, Juan Cacera.
5: Ya, tú, Robert.
0: ¿Cómo pupo, Juan Cacera?
5: Cube, mira, voy a presente. Cure burro presente.
0: Ahí está, esperando. A toda la gente le voy a cordial saludo. Vamos, que voy a buscar un material de Juan Carlos Sosa. Acá, pues, ahí la música. Vamos a buscar después. Pues. Vamos a buscar un material de Juan Carlos Sosa. No sé si tiene grabado, polka. Juan Cacera, comí allá.
6: 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Roja y Julio, hermano.
0: Cero
6: y
0: juez.
6: Cero y juez.
0: Ahí va, Pucucho, entiendo. Y le entiendo, Pucutilla, oye. Abrazo a mi querido Guido, que me dice Guido será, Guido, Ya no, no sé. Hola.
7: Buenas tardes. Hola, Robert.
0: Hola, hola. Vale, Guido.
7: Buenas tardes.
0: Vale, aporte, hermano. Vale, espíritu y dinero. Fuerza.
7: Me di cuenta que. Se impresionó, eso es su mamá de Hugo Javier.
0: Sí, no, ese fue pesado, será. Robert, abrazo, hermano. Bendiciones, feliz día jueves, muchas gracias. Abrazo grande para todos, gracias a los amigos, sí, señor.
8: Saludos, Robert, le dan el programa Yare.
0: Saludos,
8: Juan
0: Grande,
8: Luque.
0: ¡Eh, vale! Hola, a toda la gente de Juan Grande, un abrazo grande. Arriba, señores. Jueves será, ¡felicidades! ¡Que los cumpla feliz! Hoy está de cumpleaños mi querido gran amigo. Como siempre yo le considero como mi hermano, así que un abrazo grande a mi querido Francisco Cano, gerente propietario del comercial Virgen Rosario. Hoy está de cumpleaños. ¡Felicidades, Francis! ¡Prame que vamos a ver será! ¡Gracias, gran gole! No, es cuando hice la
1: misma.
0: Ah, no, es cuando tomas la pena. Ni es pena, Francis. Ah, gente, tranquilo, tranquilo. Un abrazo, mi querido Francisco Cano. ¡Feliz cumpleaños! De parte de toda su familia, parte de sus hijos, de parte de Santi, Fran, Lucerito, Daisy, de parte de su querida esposa, señora Lourdes, y toda su familia, aparte de su mamá, ya Marina, don Marciano. De parte de sus hermanos, felicidades, Francis. ¡Feliz cumpleaños! ¡Épale!
9: Que los cumpla feliz. Que los cumpla feliz.
0: Fran, llega también. Fran, llega tarde, amigo. Francisco, llega tarde, yo. Mañana vos sabés quién va a estar de cumpleaños.
1: No.
0: Mañana.

0: O sea, con el cumpleaños, vos sabés que acá frente a la radio, un papi. Don papi, ayer en la mañana va a estar de cumpleaños. Ya está bajando toldo. Más de 10 parrillas he visto en el fondo. Agüey, se ve allá. A mañana será a bebé. Era un papi cumpleaños, Hasta la estaca a tiburrillo. Ya botita con radio calle con la mitad. Ni pasa con la mitad. Y una tira. Bueno, papi cumpleaños. Un abrazo, papi. Anticipadamente ya será. Con el cumpleaños. Bien, Miller. Al amigo Miller Candia. Miller. Feliz cumpleaños. O sea, Miller ya humilde de gatos, hermano. Fíjate. De parte de Pedrito Gómez, de parte de todos los muchachos. Al amigo líder Candia, un abrazo grande, líder. ¡Feliz cumpleaños! Ahí está el cumpleaños, será. A ver, ya invita y se va. Ya te ya saludó y miente. Pues va a verte, ¿verdad? Ya te invita y será. Ahí vea, será. Nada con eso, nada. Bueno, hacemos la última pausa. Estamos atrasados, será. Hacemos la última pausa. Vendemos a todas máquinas. Ya vendemos, ya cobramos. Ahí fin de mes, será. Ya vendemos, loco. Ya venimos.
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0: Bueno, parte final, nos vamos, señores. 57 y a las 4 en Paraguay. No, parte final de este capítulo día de hoy. Ya está Mauricio Jara, será. Ya está Mauricio Jara in the mix mañana, luego de Fátima Román ante el descontrol. Vamos a estar acá de vuelta
1: otro fin de semana. Jiménez, el número 12.
0: Bueno, muchísimos mensajes pendientes. Será un mensaje los mitad. Gracias a todos por la sintonía. Gracias por la preferencia. Ya vamos a votar.
2: Robert Jiménez, hemos movido ese Cerro Porteño campeón. Vamos, Cerro campeón. Por último gol. Cerro Porteño 5, Sportivo Luqueño 0.
0: Es un lunes campeón. Lunes, lluvia a la 1 de la mañana. Es un lunes. Ahí pido problema, tranquilo.
3: Hola, San Antonio. Recolecto Jiménez.
0: Abrazo a los muchachos de Loma, gente Roque Alonso, la gente Rema, allí ya, o más será. Pero casi la vende mensaje en los instantes, sino allí ya, otra tío, igual de allí ya, otra
4: tercera. Bato con dos y me manda por teina. Saluda a Gilberto, a ver, de Valle Pucudina, Juan Bautista Sobrino. Acuña por Pungichete y Polca, mi gen, muy alegua.
0: Es muy alegua.
4: Cecilio Orugue, de Bona, a ver, de Valle Pucudina, Juan Bautista Sobrino. Y usted que de música, que es espectacular, Jiménez.
0: Tranquilo, hermano. Además, se va a meter a los tambos, puse 10 a cuatro, se va a buscar unos cuantos zapatos. Tranquilo, a recuperar también de ejemplo. Tranquilo. Quiero el truco. Ya sale el punto. Vamos a hacer. Chao, señores. Gracias por la sintonía. Ya viene enseguida José Brito, se hizo descontrol. Abrazo para Tano. Está en sintonía, Tano. Sin la noche. Gracias, mi Dios. Gracias, mamá querida. Gracias, Ñauti. Bendiciones para todos mis amigos y no se olviden que tenemos un Dios que siempre está ante todas las cosas. Simplemente acuérdate de él, que siempre está a nuestro lado. Será hasta mañana. Chao.

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Raza Negra, Eochan, Ashegaía. Morango Noroeste. Y otros artistas más que estamos compartiendo con ustedes en este día. Jueves, fin de semana, menos cuarto. Jueves de TVT, Umaguaré. Canciones de hace 10, 15, 20 años atrás. Hoy lo volvemos a rememorar. Y les comentamos que a partir de este mes ya estuvimos variando un poquito también, ¿sí? No solamente, antes escuchábamos solamente Retrotón, pero nos estaban mencionando, che, nosotros también estuvimos en el colegio, queremos rememorar también, pero no nos tocó la época del Retrotón o del reggaetón. Entonces, ya estamos complaciendo a todos los oyentes de las distintas edades.

0: El evento que se estaría realizando mañana, en donde iba a estar Happy Hour, se suspendió, gente.
1: Sí.
0: Se suspende para el domingo 20. Festejo el Día de la Juventud con entrada gratis para todos. Se mantiene el mismo team de artistas, mismos horarios, también el mismo lugar. Estoy refiriendo a la peatonal histórica. Muy bien. El Festival del Día de la Juventud del Centro también se suspendió para la próxima semana. El Centro de Asunción.

Para Jimé Alonso, que nos está escuchando, ¿cómo andamos, Jimé? Dándole a Peatonal. Un abrazo grande a toda la gente que labora por la Peatonal. Me recuerdo cuando casi nadie aún seguía la Peatonal, tenía publicidad con nosotros, Gringo Bar. Luego Gringo, los primeros tiempos de la Peatonal, y luego ya fue cosechando clientes. No sé si gracias, no creo que sea 100% gracias a la radio, ¿verdad? Pero en su momento le dio un gran empuje a todas las ideas. Luego también en un momento dado estuvieron con nosotros los amigos de 1781 también, sí, que comenzaron así bien de abajo, en donde me mencionaba, che, este mes tengo que salvar, no hay nada, hace frío, un montón de cosas. Ahora, de lunes a lunes prácticamente lleno de gente, y me parece bien, le da laburo a mozos, a cocinera, a cocinero, pagan impuestos, me imagino, y me parece súper bien. Se llega la primavera, señores. Disfruten de esta última temporada de otoño-invierno. Se viene primavera-verano. Primero la primavera. Este lunes arrancamos una nueva temporada. Con color, con

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De Brasil nos fuimos para la Argentina con todas estas canciones, con todos estos temas que estamos escuchando. Nos están enviando videos de que están prendidísimos a la radio su libro. Impresionante la cantidad de vehículos en la zona del kilómetro 12. Siempre menciono eso. Entonces, o no sé si la gente no conoce los caminos alternativos o todos deben utilizar sin otra opción esa intersección. De igual manera estoy viendo a través de las redes sociales, también veo muy de cerca que el avance de las obras del super o el viaducto más largo del país está avanzando, ¿sí? Ojalá culmine pronto y pueda estar sirviendo a las miles de personas que pasan por nuestra ciudad o utilizan la zona céntrica de nuestra ciudad para ir a alguna compañía. Qué buen tema. Abran el fernet, preparen el vino. Destapen la cervecita. Pónganle hielo al tereré. Licuame bien ese jugo de naranja. Porque estas canciones...

queridas amigas que están prendidísimas en nuestra programación. A ver. Saludos para Vivi, que está prendidísima en la FM Azul Libero. Para Yanni también, para Ara también. Están laburando a esta hora de la tarde y me parece súper bien. Para Ara, Vivi, Yanni. Y de contramano también está ahí nuestro amigo Víctor, es compañero acá de la Radio Azul Libero. Para mí sigue siendo compañero, siempre nos encontramos en algunos eventos y cosas así. Así que para Víctor, Ara, Vivi, Yanni, un abrazo grande. Para nuestro compañero Félix Sánchez también, que está escuchando la radio. Estaban preparando, estaban laburando a full para lo que iba a ser el Festival de la Juventud. Nos encontramos en algunos eventos y cosas así. Así que para Víctor, Ara, Vivi, Yanni, un abrazo grande. Para nuestro compañero Félix Sánchez también, que está escuchando la radio.

pireca y esperándole ya a mi marido. Y dice, mira, pues nos envían una fotito. Uf, pireca, está bien. Es muy rica la pireca. Una tortillita, ¿qué tal? Cortamos todo. Pone un poco este tema. Radical lo del cambio, ¿verdad? Hay sentimientos, opiniones.

0: No, este no le caracteriza tanto de la persona que vamos a hablar. Este tema a lo mejor sí le caracteriza más. ¿Tenemos? ¿Tenemos?
1: Ahí está.
0: Cortito, cortito nada más, cortito, porque el bloque de clásicos tropicales le corresponde a nuestro amigo Robert Jiménez. Pero hay opiniones divididas con esta cuestión. Y también estoy de acuerdo con esa gente. Pero de igual manera, si podemos aportar alguito, podemos aportar alguito. Tal vez no estemos ahora mismo en esa situación, pero capaz en algún momento tengamos un error en la vida y necesitamos otra persona. Próximo 28 de septiembre, que es el día lunes feriado, se estará realizando el festival homenaje, o en esta ocasión, a beneficio, mejor dicho, de nuestro querido amigo Hugo Javier, que un montón de veces vino a Luque, a los clubes, a la radio.

0: que por lo que le juzgaron fue una elección suya. Sabían lo que se metía, sabían lo que hacía, pero eso dejamos de lado y vemos el lado humano. Porque siempre pasa en la vida, vos haces 100 cosas lindas, pero una la cagaste. Y por esa una cosa, una cagada, ya te marcan para siempre. No estoy de acuerdo con lo que hizo, porque ya se le juzgó y se le declaró culpable. Otra cosa era si se le insinuaba nada más algunas cuestiones. Entonces, para los que quieren apoyar, los que quieren acompañar, los que siguen teniendo como ídolo a Hugo Javier, entonces, invitados todos, entonces, el lunes 28 de septiembre, feriado, en el Parque Laura de Cacupé. 25.000 guaraníes las entradas. Ahí está, hasta ahí. Tortillita, mandioquita y coquita, dices. Uf. ¿Saben qué también entra? A ver, ¿cuánto ya estamos? El 17. Pan Felipe. Mucha mayonesa. Fiambre, pero que tiene que ser ese que tiene, ese que tiene grasa. Queso y dos rodajas de tomate. Tips. Anoten otro tip.
1: ¿Escucha?
0: Pan Felipe, calentito. Le haces un número 8. Imagínense hacer un número 8 con paté. Sí, tenés que morder el paté. No abras bien porque no funciona así. Ni pongas por la cuchara. Así tenés que morder el chiquitito. Así, el tipo como si fuera que estamos por la tele. Vamos a hacer stream desde la próxima semana también. No se preocupen. Muerden ahí la puntita del paté y hacen un número 8 con el bate así. Pero atiende que no se le rompa, ¿eh? Porque si no va a salir la mitad, hombre. Número 8 el bate. Queso y dos rodajas de tomate otra vez.
2: Oh, wow.
0: Y ustedes se preocupan por tira ancha, se preocupan por picaña. No. Ya les di ya el tip. Aquí escuchando el descontrol con mi nieto, Oscar David. Abrazo, abrazo.

Pablo, dicen. Un abrazo grande a toda la gente que nos están escuchando. Zona Barrio Bellavista. Saludos, saludos, saludos, saludos. Desde Itapuamí en sintonía. Un abrazo grande a la gente de Itapuamí. Tiene que ser después con jugo, pero no el de fruta, el caricia, ¿sí? ¿Jugo caricia lo hiciste todavía? No sé, pero se le pone ahí hielo, agua nomás luego. Ahora veo que ya tiene luego azúcar, los jugos con colorante.

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Seguimos con un poco más de rock argentino. En el próximo bloque tenemos Retrotón. Más adelante tenemos más géneros. Más canciones para todos ustedes. Fin de semana menos.

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y otros artistas más de Black Eyed Peas que estamos escuchando en este momento. Puede ser que hay good feeling de Black Eyed Peas. Estaba practicando hace 3 minutos, les cuento, para poder mencionar. Estaba practicando hace 3 minutos para decir eso pasó.

0: Bueno, lastimosamente nuevamente un bus paraguayo estuvo involucrado en un accidente de tránsito hoy jueves en la zona de Guaratuba, Brasil. No hubo víctimas fatales y los pasajeros fueron asistidos de inmediato. Estado de Paraná y la que organizó fue la Fundación Paraguaya. Dos alumnos del segundo curso del Colegio San Pedro resultaron ilesos junto a sus familiares también. Bueno, por lo menos no hubo víctimas que lamentar. Compartimos con ustedes las noticias así de último momento también. Paraguay se impuso ante Argentina 2-1. El conjunto albirrojo pudo revertir el marcador adverso, en donde estaba perdiendo 1-0 y pasó a ganar 2-1 por los Juegos Odesur. Acá yéndome a Ñuwe y escuchando los temas, qué buenos.
1: Muchas gracias a ustedes.
0: 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Por Facebook también ya hay la transmisión, ¿no? Todavía, ¿no? Entra poquito. Recordamos, gente, que la página oficial de la radio Azul y Oro, Azul y Oro Digital, en Facebook, tuvo unos problemas técnicos, los cuales nos impide seguir utilizando la página con más de 100.000 seguidores. 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Así es que toda la gente que nos están escuchando pueden agregar Azul y Oro Digital. Así como están escuchando, Azul y Oro Digital en su Facebook. Así es que les espero ahora mismo, si se pueden, si quieren tener toda la información, todos los detalles, Azul y Oro Digital en Facebook. ¡Qué buenos temas! 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

final de nuestra programación, agradeciendo a cada uno de ustedes por habernos acompañado. DJ Mauri Jara. Hoy estuvimos compartiendo muchas canciones. Estuvimos rememorando momentos y muchas cosas más. Ya se viene Deportes de Primera Mano, ya está Arnaldo, ya están todos los demás compañeros también. Y bueno, nos reencontramos mañana en el Weekend Azul y Oro.

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0: Hola, hola, ¿qué tal? ¿Cómo están? Muy buenas tardes. Arrancamos Deportes de Primera Mano aquí a través de Azul y Oro FM 94.7. Ya estamos jueves. Estamos jueves. Hoy me imagino que Lucas Barrios estará haciendo fútbol. En la práctica ya habrá parado el equipo que podría debutar con él el domingo ante Recoleta. En controles, Mauricio Jara. ¿Qué tal, Mauri? ¿Cómo te va? Mauricio Jara, en controles.
1: ¿Qué hace, bro?
0: Hola, bro. Ganando siempre, ¿eh? Sí, señor. Muy bien, ya tenemos también árbitro para lo que va a ser este partido entre Sportivo Luqueño y Recoleta, que va a ser este domingo 20 en Itagua. Y el árbitro principal de este partido va a ser Derlis López. Derlis López, el designado para lo que va a ser el partido del Sportivo Luqueño Recoleta en Itagua. Asistente José Cueva, asistente también José Villagra. Cuarto árbitro Marco Franco. En el VAR estará José Méndez y Ávar Milciades Saldívar. Es la designación de árbitros para el partido Sportivo Luqueño versus Recoleta en el Luis Salinas el domingo 20 de septiembre a las 18:30 horas. Está fijado el compromiso entre estos dos equipos, que los dos vienen de perder. Va a ser una fuerza pareja el partido del domingo en Itagua. Así es que va a estar muy interesante. Sí, señor. Bueno, vamos a ver si de por ahí podemos tener el equipo el día de hoy del Sportivo Luqueño que Lucas Barrios haya parado, si hizo fútbol. Vamos a tratar de contactarnos con Jorge Tano Barreto o si no con Hugo Martín Pereira, quienes suelen tenerla precisa en el entrenamiento del Sportivo Luqueño. Qué guirigrí que está generando el tema de lo que ayer publicó Hechos Pelota, ¿eh? Es lo que nosotros veníamos hablando ya hace bastante tiempo aquí en Deportes de Primera Mano, que el presidente debe salir de la institución, debe venir una persona que realmente pueda llevarle a un sitial donde corresponda al Sportivo Luqueño. Luqueño que desde que asumió el presidente actual no ha levantado cabeza, siempre estuvo ahí luchando, peleando por el descenso. Pero no solamente acá tenemos que culparle también a solamente al presidente. Él tiene una comisión directiva que me imagino que lo respalda, que no le cuestiona. Y también tienen que hacerse responsables. Tenemos que culparle también a solamente al presidente. Él tiene una comisión directiva que me imagino que lo respalda, que no le cuestiona.

0: todo lo que pueda y que no descienda al Sportivo Luqueño. Y ahí cuando termine el campeonato, ahí que presente su dimisión el presidente, pero tiene que irse y darle un paso, porque ya con él estamos viendo que va a ser difícil que Luqueño pueda llegar a un sitial donde le corresponda, ahí luchando arriba en el campeonato. Si estamos mal financieramente, si este año financieramente está mal el Sportivo Luqueño, imagínense cuando tenga que pagar esa deuda por el estadio. Porque el año que viene, ¿quién te asegura que Luqueño va a participar en la Copa Sudamericana? Yo creo que ya prácticamente va a ser nula la presencia de Luqueño, porque demasiados puntos llevan el último que puede clasificar por puntaje del año. Y por ahí podríamos pescar por Copa Paraguay, pero también muy difícil es el camino del Sportivo Luqueño para poder llegar a la final. Así es que muy difícil el tema del Sportivo Luqueño. Si este año, y aparte de eso, este año no salió ni un peso del bolsillo del Sportivo Luqueño, de las arcas del Sportivo Luqueño, para pagar algo por la construcción del estadio, y no se armó un equipo que pueda luchar ahí arriba, y ahora estamos en zozobra, que Rubio Ñu no gane, que pierda Rubio Ñu, así estamos. No podemos estar nosotros dependiendo de otro club. Está bien, Rubio Ñu no gana sus partidos, pero Luqueño tampoco. Pero ¿qué pasa si el día de mañana Rubio Ñu le mete 2-3 victorias consecutivas y Luqueño no puntúe? Eso nos va a llevar prácticamente a la debacle. Porque si Luqueño de por ahí entra en la zona roja, yo creo que va a ser difícil de que salga. Aunque muchos digan que, y están seguros de que Luqueño no va a bajar este año, yo tengo mis dudas. Respeto la opinión de muchos, pero yo quiero ser muy cauteloso en ese aspecto y esperar primero a ver qué pasa. No quiero aventurarme a decir no va a bajar, tampoco quiero vender humo a nadie, y esperamos que la institución pueda salir a flote ganando primeramente el partido del domingo, porque es un equipo a ganar también Recoleta, y siempre Luqueño le gana a Recoleta. Tiene que plantear muy bien Lucas Barrios, si le conoce realmente al plantel, tiene que tratar de hacer un buen partido y cambiarle el chip a los jugadores. Pero ¿qué chip estamos hablando? Si son los mismos jugadores que él había dejado cuando dejó de ser técnico del Sportivo Luqueño. Y bueno, ojalá que gane. Ojalá que este domingo podamos estar festejando la victoria del Sportivo Luqueño. Bueno, estoy en comunicación también con el ex síndico de la institución, el coronel Edgar Noceda. ¿Cómo te va, Edgar?
1: Buenas noches, Arnaldo. Buenas noches a toda la mesa y a los radioescuchas.
0: Bueno, coronel, estoy a las órdenes. Preocupante esta situación del Sportivo Luqueño que no gana.
1: Sí, no solamente en lo deportivo, también en lo económico, realmente estamos mal, muy, muy preocupante esto. Lastimosamente, le rescindieron el contrato a Hernán Rodrigo López y volvieron a traer a alguien que ya fracasó antes. Y la lectura que eso me da es que lo traen para asegurar que le hagan jugar a los jugadores que ellos trajeron, ¿verdad? Que demostraron de que no tienen absolutamente ningún mérito para estar en un equipo de primera como el Luque.
0: O sea que es cero esperanza con Lucas Barrios de lo que queda del campeonato.
1: Y mira, tenemos equipos como para ganar algunos partidos, ¿verdad? Pero lo triste es que nosotros no dependemos de nosotros mismos. Nosotros dependemos de que Rubio Ñu nos levante cabeza, de que Rubio Ñu nos sume. Por suerte, Rubio Ñu también está en esta

0: situación en la que nosotros estamos, pero nos salvamos este año del descenso y el año que viene sí vamos a empezar con una película de terror desde un principio, porque se va a quitar estos 61 puntos creo que hicimos en el año 2024 y vamos a empezar con un promedio bajísimo, ¿verdad?
1: Sí.
0: Y atendiendo al desempeño administrativo de Daniel Rodríguez y de todo el comité ejecutivo, porque no es solamente él, Daniel Rodríguez y todo el comité ejecutivo, Ignacio Cano, Venegas, Eber Ramírez, Quirós, todos los que componen el comité ejecutivo, las contrataciones que hacen o que hicieron durante estos cinco años no nos dan esperanza que el año que viene se arme un equipo decente, ¿verdad? Que podamos pelear, porque prácticamente tenemos que salir campeones el año que viene para poder mantener la categoría.
1: Sí, y justamente a lo que estabas hablando de que son los responsables de los contratos en el Sportivo Luqueño, yo creo que hay que darle una mención especial también en ese aspecto al gerente, que tiene toda la libertad, que tiene toda la libertad del presidente y los miembros del comité ejecutivo. Yo te voy a decir que seguramente hay muchos que no saben quién, en el momento no se les avisa si se le puede contratar a este jugador o este jugador no. Y son tan culpables también por acción u omisión.
0: Tienes toda la razón, pero ¿quién tiene la culpa? ¿El chancho o quién le da de comer? ¿Quiénes son los que le permiten al supuesto gerente que haga y deshaga en el club?
1: El presidente
0: y los miembros del comité ejecutivo.
1: Lógicamente, pero...
0: Los miembros del comité ejecutivo,
1: pero
0: si ellos están en su cargo y ellos aceptan lo que están ocurriendo, es porque están de acuerdo. O si no, hubiesen renunciado. Si es que tenían un poco de dignidad y un poco de ética, ya hubiesen renunciado. Es más, te quiero preguntar algo, Arnaldo. Nuestra deuda inicial por el estadio era de 2 millones, 2 millones y medio de dólares.
1: 3 y medio, creo que era.
0: Que está para 6 y medio, ¿verdad?
1: Sí.
0: Hay un alta del comité ejecutivo donde se autorizó endeudarle a Luqueño por esa cantidad de dinero.
1: Pero no se conoce luego tampoco. Yo te diría que hay muchos que no conocen tampoco en qué condiciones se arregla el estadio.
0: Y sí, no, pero te digo, esto es una deuda que el presidente está decidiendo por sí mismo. Él decide por sí mismo, ¿verdad? Que vamos a aumentar nuestra deuda. ¿Y dónde está el comité ejecutivo que es, según el estatuto, el que tiene que autorizar esto y que tiene que rendir a la asamblea, a la magna asamblea, todos los documentos? ¿Dónde están ellos en este momento? ¿Dónde está la comisión de disciplina o los síndicos que están permitiendo de que se esté violando de esta forma el estatuto y que no están tampoco levantando su voz de protesta? Todos son responsables, Arnaldo, de esto. Todos.
1: Sí, todos. Todos son los que están ahora mismo dentro de la comisión directiva. Todos son responsables de este momento del Sportivo Luqueño.
0: Totalmente, totalmente. Y lastimosamente le traen a Lucas Barrios, aunque yo le respeto mucho al profesor Barrios, ¿verdad? Pero no es el hombre indicado porque acaba de fracasar. Hace unos meses nomás él salió por la puerta de atrás del Luqueño porque justamente demostró que no estaba en condiciones para dirigir el equipo. Y ahora lo vuelven a traer. Y esto es tropezar con la piedra, siempre con la misma piedra, porque también lo hicieron con Julio César Cáceres y lo hicieron con otros técnicos.
1: Y con la mayoría.
0: O sea, ¿qué esperanza podemos tener? De ahí viene esta intranquilidad, viene todo esta pesadilla que está viviendo el pueblo luqueño. Y ellos están totalmente disociados del pueblo luqueño. Ellos creen que ellos están haciendo todo bien y que la suerte nomás no le acompaña. Pero sí, hace 5 años que están cometiendo los mismos errores y no es la mala suerte que le acompaña a ellos, sino la inutilidad en el manejo de la institución.
1: Qué lindo sería un día también tocar ese tema, ese informe que vos diste en la última asamblea que tuvo el Sportivo Luqueño y el informe también que hizo Richard Torres. Porque la vez pasada habló él y yo creo que en ese momento casi nadie atendió o entendió lo que explicaban ustedes en la asamblea. y bueno, un día para poder conversar y hablar bien, porque la vez pasada nos pintó Richard Torres de que hubo ocultamiento de pasivo.
0: Totalmente, y quería aprovechar ahora que quiero, que como toda regla tiene su excepción, ¿verdad? Felicitarle al licenciado Richard Torres porque fue, es el único del comité ejecutivo que sale a dar la cara y a tratar de decir qué está pasando en el Luqueño. Y es así mismo, está habiendo ocultamiento de pasivo y está habiendo un agrandamiento del activo de manera a que pueda salir ese resultado, ese cuadro de resultado que ellos presentaron. De, no recuerdo si fue una ganancia de 500, sí. De 50 millones, no recuerdo. Pero es así, mira, las deudas que hoy reconoció, hace poco reconoció que sí es una deuda en lo que el préstamo que nos está dando la Conmebol para la refacción del estadio, ¿verdad? Pero eso no figura en el balance.
1: No
0: figura.
1: No.
0: También el adelanto que nos dio Tigo también es una deuda, ¿verdad? Y en cambio, ellos agarraron y hicieron una revaloración del estadio para aumentar el valor del activo de manera a poder compensar el pasivo. Pero ¿por qué no hicieron también, ya que quisieran lo que él dijo el presidente, te enojas porque tratamos de hacer de poner la casa en regla? ¿Y por qué no agarraron también e hicieron el inventario avaluado de lo que tenemos en el club? Ellos no saben cuántas sillas, no saben cuántos televisores, no saben cuánto aire acondicionado, no saben el valor de los bienes, de los vehículos, de los equipos que tenemos. Y eso quieren decir que es una buena administración. Pero mira, con mil gusto cuando vos me digas y le invitas a Richard y podemos ir a compartir con ustedes y hablar sobre esto.
1: Sí, porque hay mucho que desnudar todavía en ese aspecto, coronel. Y bueno, hay que hablar con la verdad también para que la gente pueda saber. Porque como te dije, en esa asamblea yo creo que muchas personas no habrán entendido muchas cosas de lo que ustedes estuvieron desnudando de lo que fue la asamblea.
0: Sí, totalmente. Yo creo que la gente que fue ahí, de esos famosos 124 que dicen que yo no sé si qué cantidad eran exactamente, ¿verdad? Porque contaban 1, 2, 3, 4, 5, 6, hasta alcanzar ese punto, ¿verdad?
1: Se contaba de...
0: Pero ellos se fueron solamente para probar el balance.
1: Y sí.
0: A ellos no les interesaba escuchar los informes, no les interesaba escuchar las explicaciones que se podían dar. Ellos lo único que quería que llegue el momento de levantar la mano para aprobar el balance y ahí terminar con toda la farsa o todo el teatro que se estaba haciendo.
1: Inclusive
0: son también grandes responsables de lo que hoy ocurre en el Luqueño.
1: Inclusive cuestionaban a Infanto Velázquez, por ejemplo, que ya hacía 13, 14 preguntas, otras personas que termine ya porque tenían hambre y varias cosas.
0: No, imagínate que cuando se terminó la lectura del por parte del contador del balance,
1: sí.
0: Apenas termina y el informe de los síndicos y ya levanta la mano uno y pide la aprobación.
1: Sí, sí.
0: Imagínate, ellos estaban preparados para eso, solamente sí. Eso es lo que ellos querían.
1: ¿Y
0: pero hay cosas peores, Arnaldo, estuvimos hablando de los gastos no deducibles. Si por ahí la gente no entiende, ¿verdad? Lo que o no sabe,
1: no los tiene respaldo.
0: No deducibles son aquellos que no tienen respaldo documental, ¿verdad? Que,
1: sí.
0: O sea, que se da por recibo común, ¿verdad? Lo normalmente. Pero a la ley le exige al club, como también es una retentora de impuestos, que tenga que. Todo lo que adquiere o todo lo que paga tiene que ser contra factura, porque todos están obligados a pagar el impuesto.
1: Sí.
0: Y ahí nosotros tenemos salario de cuerpo técnico, premios, salario de jugadores, de gente de la administrativa. O sea que el club está violando la ley del país. Está no. Permitiendo que haya gente que esté evadiendo impuestos. Entonces nosotros somos, estamos cometiendo un delito.
1: Y aparte de eso,
0: imagínate.
1: Aparte de eso, coronel, yo estaba leyendo la semana pasada, creo que, el tema del fair play financiero que la APF ya está empezando también a exigir a los clubes. Yo no sé si se va a basar en el balance presentado en alguna asamblea, o van a pedir un informe mensualmente a los clubes.
0: Y bueno, habría que ver un poco cómo ellos van a encarar eso, ¿verdad? Pero ojalá que eso lleve a que se transparente el manejo económico dentro del fútbol, ¿verdad? De todos los equipos, y especialmente del luqueño, porque realmente hoy es desesperante la forma como se está manejando. Sí. Habían veces que se cargaban combustible de una misma estación 3 veces al día, y se le pedía explicaciones y no había forma de recibir ninguna explicación. Hay muchas cosas de que hablar, muchas telas que cortar en todo esto, Hernando.
1: Sí, y recién estaba planteando, termine como termine este campeonato con el Sportivo Luqueño, ojalá continuando con la primera división, en la primera división en este caso, yo creo que el presidente, este es el momento, que aguante, como él dijo, que aguante todo lo que pueda hasta que termine el campeonato, y una vez terminado el campeonato, sea cual fuere el desenlace del Sportivo Luqueño, ahí que presente su renuncia y que deje para otra gente que venga el año que viene para ver si no tenemos mejor suerte.
0: Es que ya demostró fehacientemente de que no tiene condiciones de dirigir el club, ya demostró. Y aparte de eso, de que la gente que está alrededor de él no colabora con él porque él no lo permite, o porque ellos no quieren oponerse al presidente, y demostraron de que no están en condiciones de dirigir al club. Este es el momento, no es este el momento, hace años era el momento que ellos deberían de renunciar, pero lastimosamente confiamos mucho, yo te digo de mi grupo, en estos compañeros a quienes nosotros le promocionamos para estar en el comité ejecutivo, que hoy día son realmente una desazón para nosotros, que nos hacen sentir avergonzados de lo que nosotros decidimos, así como Romerito dijo, también nosotros pedimos perdón por eso, pero es el momento en que ellos salgan y dejen al club, y que no se preocupe quién va a agarrar el club. El estatuto es bien claro al poner cuál es el proceso de elección de autoridades. Entonces es cuestión de seguir nomás el estatuto y ya vamos a encontrar quiénes son los que harán cargo del club.
1: Bueno, Coronel Edgar, no sé, te agradezco mucho este tiempo, y bueno, vamos a coordinar el tema de eso para poder invitarle también a Richard y venir a hablar un día acá sobre lo que ustedes expusieron en aquella asamblea.
0: Con mil gusto, mi querido Arnaldo, cuando gusten. Y muchas gracias, y gracias a toda la audiencia también por escucharme.
1: Dale, gracias, Coronel. Coronel Noceda, ex síndico del Sportivo Luqueño. Él renunció unos días antes que se haga la asamblea. Y en la asamblea ellos denunciaron muchísimas cosas junto a Richard Torres, que nadie les hizo caso. Y quedó ahí como... Pensaron que va a ser uno para ahí eso, pero de repente hay que revisar un poco esas cuestiones, y ahí se va a encontrar uno con muchísimas cosas, Mauri.
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0: Bueno, seguimos aquí en Deportes de Primera. Hoy se tenía que haber hecho una manifestación, organización de los 90, ¿viste? No sé si se hace, no se hace. Alguien si puede informarnos ahí en la vía, en frente, en la estación. No sé si los muchachos se fueron o no se fueron. Lo vamos a averiguar. Acá está la invitación. El que calla otorga. En todo este tiempo, el pueblo luqueño permaneció callado y acá está la consecuencia. Sin estadios, sin jugadores, al borde del descenso, con un presidente soberbio e incapaz, es hora de salir a reclamar y exigir. Este jueves, todos los socios e hinchas, especialmente aquellos que opinan por las redes sociales, este es el momento en la plaza de la estación frente al chanchón gigante a partir de las 19 horas, dice esta invitación. Manifestación pacífica no es un delito, dice cerrando el posteo en redes sociales de la organización 90. A ver, no sé si alguien está por ahí. Para poder saber algo, si están, no están, si se prendieron la gente, se prendió la gente para ir a manifestarse. Bueno, vamos a leer algunos mensajes también que llegan. Dice, hola, ¿cómo estamos? El equipo que creo que va a poner Lucas Arquero, no sé, Ocampo, Barreto, Beniac, Balbuena, Comas, Maíz, Bogado, Cantero, Ruiz y Maggi. Puede ser, a ver, ahí en tu equipo no. En tu equipo ya tenés ahí, a ver, 1, 2, 3. Y puede ser que Campisi vuelva al arco. Porque ahí tenés a 3 extranjeros y 4 generalmente... 4 es lo que se puede tener en cancha. Tenemos otro mensaje ahí. Buenas noches a la mesa de deportes de primera mano. Dani, ¿cuándo va a mostrar el proyecto ejecutivo de la remodelación del estadio? Los socios merecen saber del por qué el aumento de la deuda del estadio. La gente merece saber el precio de cada clavo, cada tornillo que va a llevar a la remodelación del estadio. Y pensar que Pinocho allá en el 2021 prometió transparencia en su gestión. Saludos y éxitos, dice este mensaje del 095, la terminación de su número de teléfono. A ver, llámenle a un payecero y pregúntele cuánto cobra, así juntamos y que haga su macumba contra el presidente para que se vaya y para salvar al club de la intermedia. Viroreí, mi trabajito, dice el mensaje. Ahí vemos. Ese es en la plaza donde está el chanchón, en la plaza de la estación. Después vengan, ya estamos esperando, dice este mensaje en el WhatsAppero de la radio. Ya estábamos a tratar de contactar con no sé quién está por ahí. Vamos a llamar. Bueno, yo creo que nadie de vuelta se prendió a lo que es esta manifestación. Bueno, y así nos va. Todo el mundo se plaguea por redes sociales y hasta ahí llegamos. Y mientras hacen lo que quieren los que llevan los destinos de la institución. Y bueno, ahí estamos. Así estamos, señores, aquí en la ciudad de Luque. Bueno, tenemos el informe de Liliana Santander también, Mauri. Vamos a compartir con la audiencia el informe de nuestra querida compañera Liliana Santander.
1: 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Julio César Mirena, de 30 años, ganó la medalla de oro en el patinaje de velocidad de los Juegos Odesur 2026. El paraguayo culminó primero en la final de los 10.000 metros masculina. Mirena superó en el podio al argentino Ken Kuwada y al colombiano Kevin Lenis, quienes finalizaron segundo y tercero respectivamente. El compatriota marcó un tiempo de 16 minutos, 15 segundos y 95 milésimas, superando por 0,127 al anfitrión y por 1.54 segundos al cafetero. Julio abrió su cuenta personal con la plata en los 1000 metros sprint. En la Laguna Setúbal de la costanera este de la ciudad de Santa Fe, el Team Paraguay también festejó 2 medallas de plata y 1 de bronce con el remo. La jornada comenzó con la medalla de plata en dos sin timonel femenino, donde la dupla integrada por Nicole Martínez y Alejandra Alonso completó la regata en 7 minutos 19 segundos 28 milésimas para ubicarse detrás de las chilenas Abraham y Abraham. La segunda presea llegó en el doble peso ligero femenino con Rocío Bordón y Adriana Sanabria, quienes marcaron y finalizaron en el segundo lugar. Perú con Palacios se quedó con el oro, mientras que Uruguay completó el podio. El momento más significativo de la jornada llegó con el 8 con el timonel femenino. La embarcación paraguaya terminó tercera detrás de Chile y Brasil. El bote estuvo conformado por Nicole Martínez, Alejandro Alonso, Clara Correa, Rocío Borbón, Adriana Sanabria, Bianca Volmeister, Fiorella Rodríguez y Agustina López, con Martina Noguera como timonel. El paraguayo Mariel Alves de Olveira subió al tercer escalón del podio en el bolo progresivo individual masculino tras avanzar hasta las semifinales y cerrar su participación con 68 puntos acumulados. Alves de Olveira llegó hasta las semifinales, instancia en la que se enfrentó al chileno Franco Barbano Arenas. El representante nacional acumuló 21 puntos y su rival 34, resultado que dejó al paraguayo fuera de la definición por el oro, pero le permitió asegurar un lugar en el podio. La modalidad de bochas todavía puede entregar otra medalla a Paraguay. La dupla integrada por Taila Creus y Marcos Moreira avanzó a la final de Punta Rafa. Voló mixto después de vencer ayer por 12-3 a Valentina Pérez y Facundo Fierro de Uruguay. Por el oro en vóley de playa, la dupla olímpica paraguaya integrada por Michelle Valiente y Juliana Poletti Corrales se instaló en la final del vóley playa femenino luego de superar con autoridad a Venezuela en las semifinales. Las paraguayas se impusieron por 2-0 a Cariño Rodríguez y Valeria Moreno con parciales de 21-10 y 21-14. Hoy se definen la corona contra las brasileñas Carol Sorberg y Rebeca Silva. En cuanto a la albirroja femenina, no pudo evitar la caída frente a Venezuela en los Juegos Suramericanos. Paso en falso en el estreno de la Selección Nacional Subfemenina Sub-20 en los 13º Juegos Suramericanos Santa Fe 2026, con la derrota sufrida en la mañana de ayer frente a la similar de Venezuela. Las chicas, dirigidas por el técnico Herminio Barrios, no pudieron evitar arrancar con el pie izquierdo la competencia. Las venezolanas lograron marcar la diferencia con las anotaciones una tras la media hora de juego y la definitiva a 5 minutos del final. La próxima presentación es mañana frente a Uruguay a las 15 horas, siempre en el mismo escenario y con la obligación de ganar. En cuanto al ajedrez, Paraguay debuta con triunfo en la Olimpiada de Ajedrez. Los representativos nacionales, tanto el masculino absoluto como el femenino, consiguieron sendos triunfos en la ronda inicial de la 46ª Olimpiada Mundial de Ajedrez, que se disputa en la ciudad de Uzbeka, de Samarcanda. Los varones se llevaron una victoria ajustada sobre Sierra Leona, merced a triunfos en los tableros por 1 y 4 a cargo de GM Guillermo Vázquez, el primero con blancas, contra Gerald Thomas del CM, Juan Heinichen con negras ante Joseph Teneke. En el tablero 2 del MI, Sebastián Melian hizo tablas con Ronald Lebuga y aseguró el triunfo paraguayo en el match, ya que en el tercer tablero había caído Enrique Aló contra José Beckley. El hecho notable e histórico en este match es de que por primera vez en 50 años y 26 Olimpiadas después, el equipo nacional absoluto tiene a tres debutantes como lo fueron Melian, Aló y Heinichen. El conjunto femenino le pasó por encima a Seattle al derrotarlo por la máxima diferencia de 4-0 con triunfos del doble IM Gabriela Vargas con blancas sobre Roisha Mougal y la CM Fiorella Meyerayer en el segundo tablero ante Mutju Manabalam en el tercer tablero. WFM Paula Oviedo batió a Rachel Joareu y la WFM Renata Meyerayer derrotó a Jessie Eulentin en el tablero 4 con negras. La ronda 2 se disputó hoy a las 15 horas hora local, de las 7 de la mañana de Paraguay, los varones versus República Checa y las damas versus Suecia. 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

0: Bueno, seguimos aquí en Deportes de Primera Mano, aquí a través de Azul y Oro FM 94.7. Que el otro, ¿cómo voy a decirle? El otro actor de este momento del Sportivo Luqueño es una persona que no es directivo, que es, que dice él, dice ser gerente en el Sportivo Luqueño. Sí, estamos hablando de Javier Trigo. ¿Y quién es Javier Trigo? Se preguntará. Muchos seguramente no le conocen. A muchos seguramente no le viene ni no le va. Pero, ¿qué decía el presidente por Javier Trigo en una nota que le había hecho Infanto Velázquez allá por marzo, abril aproximadamente? ¿Qué decía el presidente por Javier Trigo?
1: Javier Trigo es un todoterreno, es el que coordina todas las actividades diarias dentro del Sportivo Luqueño, Víctor, y yo lo voy a defender a Javier siempre, porque alguien alguna vez dijo de que él estaba metido en cosas raras y que eso quedó, ¿verdad? Y creció y creció y creció, una bola de nieve que creció, ¿verdad? Pero Javier Trigo es una persona que trabaja de sol a sol en el Sportivo Luqueño, organizando todo lo que es la logística diaria, porque hay un movimiento tremendo de todo lo que representa mover el Sportivo Luqueño en distintas instalaciones, organizar todos los trabajos con el cuerpo técnico, organizar los horarios con los jugadores, con hacer enlaces con la reserva. O sea, realmente el trabajo de él es un trabajo de logística que se requiere y que se necesita en cualquier institución deportiva. O sea, el día de mañana, supongamos en ustedes Javier Trigo y puede estar Víctor Velázquez, Dani Rodríguez, tiene que estar ahí una persona, ¿verdad? Y yo lamento muchísimo lo que se dice por Javier, porque aprovecho para decir que es todo mentira, Víctor. No, Javier es un chico bueno, honesto, un chico que se mata por el Sportivo Luqueño, y para mí hubiese sido mucho más fácil darle el gusto a gente y sacarlo a Javier y con eso solucionar el supuesto problema que tiene el Sportivo Luqueño, ¿verdad? Y no es así. Yo le voy a defender siempre a Javier, y no solamente a Javier, a tantos empleados que tiene el Sportivo Luqueño, esos héroes silenciosos que trabajan, ¿verdad? El staff, la gente utilería.
0: Bueno, es lo que decía el presidente con relación a Javier Trigo. Sin duda es la mano derecha de Daniel Rodríguez, y tiene muchísimo más peso que todos los directivos que están en la comisión directiva del Sportivo Luqueño. También me tomé mi tiempo y estuve. Ahora vos le consultás a la IA. Googleás en Google y pones el nombre y te sale qué es. O sea, si preguntás por la persona, qué es. Y les voy a leer lo que me saltó con la inteligencia artificial. Hice la consulta a Javier Trigo, su función dentro del Club Sportivo Luqueño. Asimismo, yo escribí y googleé. ¿Y qué respuestas tuve? Dentro del Club Sportivo Luqueño, la función principal de Javier Trigo es de Team Manager y miembro activo del Consejo de Fútbol de la institución. ¿Consejo de Fútbol de la institución? Como si fuera un futbolista, ¿verdad? Sus responsabilidades y labores fundamentales abarcan las siguientes áreas: gestión de fichajes y contrataciones. Y claro, él hace todas las gestiones y contrata los refuerzos o llamados refuerzos del Sportivo Luqueño. Es una de las caras visibles en las negociaciones para incorporar futbolistas al plantel principal. Participa directamente en las gestiones de contratación y acuerda las metas profesionales con los futbolistas, al momento de su arribo al club. Mirá vos, ¿eh? Después dice, enlace dirigencial. Actúa como nexo directo entre el comité ejecutivo, presidido por Daniel Rodríguez, y el plantel de jugadores y cuerpo técnico. Su rol operativo busca asegurar que el equipo cuente con la logística necesaria para afrontar las competencias de primera división. Planificación deportiva. Integra el Consejo de Fútbol, encargado de delinear la depuración, bajas y reestructuración de la plantilla en cada mercado de pases, adaptándose a las necesidades del entrenador de turno. O sea que él contrata y él desvincula a los futbolistas según la inteligencia artificial. Esto usted mismo puede escribir cuál es la función de Javier Trigo dentro del Sportivo Luqueño y te va a saltar estas cosas. Y estaba pensando, y cierto es lo que decía mi compañero Tonino Rodríguez, que se lo podría comparar con Rasputín. ¿Y quién es Rasputín? Me imagino que muchos saben la historia de Rasputín, que es un ruso, don nadie él, pero supo llegar a la realeza. Y que ahí manejó el poder detrás del poder. Hasta que lo asesinaron, ¿verdad? O sea, no creo que sea el caso que pueda pasar con nuestro Rasputín, ¿verdad? Y así es, señores, señoras, señores. Es el que hace y deshace en el Sportivo Luqueño. ¿Ustedes ya escucharon lo que el presidente decía sobre su, cómo podríamos llamarle, su ahijado, ¿verdad? Podríamos decir que es su ahijado, su mano derecha. Y ahí está. Y es lo que tenemos. Y nosotros le hicimos, porque después de eso, cuando se conversó con Campisi dijo que las negociaciones con él lo hacía el gerente del club, Javier Trigo. Matías Lecky también habló cuando se le consultó por Samuel Beltrán, y Lecky decía que habló con el gerente. Y no hace mucho, después del partido de San Lorenzo, Hernán Rodrigo López también nos decía que él siempre tenía un contacto directo con el gerente, con el presidente. Y nosotros le consultamos aquí en este programa al presidente Daniel Rodríguez cuando fue nombrado como gerente el señor Trigo.
2: ¿En qué momento fue nombrado gerente Javier Trigo?
3: Sí, no es gerente, Arnaldo. Yo sé que usted lo ama.
2: No, ¿sabes por qué te digo? No es porque nosotros inventamos ni nada por el estilo. Fue Campisi, dijo en una entrevista que tuvo, hablé con el gerente Javier.
4: Tuve comunicación con Javier Trigo, el gerente. Él la verdad también se portó muy, muy predispuesto, sé que bueno, fue el intermediario.
3: Bueno, pero la habrá dicho porque bueno, la gente piensa
2: no,
3: que
2: él se jacta de ser gerente del Sportivo Luqueño.
3: No, ahí es, no. De hecho, yo hablé con Campisi, cuando se arregló con Campisi, yo lo hice, no. Aparte teníamos cosas que arreglar con Campisi, ustedes recordarán cómo el cambio del club, entonces había muchas cosas que se tenían que arreglar, aclarar, y bueno, empezando por Campisi, nosotros, nuestra expectativa es que cambie radicalmente la parte defensiva. La Campisi es un arquero que genera muchísima seguridad.
0: Bueno, esto es lo que nos decía también el presidente cuando le consultamos si en qué momento fue nombrado como gerente Javier Trigo. Y él hace el trabajo de gerente. No es gerente, pero hace el trabajo de gerente. Es la mano derecha del presidente. Y él es el que elige quién va a venir al Sportivo Luqueño y quién se va a ir del Sportivo Luqueño en tema de jugadores y de entrenadores, me imagino también. Porque las negociaciones que se hizo con Hernán Rodrigo López, recuerdo, era los que hicieron fueron Javier y el asesor jurídico. Y uno se pregunta, ¿por qué estamos como estamos? Ay, ay, ay. Además también me habían dicho, y Julio César Romero también habló estos días y dijo que él estaba entregando entradas a gente de las barras. O sea que también es nexo entre la barra y el presidente. Y así estamos. Acá me envían el mensaje, dice Oscar Ortiz. Javier es el monje negro del club. Es el poder detrás del poder. Yo creo que tiene casi el mismo poder que el presidente. Lo que pasa es que la última palabra solamente la tiene el presidente. Porque manda más que los propios directivos de los que conforman la comisión directiva del Sportivo Luqueño. Ahí tenemos un mensaje, Mauri. Si esto es el tema del Colegio Nacional de esta mañana, los chicos se enojaron. Se enojaron porque se les cortó el tema del festejo la semana de la juventud. Y bueno, mañana más informaciones en Notimúsica. Deportes de primera mano, espectacular el programa. Lastimosamente no sé si ustedes no se dan cuenta o nos quieren hacer tragar el vidrio también. Las famosas manifestaciones Guaú que se realizan lo hacen los mismos chupa de Pinocho. Dicen, nadie se va. Así desmotivan a la gente y crean cortina de humo. Ya Yapovina, Andrés Alvarenga, soy. No, Andrés, yo conozco a las personas que intentan hacer las manifestaciones. Y lastimosamente nadie se prende, nadie se va. Bueno, señores, tenemos el posible equipo del Sportivo Luqueño para lo que va a ser el partido ante Recoleta. 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Sí, señor. Ya le envió un abrazo grande también a Jorge Tano Barreto, que siempre nos tira la precisa. La presentación de Unisal para conocer el posible equipo que paró hoy Lucas Barrios en el entrenamiento. Acá hay la duda. ¿Hanson? ¿Mongelos Hanson o Campisi? Después, en la zona defensiva, Ocampos, Barreto, Cantero y Wesniak. O sea que Ocampos, Barreto, Wesniak y Cantero. Maíz en el medio, Maíz, Muro o Aperea, otra duda, Giovanni Bogado, Ojeda, Maggi y nuestro, ¿cómo le llamamos? Nuestro abonado, el que siempre tiene que jugar, Oscar Curey Ruiz, ¿sí? Completa entonces el 11 posible del Sportivo Luqueño. Reitero, con Hanson o Campisi, Ocampos, Santiago Campos, Miguel Barreto, Facundo Wesniak y Alexis Cantero, la zona defensiva. En el medio, Aldo Maíz, Tomás Muro o Aperea. ¿Y quién es Aperea? Fernando Benítez. Y Giovanni Bogado. Y por derecha, pegado hacia las rayas, Ojeda. Y por izquierda, Curey Ruiz. Y adelante, Iván Maggi. No habrá concentración. Sí va a haber un colectivo que les lleve de vuelta cómo creo que empezó este campeonato. Bueno, son las novedades en el Sportivo Luqueño. Bueno, quiero saludarle a mi amigo, hoy está de cumpleaños, mi amigo, y ya le saludé esta mañana, Francisco Ojeda. Muchísimas felicidades, querido amigo, que las pase súper bien. Jefe de Servicios Generales de la Municipalidad de Luque, así es que a Francisco Ojeda, muchísimas felicidades. A mí tampoco me invitó Francisco, así es que, pero igual, el abrazo y los mejores deseos por este día al querido Francisco Ojeda. También está de cumpleaños Ani Infran, así es que muchas felicidades, querida Ani, que pase súper bien también el día de hoy. Ani Infran también de cumpleaños, así es que muchísimas felicidades. Bueno, con esto cerramos, nos vamos. Mañana retornamos a partir de las 19 horas aquí en la FM Azul y Oro con más deportes de primera mano. De mi parte, muchísimas gracias y hasta mañana.
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0: estamos con todo lo mejor de la buena música hasta las 21 horas.
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0: Bueno, acá estamos conversando, bien, con Arnaldo Díaz, sí, justamente. ¿Qué manera de perseguirle al gerente, será? ¿Qué? ¿Por qué es lo que son así? ¿Qué dice el público? ¿Ya hay equipo para...? ¿O todavía? ¿Ya hay? ¿Ya dijiste? Yo esa parte ya no escuché, pues estaba viniendo. Bueno, ya tenemos equipo. ¿Qué se sabe del lesionado? 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Conmebol.
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0: 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Bueno, hoy cantamos, hoy jueves de karaoke, Arnaldo. Che, Arnaldo, tenés que venir, vamos a hacer junto el programa un día. Tipo animando. Sí, eso, le venía. No, pues tenés que hablar y así, como antes, ¿eh? Tipo animación, pero no.

0: Bueno, siempre es un gusto estar hablando con Arnaldo, por eso que estaba...
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0: ¿Con qué? Bueno, seguimos agradeciendo. 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

0: jueves de karaoke.
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tengo 10 entradas más para regalar. 15 en total, 15 entradas para regalar. Sí, 5 ya tiene Robert Jiménez para sortear. 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

0: Señoras y señor, la voz de Darío González, sí.
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0: Darío González, que en cualquier momento nomás puede volver otra vez. En esta franja horaria, sí, haciendo, surcando los éxitos.
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0: Saludos cordiales para Darío González.
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Seguimos avanzando, avanzamos. 36 de las 20 en toda la República del Paraguay. Vamos cantando, sí. Hoy es jueves de karaoke.

Muy bien, tenemos entradas para regalar. 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Aprovecho para saludarle a todos mis compañeros del Sistema Nacional de Televisión, ¿sí? SNT. Saludos cordiales. Están también ahí, ¿eh? Muy bien, atentos. Vamos a encontrarnos seguramente en el Parque Lagoná el lunes 20.

0: Bueno, vamos leyendo los mensajes. Dice, buenas noches, Jean Paul, por las entradas 297, es mi último número. ¿Y tu nombre? Julio Torres.
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0: Julio, vení pues a la radio, retira tu entrada mañana. O sea, en privado vamos a coordinar para entregarte la entrada, no hay problema.

0: Arnaldo Ríos, no es Arnaldo Díaz. ¿Qué es un jabón? O sea, Arnaldo Díaz.
1: Arnaldo Ríos Díaz. Arnaldo Ríos Díaz, dije. Eso. Che, Hugo. Ya te veo. Vamos a irnos el lunes. Yo me quiero ir contigo. Ya, Jal. Ya, va a estar todo para cuando eso, tautito.
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1: Hugo.
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1: Ena, Hugo, me mensaje ahora. 20:18 ya me mensajeó.

0: 41 de las 20. Vamos avanzando la noche.
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0: ¿Y cómo dice este tema, señoras y señores? Vamos cantando en casa hoy jueves de karaoke. Así es, ¿verdad?

0: Más mensajes al 0971947947. ¿Qué tal, Azul y Oro? Está buenísimo la radio. Como siempre, quiero participar de las entradas, dice David Romero, 796, mis tres últimos. Acá, saludos a mi mamá, Ña Lili. Saludos a Ña Lili. Están escuchando a full la radio. Junto a David Romero.
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0: Vale, David, te ganaste la entrada, ya está. Coordinamos cómo hacemos la entrega.

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Bueno, quiero aprovechar y saludarles a todos los integrantes de Familia Romero. Están ahí tirando algunas fotos de los recuerdos, del recuerdo, digo bien. 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

0: A la gente de Ecuador, un saludo cordial, sí, a David Romero, a doña Lili, saludos, saludos, saludos.
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0: Bueno, ahí, buenas noches para Zuli Oro, estoy escuchando, dice, compartiendo con David, Javier y Laura. Quiero ganar la entrada, mis tres últimos, 722, Teresa Quintana, ya está, Teresa.

Mañana vamos a seguir arreglando entradas y la próxima semana también. Muchas gracias a Gidán Veneroso por cedernos las entradas para poder regalar. Así que muchísimas gracias a Gidán Veneroso, ex compañero de Canal 9 también, gentilmente también donó las entradas para poder

En vivo aquí a través de la 94.7 Azul y Oro FM, seguimos regalando entradas para lo que va a ser Todos al Ataque por Hugo Javier en el Parque Recreativo Lagonal, próximo lunes 28. Las entradas, gentileza de Gidán Veneroso, ex compañero de Canal 9. Muchísimas gracias, Gidán. Y bueno, mucha gente que se está prendiendo, están queriendo las entradas. Bueno, ya vamos a ir regalando. Vamos a ir coordinando la entrega con toda la gente. Muchas gracias. El saludo cordial para toda la gente del grupo también que se está preparando. Más de 130 artistas. La lista es bastante larga. Vamos a estar ahí presentando a todos esos artistas, acompañando este emprendimiento

0: músico Anín de pura gente, cuate. Saludo, Mike Carter, saluda.
1: Bueno. Bueno, ahí está. Sí, sí, sí. Cuando nadie nos veía. Bueno, gracias a Víctor, sí, que pero es para que animarle a la gente a que cante ahí en su casa, sí, con buena onda. Saludos a Víctor. Víctor Hugo. 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

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Que pasen un feliz resto de jornada. Mañana viernes, viernes, viernes, viernes. Se llega con todo el fin de

0: con Jean Paul. Hasta la próxima. 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